7:03 en todo el país. ¿Cómo están, amigos? Bienvenidos a la tercera edición de Nacional en la Noticia. Hoy estamos martes 2 de junio del 2026. Así es, estamos en vivo a través de la multiplataforma de Radio Nacional. Y bien, comentarles que también tenemos además el aló nacional 988-713-935. Repito, 988-713-935. Hoy tenemos mucha información con relación además al ámbito electoral. Estamos nada más en la recta final, en el conteo regresivo para el próximo domingo 7 de junio del 2026. Bien, vamos entonces a desarrollar toda la información de inmediato para contarles que de momento se presume que el Papa, el León XIV, podría venir a nuestro país en el mes de noviembre. ¿Qué ha sucedido en las últimas horas?

directamente a cerca de 1 millón de pasajeros al año, quienes podrán utilizar la infraestructura y servicios del nuevo terminal, sin asumir pagos adicionales durante sus conexiones dentro del país. La medida también busca fortalecer la conectividad aérea en las distintas regiones de nuestro país. La adenda, además, también incorpora mecanismos de transparencia y supervisión.

0: de seguridad, hemos pues asegurado a los recatistas y hemos podido realizar la extracción exitosa. Contaba con todos sus equipos de seguridad, ya el tema de las condiciones va a ser materia de investigación a cargo de la unidad especializada. Ya. El día de hoy hemos participado 15 efectivos de la unidad de rescate, 4 unidades móviles. Hemos traído el camión multipropósito que es el día de hoy, pues nos ha dado todos los materiales para poder ser utilizados en esta operación exitosa.
1: Asimismo, Luis, la Municipalidad de San Miguel dispuso la paralización de la obra mientras se realizan las investigaciones para determinar las causas del accidente y establecer posibles responsabilidades. Informó Diana Díaz, Nacional en la Noticia.
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Procesos electorales, hablamos de la OMPE, ha informado que ha reubicado a 386 mesas de sufragio en distintas regiones del país de cara a la segunda vuelta presidencial de este domingo. Reiteramos la cifra, 386 mesas han sido reubicadas en todo el Perú. La medida busca garantizar mejores condiciones de seguridad, accesibilidad y organización para los ciudadanos durante esta jornada electoral. Según la entidad, los cambios corresponden a factores como la toma de instalaciones universitarias, que recordará ocurrieron en las últimas semanas, la indisponibilidad de algunos locales y recomendaciones también de las Fuerzas Armadas. Entre los lugares afectados y han surgido los cambios figuran la Universidad Nacional de Educación Enrique Guzmán Ibáñez, la Cantuta, la Institución Educativa Villa Los Reyes en Ventanilla y la Universidad Nacional de Ucayali. La OMPE exhortó también a los electores a verificar con anticipación su local de votación, ya que también se realizaron modificaciones en distritos de Lima Metropolitana, como es el caso de Jesús María, Lince, Miraflores, San Juan del Urigancho, El Agustino, Surquillo y Magdalena del Mar. De hecho, en el segundo bloque tenemos una importante entrevista con el jefe de la Oficina Descentralizada de Procesos Electorales de Pataz en La Libertad, para que también nos cuente lo que sucede en esta importante parte del país. Mientras tanto, escuchemos al jefe interino de la OMPE, Bernardo Pachas, con relación a este anuncio.

0: ampliando el ámbito de actuación propio de delitos electorales a prevenir otro tipo de delitos esencialmente vinculados al despliegue del material electoral por parte de OMPE, a efecto de que no se presenten las incidencias que hemos apreciado en la primera vuelta. En tal sentido, los fiscales de prevención a nivel nacional en estos momentos vienen supervisando el desplazamiento del material con la finalidad que este transcurra de acuerdo al propio cronograma de OMPE y finalmente el día domingo, a la hora de inicio del acto de sufragio, pues se cuente con el material completo, el número suficiente, adecuado, claro, que posibilite la instalación de las mesas en tiempo oportuno. Igualmente también informarles que personal del Ministerio Público de la Fiscalía de Prevención de Delito se va a desplazar también el día viernes, ajá, al almacén central de OMPE con la finalidad de verificar y supervisar el traslado oportuno por parte de la empresa contratada del material electoral a los diversos distritos de Lima Metropolitana y Callao.
1: Así es, ya el despliegue de material se está realizando en regiones casi al 100% y a partir de este viernes inicia entonces para Lima y Callao. En esta primera vuelta, fiscal, ¿qué ocurrencias, qué casos graves han podido detectar y sobre todo en qué regiones han concentrado mayor cantidad de incidencias? Si nos puede comentar.

0: era la ampliación del acto de sufragio por un día adicional hasta el día 13 de abril.
1: Claro, recordemos que se amplió incluso una hora adicional el mismo día y luego, pues, debido a la situación bastante complicada, se amplió hasta un día más. Nos comentaba fiscal Barrenechea que el delito de suplantación de identidad fue el más recurrente, uno de los más graves. ¿Qué pena enfrenta, por ejemplo, alguien que suplanta la identidad de otro elector en este día de elecciones?
0: En primer lugar, indicar que hacemos un llamado a la colectividad porque, pese a ya las comunicaciones constantes, hemos visto y se ha repetido el patrón que los procesos iniciamos contra personas que dicen: no, la verdad es que mi hermano no pudo asistir por temas laborales, por temas de salud, yo me apellido igual que él, nos parecemos físicamente, no sabíamos que ese hecho constituía delito. Claro. Entonces es importante que la ciudadanía sepa que aquel persona que sufraga por otra persona.

sus dependencias fiscales en sus despachos, sino que estén en los locales de votación, lo que queremos, y que van a estar debidamente identificados con sus chalecos azules del Ministerio Público y con su cinta y medalla, para que la población pueda identificarlos. La idea es que, ante la presencia en los locales de votación, el ciudadano que advierta algún hecho de contenido delictivo, que advierta pues que están manipulando algún tipo de material electoral, que están haciendo propaganda política ya no permitida, que quieren otorgar dinero para que voten en favor de uno u otro candidato, ¿no? Pueda en forma inmediata comunicar al fiscal que va a estar en ese local de votación. Sin perjuicio de ello, el Ministerio Público tiene la central, que es 625-5555, tiene todas las redes sociales a disposición. Vamos a tener personal que va a estar pendiente de las redes sociales, que puede mandar alguna denuncia a través de X o de alguna otra red social, y el Ministerio Público va a actuar de forma inmediata, porque además

0: muestra la expectativa de cualquier comunicación de contenido delictivo para trabajar ese tema en flagrancia delictiva.
1: Claro.
0: Por eso es importante hacer ese llamado en flagrancia delictiva. No, no me va a pasar nada si yo cometo ese delito, si yo reparto volantes dentro de un local de votación, si yo suplanto la identidad. No va a ser así. La presencia de los fiscales va a garantizar que aquel que comete un delito, pues se le va a procesar en flagrancia delictiva. Tal efecto, la Policía Nacional, conjuntamente con el Ministerio Público, va a actuar de forma inmediata contra los ciudadanos que cometan ese tipo de delitos.
2: Entonces, solo para recordar y ratificar, porque hay restricciones electorales, la ley seca, la propaganda política que usted bien comentaba en el perímetro, esto también es competencia del Ministerio Público, también lógicamente pueden fiscalizar ello.
0: Claro, efectivamente hay una serie de

0: suplantación de identidad, pretender dar una suma de dinero para que vote en favor de un candidato, hacer propaganda dentro del local de votación o por los alrededores, portar alguna prenda, algún vestimenta, algún objeto que identifique algún grupo político, partido político o candidato, pretender hacer una arenga o causar disturbio, claro. Si es que su candidato ha sido favorecido o no favorecido con el acto, con las elecciones, los fiscales van a estar presentes. Y dentro de esta campaña denominada Elecciones sin Delitos 2026, los 7.000 fiscales van a estar trabajando antes, durante y después del acto electoral del día 7 de junio.
1: Perfecto. Viene el fiscal superior Alfonso Barrenechea, coordinador nacional de Fiscalías de Prevención del Delito. Muchas gracias por este contacto. Es importante que hayan voces autorizadas y sobre todo pues que la ciudadanía también vuelva a confiar en sus autoridades, y por ello es importante poder difundir ese tipo de noticias. Muchas gracias por este contacto. Buenas noches.
0: Gracias a usted. Buenas noches.
1: Bien, ahí estaba entonces el representante del Ministerio Público. Atención, ya hay restricciones electorales que rigen desde ayer, lunes 1 de junio, así que tenga mucha información y puede, de hecho, comunicarse o informarse a través de Radio Nacional para que pueda estar atento a toda esta información electoral. 7 de la noche, 28 minutos, vamos a una pausa y regresamos con más información electoral.

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0: En el primer bloque escuchábamos al jefe interino de la OMP, Bernardo Pachas, con relación a la reubicación de 386 mesas de votación. Y hay un caso especial que precisamente ocurre en Pataz. ¿Nos puede contar los detalles, por favor?
1: Sí, acá tenemos un local que se ha reasignado. Bueno, es motivo del cual se reasigna es por la construcción de

0: Perfecto, entonces se garantiza entonces de que este local tiene las condiciones adecuadas para poder recibir este domingo 7 de junio a los más de 2.000 electores.
1: Sí, las condiciones están dadas, y la población tiene pleno conocimiento, entonces no hay por qué decir que no va a funcionar, sí va a funcionar ese día.
0: Correcto. Sí. Ahora, y con relación, por ejemplo, a la primera vuelta, si usted nos puede comentar la asistencia de los miembros de mesa, ¿hubo alguna complicación en cuanto a la instalación de las mismas, la asistencia de los miembros, de repente algunas faltas que no participaron de esta fiesta electoral?
1: No, de haber no hubo, pero sí, de repente, como usted sabe, Patas es una zona minera. Ajá. Y por la misma zona que es minera, muchos de los pobladores a veces están por diferentes sitios del país. Entonces, de repente les sale un poquito más caro venir a votar, entonces prefieren pagar la multa. Entonces, acogida hemos tenido más de un 50%, ¿no? Hemos llegado a un 70%.

0: Prácticamente todo ya está planificado. Hemos tenido reuniones permanentes con la Policía Nacional, con las Fuerzas Armadas, la Fiscalía. Estamos trabajando para que todo esto tenga la seguridad y la participación de todas las instituciones del Estado, como jurado, la misma Contraloría, pues garantizan la transparencia de este proceso electoral en esta segunda elección presidencial.
1: El material, ¿cuándo empieza a repartirse?
0: Bien, nosotros hemos recibido ayer el material electoral desde la ciudad de Lima,
1: Ah, ya llegó.
0: sí, con toda la seguridad de la policía. Desde Lima se trasladó la unidad móvil. Nosotros hemos hecho 1 hora y media de descargo de material electoral, más cerca de 10 toneladas.

estudios en conjunto. Esto es mucho menos de lo que habían solicitado dos grupos de la familia. Unos pedían 779 mil soles y un segundo grupo de deudos 600 mil. Sin embargo, el juez ordena que entre todos se disponga este monto de 329 mil. Se ha incluido también la inhabilitación de por vida a la empresaria para obtener una licencia de conducir. Y tras conocerse esta decisión judicial, los familiares se mostraron conformes con lo que es la pena de prisión efectiva, pero no con el tiempo de sanción. Ellos consideran que debió haber contemplado la máxima pena de cárcel por la muerte de su pariente, pero saben que, o consideran en todo caso ellos, que no se ha podido lograr debido al cuestionado trabajo, cuestionado por parte de los familiares, por supuesto, respecto al trabajo de los fiscales a cargo de una denuncia que contempló un tercio de la pena que podía haberse impuesto incluso a Marisa Boleta Faro. Ahora, ella permanece, se entiende, hasta parte de esta noche en la carceleta de la unidad de flagrancia, cumpliendo unas diligencias, y va a ser trasladada al penal de mujeres El Milagro hasta el próximo viernes, en que se realiza una nueva audiencia, ahora sí para tener lo que es la lectura íntegra de la sentencia. Esto es importante porque va a permitirle conocer, digamos, los detalles del proceso a las partes para evaluar posibles apelaciones. Sobre todo nos explicaban en el caso de indemnizaciones. En el caso, por ejemplo, de la empresaria, va a quedar, respecto a ella, ella quedaría imposibilitada, por lo menos se nos dijo que podría estar imposibilitada de una apelación, porque ella ya ha aceptado su responsabilidad en los hechos y se ha acogido a esta figura de culminación

0: ensañado de verdad con mi sobrino.
1: Listo, Pilar, muchísimas gracias. Bien, Luis, entonces, esta es la petición por parte de familiares, amigos, aquí de Zoila, que quienes están buscando justicia para la señorita Zoila Castillo y su hijo Eyal Rodrigo. Y aquí desde los exteriores de la IRINCRI, nosotros retornamos a estudio, esperemos estar vigilantes a cómo se viene llevando esta situación, esta audiencia que se está realizando en estos momentos allá en la región de San Martín. Con esta información, nosotros retornamos a estudio. Se informó Julio Caiguare, Nacional en la Noticia.
2: Gracias, Julio, por la información. Lógicamente, mucha indignación, se rechaza todo lo que viene sucediendo con relación, hay que decirlo, en un nuevo caso de feminicidio en nuestro país. 7:50 p.m, cambiamos radicalmente el tono de la información y conozcamos cuáles son las principales tendencias en las redes sociales.
3: Ignacio.

recuerdos de haber trabajado con él. Ahora está jubilado, pero tuve mucha suerte de poder trabajar con él en varias películas. Fue una gran experiencia para mí, señaló. Aunque las declaraciones fueron realizadas hace algunos meses, recién han trascendido públicamente, confirmando así que Eastwood ya no tiene previsto dirigir ni protagonizar nuevas producciones. La noticia ha sorprendido a millones de seguidores, ya que tras el

Del subsidio para el servicio de transporte público regular autorizado en Lima y Callao a fin de mitigar los efectos del alza en el precio de los combustibles y evitar cualquier afectación a los usuarios. El Ministerio de Relaciones Exteriores completó al 100% el envío del material electoral a 63 países para la segunda elección presidencial 2026 del domingo próximo.

de junio se conmemora el Día de la Cultura Afroperuana en homenaje al nacimiento de Nicomedes Santa Cruz Gamarra, una de las grandes voces de la memoria negra en el Perú. Dato 2. Nicomedes no solo fue un poeta, fue periodista, investigador, decimista y pensador. Su obra ayudó a que muchas personas afroperuanas

0: mundo a Ricardo Palma en su momento, pero que se constituyeron en un referente muy interesante porque revelaba una parte de la vida de Lima que no necesariamente era la que todos conocemos, pero sí la que todos sospechamos. Esa es verdad.
1: Exacto.
0: ¿No es cierto? Esas cosas que ocurren bajo la mesa o encima de la cama a veces. Y entonces esto que ustedes nos van a ofrecer, me imagino que a ustedes mismos los ha sorprendido. ¿Qué cosas han encontrado? Rafael Sánchez Mena, que es director, es el primero que va a conversar con nosotros.
2: Un placer, amigo de Somos Cultura. Gracias por la invitación. Estamos muy contentos con el trabajo. La gente que está viniendo a vernos ya 2 semanas de temporada sale muy contenta. Nos divertimos mucho trabajándolo. También es un placer. Somos dichosos en el sentido de que estamos haciendo algo que amamos y le damos también felicidad a la gente. Bueno, efectivamente, las tradiciones en salsa verde es un poco quitarnos la careta y mostrarnos tal como somos, porque nadie es santito, ni tampoco lo que estamos haciendo llega a ser vulgar, pero para la moralidad de la época de Palma, entonces había mucho hipocresía, por decirlo de alguna manera. Entonces, mucha gente mojigata. Entonces, pero en el fondo nadie podía decir que

0: adquiere una también calidad de perfección, de exactitud de segundos, así como la carrera de la Fórmula 1, donde los box implican pues mucha precisión y mucho trabajo de equipo.
1: Sí.
0: El público ve lo que está pues afuera, pero es todo el teatro es eso, pues el teatro parece una cosa efímera que está ahí nomás sucediendo, pero por dentro hay todo un proceso técnico que ha requerido mucha coordinación y precisión. Sí, sí, por favor,
1: sí,
0: Lucía.
1: Es verdad.
2: Sí, ahí las personas que nos ayudan son Mayra y Cecilia, aparecen pits, ya como que poniendo la llanta del carro y es todo, terrible. Hacia toda velocidad. Y no, sí, deberíamos grabar detrás de cámaras, como un blooper así, porque es muy gracioso.
1: ¿Estaría de acuerdo en que lo estrenes por acá cuando eso sea grabado?
2: Por supuesto.
1: Porque acá
2: que
1: nos
2: sí.
1: encantaría también ver eso.
2: Sí, sí, también nos van a ver ahí bailando las canciones, porque, bueno, la obra tiene un montón de canciones compuestas por mi querido y son muy.

libertad de que en algún momento algún personaje podía manifestar su sentimiento más allá de la conversación y expresarlo cantando. Uh-huh. Y además esto le da la agilidad para que mientras que está cantando ese personaje, ya otros personajes están cambiando de vestuario, sí. y todo hace muy dinámico el espectáculo. Tengo la seguridad que el público va a recibir mucho más de lo que espera cuando sale

0: Uh-huh. Oye, voy a contar esto, pero está en salsa verde, ¿ah? ¿Eh? Te lo puedo contar. Ah, échale nomás, échale, suéltale nomás.
1: Ese entonces era, es fundamental.
0: Sí, sí, entonces para que lo vayan captando, ¿por qué es en salsa verde? Uh-huh, uh-huh. De esa expresión solo queda que ese es un viejo verde. Ya se ha perdido el...
1: Y que ya no tiene salsa.
0: Sí, efectivamente. Claro. El
1: claro, el significado
0: sí,
1: real,
0: el sentido, claro. No, entonces, es otra acepción de la pero el castellano es tan interesante que si tú buscas en el diccionario, todavía encuentras verde como mañoso entre las acepciones. Sí. Así que por eso es en salsa verde, para que lo tengan claro. Entonces, ese es el ajicito, el picantito que nos hace falta a veces en la vida para no ser monótonos y ponerle pues esa chispita necesaria a cosas que necesitamos.

0: Sí.
1: El que baila la conga.
0: La conga. El mandonga. Y bueno. Y después que sigue. Ah, este. El general.
1: La cena del capitán.
0: La cena del capitán. Que bueno, ya, para cenar. Bueno, era. No, no quiero spoilear tampoco. Pero no era comida.
2: Sí. Ay, antropófagos de las historias.
3: Total, sí. Total.
1: No, y, sí,
2: y la, luego está la.
0: Pues del, Inocencio, creo.
1: Inocencia, sí, que tiene el lechero del convento, ya imagínense ustedes.
3: De Santa Clara.
0: Que Inocente tenía no tenía hijo, nada.
1: Tenía un hijo que se llamaba Inocencio y Inocencio no tenía nada.
0: Sí, sí, sí.
1: Y teníamos uno donde hacemos un homenaje a, como le decía hace un momento, a Fray Francisco del Castillo, el Ciego de la Merced. Un personaje muy interesante porque

0: Nada más.
1: No voy a copiar eso.
2: Sí, bueno, y Dios mediante, en todas hay música, hay coreografías, y somos los mismos actores los que hemos grabado pues nuestras voces en esta producción que es original y que quedan solo 2 semanas de temporada.
3: Justamente quería pedirles que inviten a nuestra audiencia. Estamos llegando al final de la conversación. No podemos quedarnos sin decirle dónde, cuándo, cómo y por qué.
2: Por favor, a ver si.
3: ¿Y cuándo?
0: En la calle Manuel Tovar 255, uh-huh. El edificio del adulto mayor de Miraflores.
3: Fantástico. Uh-huh.
0: La sala Tovar.
1: Uh-huh. Sí.
2: Altura cuadra 4, la Avenida del Ejército.
1: Sí, uh-huh. Por Pisa Raúl.
3: Ya. Listo, y le sacan la lonchera.
2: Lo habíamos tomado como auspiciador, ¿no?

0: Sí.
1: Y bueno,
2: sí hay que buscarla ahí, en Visa.
3: Vamos a estar
1: hasta el 15 de junio.
3: Uh-huh. Excepción del domingo 7, que claro, son las elecciones.
0: Son las elecciones.
1: La mala suerte.
3: Nos quedan exactamente 7 funciones.
0: Fantástico. Actúa con nosotros también Gianmarco Valle y Malena Rufilosi. Uh-huh. Somos el
2: equipo. Y también hacen 6 papeles, ¿no?
0: También. Somos más de 30 personajes ahí en ese. Sí. Y todos con vestuario, como decíamos hace un rato.
3: Es nuestra productora.
0: Y también
3: exactamente. Aparte, con una tremenda experiencia, pues, en producciones de radio, de locuciones, de actuación. Actriz, uh-huh, hace bastante tiempo con Rafael, etcétera, etcétera.
0: Sí.
3: Y Gianmarco es un joven actor egresado de la Escuela Nacional de Arte Dramático.
2: Fantástico. ¿Saben qué ha pasado hoy día? Yo he estado tan contento de recibir a nuestros amigos que no los presenté. ¡Ay! Sabemos todos los nombres, pero rápido voy a decir que Rafael Sánchez Mena tiene una experiencia teatral, televisiva y de cine, formado en escénica y pedagogía en

En la ENSAT, desde el 1981, es director fundador del Centro Cultural de Teatro de Cámara en 1992. Y desde el 2011 difunde la obra palmista a nivel nacional. Entonces esto es parte de su propio proyecto. Carlos Victoria es hijo del recordado primer actor don Enrique Victoria. Inició su carrera artística con 18 días de nacido en una producción teatral. Sí. Y ya tenía bigote, imagínense usted. Fue el primer actor infantil de la televisión peruana y actuó en más de 400 producciones. O sea que si ustedes no lo conocen es que no fueron nunca, ni vieron televisión ni fueron al teatro. En el 77 protagonizó junto con Eduardo Sesti, Reinaldo Arenas, Ricardo Cabrera, Iván, los muchachos de la banda dirigida por Guillén. Exacto, esa es extraordinaria historia. Y bueno, y Lucía Brozovic es actriz y cantante profesional egresada del taller avanzado de actuación de Alberto Isola y el de formación actoral de Roberto Ángeles, ganadora del premio a mejor actriz de reparto de la competencia.

0: Va a ver ustedes el QR donde están las bases para que puedan concursar en este evento nacional. Y las inscripciones están hasta el 15 de junio, o sea que un par de semanas más pueden ir afinando sus instrumentos y generando las propuestas. Nos despedimos entonces, muchísimas gracias.
1: Gracias
0: a ustedes. Es un placer conversar con ustedes. Y volvemos en un momento con Renzo Dalí, cantautor.

0: gripa se elevó a 13 en las últimas horas, informó la Gerencia Regional de Salud. La Fiscalía Provincial Mixta de Uchiza solicitó prisión preventiva por 9 meses para Alexis Alcántara, investigado por el presunto delito de homicidio calificado en agravio de un menor de 6 años de edad y por feminicidio. El derrumbe ocurrido en una construcción del distrito limeño de San Miguel provocó la muerte de un trabajador y dejó a otros 2 con heridas de consideración. Oficializan el otorgamiento del subsidio para el servicio de transporte público regular autorizado en Lima y Callao a fin de mitigar los efectos del alza en el precio de los combustibles y evitar cualquier afectación a los usuarios. La selección peruana de fútbol se encuentra en Miami, Estados Unidos, donde este viernes sostendrá un encuentro amistoso con la oncena de Haití, para luego viajar a México, donde el lunes 8 disputará un encuentro ante España. 8:30 p.m, 8:30. Hasta aquí los titulares en Radio Nacional.
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0: En esta producción de 7 piezas de art rock, hay una en particular que merece una especial atención. Se trata de Épocas Futuras, una notable versión de un clásico del inusual grupo subte ochentero
1: Delirios Crónicos.
0: El hombre misterioso
1: es el disco Fuera de Control.

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0: inquieto con eso y no sé, te escuchado, te acordarás, por ejemplo, de Inspector Trucchini.
1: Pero claro que sí.
0: Entonces yo escuchaba esa música y decía, qué bonito, porque es más, hasta parece un...
1: Exactamente,
0: tiene un aire. Entonces yo decía, qué raro, qué extraño esto, ¿no? Uh-huh. Y me llamó mucho la atención. Después crecí y descubrí las series de televisión. Series, por ejemplo, con... No te voy a decir el nombre, a ver, tú dime cuál es. ¿La ubicas?
1: No, Mi Bella Genio.
0: Mi Bella Genio, perfecto, perfecto. O esta clásica también, que es muy de piano. Era un marcianito de Melmac.
1: Me está soplando, Sofía, muchas gracias. Yo ya estaba metido en la universidad, por eso no vi tanto Alf.
0: Claro, claro, obviamente. Bueno, yo disfruté estas locuras de niño, ¿no? Claro. Entonces, me llamaron mucho la atención y me hice la pregunta, ¿cuándo podré escuchar estas canciones en un concierto, en un teatro, lo que sea? Entonces, no existía este repertorio y creo que hasta el día de hoy no existe. Di un poquito de esta luz en el actualmente desaparecido Satchmo de Miraflores.
1: Claro.
0: En La Paz, cuando tuve el honor, pues, de poder llegar a tremendo café concert. Por allá en el año 2005 hice un pequeño show y no fue hasta el día de hoy, bueno, hace año y medio que ya estamos con este espectáculo llamado Música de Película, gracias a DEA Promotora, que ya esto lo llevó al nivel extremo.

0: Es verdad.
1: Y era en esa época, por ejemplo, que estaban los Picapiedras.
0: Claro.
1: Que estaba Mi Bella Genio.
0: Canales que se cambiaban sin control remoto, sin control así, remoto, manual.
1: Y después nos volvimos unos espectadores ociosos.
0: El cambio de blanco y negro al color también. Por las primeras series de Mi Bella Genio, Hechizadas.
1: Eran blanco y negro. Claro. Yo no sé en qué momento apareció, no me acuerdo esa diferencia, pero fue mágica porque Mi Bella Genio se puso más guapa con
0: los colores. Claro,
1: evidentemente,
0: claro,
1: ¿no es cierto?
0: Claro, obvio.
1: Entonces, ¿qué nos vas a tocar ahora para provocarle a nuestra audiencia que te vaya a ver y que vaya a ver a este grupo de músicos que va a poder espectar música de película?
0: Yo lo que les puedo decir es que, por ejemplo, jugamos mucho con los mixes. Eso es algo que yo he podido hacer y te puedo contar que cuando desarrollamos el repertorio, en un principio, el primer repertorio básico, a mí en lo personal me salió como un promedio de 8 horas. De concierto, porque la cantidad de música es impresionante. Imagínense qué teatro me va a dejar a mí tocar 8 horas.
1: Claro, entonces
0: y los músicos me van a ganar.
1: Esa curaduría.
0: Imposible. Sí,

0: Tocados. Sí, sí, claro. Por ejemplo, hablando de melodías, yo puedo tocar una melodía en la flauta y se va a sentir clarísimo.
1: Misión imposible.
0: Son melodías que ya nos llevan y con el sonido. Ahora,
1: que yo son la... absolutamente reconocidas.
0: Sí, claro, yo la puedo tocar aquí. Sí, suena, ¿no? Pero la flauta tiene el color.
1: Sí.
0: Ese color es particular.
1: Estamos recibiendo una clase ahorita de música.
0: Oh, encantado. Eso es una cosa maravillosa. De darlo. Cuando quieran, aquí estamos disponibles. Por ejemplo, hay otro tema también que tengo. Hay un tema más moderno también viniendo a este instrumento, que es la flauta traversa, que comienza algo así.

0: Exacto, Shrek. Me faltan manos.
1: Sí, de verdad. Ay, por ejemplo, esa es la banda sonora de esa película, era extraordinaria, no, y recorría históricamente la música popular de los últimos 60 años.
0: Sí, es un
1: bueno, hasta Aleluya estaba ahí.
0: Sí, es una película mucho más moderna, algo

0: organizando, que supongo debe tener un ordenamiento cronológico probablemente.
1: Sí.
0: Entonces,
1: ¿sí?
0: Mira, yo he reconocido algún, yo tengo 67 años, ya. Bueno, cumplo 67.
1: Ok.
0: Y entonces he reconocido algunas de las series que vi cuando estaba chico.
1: Ajá.
0: Que además, ahora gracias a la existencia de YouTube y estas cosas, muchos vuelven a ver esas series.
1: Sí,
0: y muchos
1: verdad.
0: Se las enseñan a sus hijos, a las otras generaciones. Entonces, es un problema que todo el mundo pueda reconocer muchas de esas canciones, a pesar de ser de generaciones distintas.
1: Mira, eso le ha pasado incluso a los músicos. Ahorita que me estás haciendo acordar el hecho de que hemos tocado temas más modernos, como, no sé, Harry Potter. Ya, y la gente entiende eso y dice, claro, ok, la conozco. Te hablo de alguien de 20 años, 18
0: claro,
1: años.
0: Claro.
1: Pero si tocamos algo más antiguo como Inspector Trucchini, como Thundercats, de repente no lo conoces.
0: Sí.
1: Pero
0: sí,
1: lo interesante de esta música es que es tan hermosa,
0: sí,
1: tan rica,
0: es verdad.
1: Que los ha obligado de cierta forma, ¿de dónde viene esta música? Uh-huh. Y han ido a buscar las series y uh-huh. muchos de mis músicos están viendo la serie ahora.

0: Sí, sí, sí, son más caseros y conocidos que yo.
1: Sí, están me aquí. Imagino. Sí, sí, claro. Entonces ha sido una alegría poder tenerlo. Nos tenemos que despedir mañana miércoles 3 de junio. Tenemos un programa más de Somos Cultura. Hoy es santo de mi hermana Laura, así que le mando saludos especiales. Creo que está comprando en un centro comercial, no sé, pero decirle que la quiero mucho y que celebramos siempre su santo. Y mañana es el de mi cuñada Patricia, quien también vamos a felicitar y celebrar. Un beso y un agradecimiento a todos ustedes y nos vemos mañana. Muchas gracias.
2: Cuídense.
1: Muchas gracias.

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1: El Perú tiene un 40% de avance en su proceso de adhesión a la Organización para la Cooperación y el Desarrollo Económicos, el mismo que podría concretarse en 2 años, estimó el presidente del Consejo de Ministros, Luis Arroyo. La misión de observación electoral de la Organización de los Estados Americanos en el Perú inició su despliegue final para la segunda elección presidencial del domingo 7 de junio. La realización de reuniones o manifestaciones políticas en el país en el marco de la segunda elección presidencial 2026, prevista para el domingo 7 de junio, quedan prohibidas desde las 0 horas de este viernes. El presidente del Tribunal Constitucional, Helder Domínguez, indicó que optimizará los esfuerzos de este organismo constitucional en favor de los justiciables. El congresista y también expresidente de la República, José Gerí Oré, presentó su renuncia irrevocable al Partido Democrático Somos

0: línea para que Ángel Castro, el corresponsal de TV Perú, nos informe de cómo está el panorama y, por supuesto, luego para conversar con Roberto Sánchez a fin de conocer varios temas, ¿no? Porque dentro de los acuerdos, justamente este compromiso con los partidos políticos de TV Perú y del IRTP en su conjunto, o sea, TV Perú y Radio Nacional, ¿qué se incluye? La presentación de ambos candidatos por mismo tiempo en televisión nacional y con varios ejes temáticos.
1: Claro que sí, tenemos el primer tema central, que es qué Perú recibirá el próximo, bueno, eventual presidente de nuestro país, que será elegido este 7 de junio, y también un diagnóstico país, pero también hay una parte que es muy importante porque ahí es por tiempo, ¿verdad? Es la pregunta para redes, porque las personas, el público en general, también se informa a través de las redes sociales.
0: Así es, tendremos una pregunta para la cual tendrás solamente un minuto para responder, tal como ocurrió en la primera vuelta.

0: Y por supuesto también estos cambios que se han hecho, ¿no? Que sirvieron justamente para presentar ayer una nueva propuesta de plan de gobierno que formuló el señor Roberto Sánchez, acompañado de representantes de otros grupos políticos que le han expresado su respaldo. Pero vamos a ir a una pausa y retornamos ya con un nuevo enlace desde el Cusco. Son las 10:06.
1: Regresamos.

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0: Presidencia de la República también señaló que de ganar las elecciones este 7 de junio, trabajará para lograr el desarrollo del país.
1: Este pueblo es un pueblo consciente que se ha cansado de maltratos, que se ha cansado que a nuestros niños no se les dé una educación y una salud digna. 1 millón de niños en nuestra patria, hermanos, están con anemia y desnutrición crónica. ¿Cómo va a ser posible eso?
0: También consideró las principales problemáticas que viene afectando al país.
1: Porque hoy el régimen político, el régimen económico está solamente preparado para las grandes empresas internacionales, para los ricos de nuestra patria. Y en nuestro pueblo hay pobreza, hay enfermedad, hay desnutrición. Estamos abandonados frente al crimen.
0: Tras culminar su mitin, el candidato presidencial de Juntos por el Perú se dirigió a la región Cusco para continuar su campaña proselitista.
2: Vamos ahora a la otra orilla. La candidata presidencial de Fuerza Popular dio a conocer sus propuestas durante un mitin en la provincia de Huarmey, en la región Ancash.
3: Keiko Fujimori se

0: Sur, norte, parte de la Amazonía, algo de centro. ¿Podrías colocar, por favor, para que puedan ver un poco las regiones? Justamente tenemos, como pueden ver, en el sur, porque tenemos justamente Arequipa, Cusco, Puno. Puno no podemos olvidar que es una región que en su momento ha tenido algún tipo de conflictividad social.
1: Pero el trabajo no concluirá con la votación del próximo 7 de junio, ya que el monitoreo continuará durante las semanas posteriores a la elección.

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1: Ever Huertas de la Cruz recitó un poema lonco para Ainitaki.
4: 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Sus callecitas, sus placitas, tuito, hasta el paisaje.

0: tratando de llegar.
1: Bien, estamos observando imágenes, Katia, del candidato presidencial Roberto Sánchez al término de su mitin
2: de cierre, ¿no?
1: Claro, en el Cusco, y está justamente el interior de la camioneta con el cual se desplaza o se está desplazando en el Cusco. Uh-huh.
2: Claro, hemos visto que por la mañana estuvo en Abancay y ahora le tocó el turno, ¿no?, a la ciudad imperial, y lo vemos ataviado con un poncho cusqueño y respondiendo a la prensa. En todo caso, se entiende que es regional.
1: Sí, prensa básicamente cusqueña que ha llegado justamente a acompañarlo en la cobertura informativa de esta actividad proselitista que ha tenido Roberto Sánchez. Ahora, lo que nos llama la atención es también, ya existía un acuerdo

0: De allí se ha desplazado por tierra hacia lo que es la ciudad del Cusco. Calculo yo que aproximadamente unas 2 horas, ¿no? Y además este va a ser un gran corredor, por cierto, hacia los próximos años. Y allí se está trabajando muchísimo con, seguramente observando y viendo el panorama en la zona. Pero además hay que decir que él no está solo, está junto, lo veíamos hace instantes y lo seguíamos de temprano en su presentación, lo está haciendo junto con sus candidatas a la fórmula presidencial.
1: Claro, ¿no? A la primera y la segunda vicepresidencia, pero también quienes forman su equipo técnico está el exfiscal José Domingo Pérez, entre otras personalidades que han sido presentadas durante estos últimos días.
0: Sí, es más, José Domingo Pérez ha tenido una participación, ha sido orador esta noche del meeting y habló justamente por algunos minutos sobre lo que significa la lucha contra la corrupción, que fue el tema.

0: quien disertó ante los cusqueños.
1: Hay que precisar que también está una de las diputadas que ha sido elegida dentro, ¿no?, de este partido.
0: Juntos por el Perú.
1: De Juntos por el Perú, Jennifer Paredes, que es la
0: cuñada,
1: hija, ¿no?, del expresidente Pedro Castillo. A propósito también, Roberto Sánchez ha señalado que este domingo 7 de junio va a esperar los resultados en los exteriores de Barbadillo, ¿no?, donde está recluido precisamente el expresidente Pedro Castillo. Así que, bueno, esta y otras por consultas estamos esperando poder conectarlos en todo caso con él, como ya se había coordinado precisamente con su equipo, para poder finalmente que se dirija, ¿no?, a todo el país. Sabemos que TV Perú llega a todo el país, a cada rincón, ¿no?, del país, así que bueno, esperemos contar con su respuestas, sobre todo.
0: Es importante apuntar también que simultáneamente a la actividad

0: electoral, sobre todo en el interior del país, en donde ya los camiones contratados por la OMPE han llegado. Y justamente es en la región Apurímac, en donde todavía, como lo explicaba un vocero hace instantes, se requiere culminar este proceso. Entiendo, una de las provincias Grau, la provincia de Grau, es una de esas dos localidades.
1: Seguramente que en las próximas horas ya estará llegando este importante material electoral. Son las 10:27 de la noche, vamos a hacer una pausa en Tu Decisión 2026 y regresamos de inmediato.

0: De alguna manera, los proyectos, los planes de prevención, cuánto se estima que se gastará en prevención y cuándo se ejecutarán, ¿no? No esperemos el último momento para ejecutarlos.
1: Ahí hay varios aspectos que nos gustaría conversar con los candidatos y que tiene que ver con los presupuestos. O sea, si hay plata del fondo de contingencia del presupuesto general de la República, o en su defecto se va a tener que utilizar vía crédito suplementario. Porque lo que se está proyectando por parte de los expertos es que este denominado super niño, Katia, genere gastos que llegarían a los 17 mil millones de soles durante el tiempo en que se sea mucho más crudo, en cuanto tengamos intensas lluvias en el norte y sequía en el sur. Esto representa en cifras el 3.5 del PBI

en el aire es que los temas de tecnología no fueron casi tocados. De hecho, a las justas algunas menciones a tema de telemedicina, que lo mencionó Fuerza Popular, el uso de un internet escolar o de colocación de internet en escuelas, también expresada por Fuerza Popular, mientras que Roberto Sánchez hablaba de un DNI de intercambio de prestaciones, sobre todo con el tema de datos sensibles, autenticación y interoperabilidad. Ambos candidatos dejaron en el aire temas como ciberseguridad o cibercrimen, o temas sobre qué va a hacer con cables submarinos, por ejemplo, que tan importantes para la interconectividad que se requiere para tener el internet. Además que los números de internet, de acuerdo a las estadísticas dadas por OCIPTEL, ya estarían superando el 90-95% inclusive de hogares en el Perú que ya tuvieran conexión a internet. Esos números no salieron en el debate en ningún momento.

escolar, de índice sanitario, datos de salud que son relevantes por el tema digital. En materia de economía y empleo, ambos tienen una concreción media alta, lo cual decía que tienen alguna viabilidad lógica sobre lo que están diciendo, pero esto se tiene que desplegar de maneras concretas. Y en la viabilidad, mientras que en la Fuerza Popular era media, la viabilidad de lo que se proponía era un poco más en la media baja, de acuerdo al indicador que nosotros hemos hecho. Pueden haberse colocado otros indicadores para que cada cual tenga un análisis personal. Y al final, esta carta blanca que ambos nos dejaban con una concreción baja y una viabilidad media de lo que decían final. Si uno evalúa una competencia entre los dos de 1 a 5,

0: 7 veces y economía 23 veces durante estas casi 2 horas de debate presidencial, ¿no?
1: Claro, pero vamos ahora a conectarnos, a seguir hablando sobre lo que ha significado esta situación que se generaba como consecuencia del debate del domingo último.
0: Claro que sí, pero hay que precisar, según nos están señalando, que hoy teníamos pactado entrevista con el candidato de Juntos por el Perú, Roberto Sánchez. Hemos presenciado que estaba en este mitin de cierre en la Ciudad Imperial, pero lamentablemente no han contestado ya las llamadas.
1: Claro, terminó,
0: ¿no?,
1: el meeting y no nos atendió.
0: Y no nos esperábamos, han atendido,
1: justamente,
0: ¿no?,
1: que esté con nosotros para hablar sobre las propuestas, tal como lo estableció en el compromiso del 20 de mayo y luego

0: Con Fujimori la estrategia era diferente. La estrategia de ella era llegar a ese público que es un poco más complicado de dar su voto para poder, digamos, darles confianza y hablarles también de propuestas. Por eso concentraba más su discurso en propuestas, digamos, y el porcentaje de ataques era menor. Para responderle a Roberto Sánchez. Entonces, han sido estrategias diferentes. Probablemente en la estrategia de Roberto Sánchez habían calculado que ese voto indeciso no necesariamente se iba a definir por él, mientras Keiko sabe que sí lo necesitaba para poder mantener el margen o ampliarlo, ¿no? De diferencia que tenía con el candidato Roberto Sánchez.
1: Ahora, pero en el eje de seguridad ciudadana.

0: campañas electorales y probablemente también sus campañas, ¿correcto? Y por otro lado, y esa sería una respuesta por la cual no son confrontacionales con este tema, pero por otro lado, de la misma forma, tampoco se pusieron de acuerdo ni en el debate técnico, que fue creo que hasta más político que técnico, ni en el debate político de los candidatos, por ejemplo, el tocar el tema de la corrupción o la lucha contra la corrupción, ¿no? Parece que ambos venían con mochilas pesadas en esos aspectos y no quisieron, evidentemente, tirarse entre ellos las mismas piedras, ¿no?
1: Y en temas o en materia de derechos humanos, tampoco se enfatizó cuáles las propuestas sobre este tema.
0: Sí, en realidad ahí en ese tema, por ejemplo, Sánchez tenía una gran ventaja, así como en el caso de Keiko Fujimori y el equipo Fuerza Popular lo es la economía, para él eran los temas sociales. Entonces, en el tema de derechos humanos, como se concentró más en atacar a Keiko Fujimori, que se quiere salir de la corte y todo lo demás, y se olvidó, y lo máximo que dijo es fortalecer la relación con el tema de los derechos humanos, pero no dijo nada, concretamente eso no es nada.

0: tienen en promedio 80% del electorado, a diferencia de lo que ocurre en el Perú, en que la suma de 17 más 12, digamos, nos da un casi 30%, que representa solo un tercio del país.
1: Sí, venimos de un país fragmentado, carente de liderazgos. No tenemos un candidato político que unifique la opinión pública. Más bien, parece que se pelearan por destruirla, por hacer divisiones, ¿no? La derecha por acá, la izquierda por allá, para poder tratar de liderar dentro de esos segmentos electorales que cada uno tiene. Entonces, creo que bajo eso, y sumada la proliferación de partidos políticos, ¿no? 35 candidaturas, correcto, es algo que hace difícil, ¿no? Finalmente que pueda haber alguna propuesta o algunas propuestas o dos propuestas que sumen esta cantidad de votos como ha sido en Colombia y como lo hacen otros países, porque legítimamente

0: mandate entre ambos pueblos, el funcionario mexicano se encuentra en nuestro país para participar como observador internacional en la segunda vuelta presidencial de este 7 de junio.
1: Diversos gremios de transporte destacaron el apoyo del Congreso y respaldaron el trabajo conjunto para fortalecer la formalidad del sector. Fue durante una reunión que sostuvieron con el presidente encargado del Congreso, Fernando Rospigliosi, a fin de abordar la problemática que enfrenta el transporte a nivel nacional.
0: Este miércoles 3 de junio se desarrollará un pleno temático en el que se debatirán importantes dictámenes de la Comisión de Descentralización.
1: La Comisión de Inclusión Social aprobó el dictamen que declara de interés nacional la creación del Fondo para el Fortalecimiento de los Comedores Populares a fin de mejorar su infraestructura y actualización de las asignaciones presupuestales para la adquisición de alimentos.
0: La Comisión Agraria aprobó el proyecto de ley que declara de interés nacional.

0: temas relacionados con el fortalecimiento de la democracia y las relaciones bilaterales entre Perú y México, países que integran la Alianza del Pacífico y que mantienen históricos vínculos de cooperación y amistad. Durante el encuentro, Rospigliosi destacó la importancia de la presencia de observadores internacionales en el proceso electoral peruano y expresó su confianza en que los lazos entre ambas naciones recuperen plenamente su dinamismo. Asimismo, recordó que Perú y México comparten una larga historia de integración y cooperación, por lo que consideró fundamental continuar fortaleciendo los espacios de diálogo y entendimiento entre ambos países. Regresamos con ustedes en cabina.
1: Vamos con más información y este miércoles 3 de junio se desarrollará un pleno temático en el que se debatirán importantes dictámenes de la Comisión de Descentralización.
2: El Consejo Directivo del Congreso de la República acordó que este miércoles a las 15 horas se desarrollará un pleno temático en el que se debatirán dictámenes sobre saneamiento de límites y organización territorial. La decisión se adoptó a solicitud de los congresistas Ana Segarra Cebolla, Norma Yarro y Cabero Alba, presidenta y expresidente de la Comisión de Descentralización, respectivamente. Se debatirán los dictámenes que proponen la Ley de Saneamiento.

Unidas para la Alimentación y la Agricultura, FAO, el Perú representa uno de los índices más altos de inseguridad alimentaria en Sudamérica. En este sentido, el 57.7% de la población peruana, convertido en millones, podemos decir 17.6 millones de personas, se encuentran en situación de inseguridad alimentaria moderada o grave. Dentro de este grupo, un 20.3%, es decir, 6.9 millones, ha experimentado inseguridad alimentaria grave, es decir, se ha quedado sin alimentos y ha pasado días enteros sin comer en múltiples ocasiones durante el último año. Pero la crisis no solo es estadística, es real y cotidiana. Sus consecuencias más devastadoras se expresan en la salud de nuestros niños y niñas. Según la encuesta demográfica de salud familiar ENDES del 2025 del INEI,

niños. Artículo 49A. Responsabilidad por incumplimiento de obligaciones. El incumplimiento de esta obligación genera responsabilidad administrativa y disciplinaria por falta grave, sujeta al régimen disciplinario de la Ley 30.057, Ley del Servicio Civil o la que haga sus veces. La determinación de la responsabilidad se rige por las siguientes reglas. A. El jefe de la Oficina de Recursos Humanos, o quien haga sus veces, es responsable de planificar, convocar y ejecutar las acciones necesarias para alcanzar la cuota del 5%. No incurran en responsabilidad si acredita haber solicitado oportunamente la autorización de las convocatorias o la habilitación presupuestal ante la alta dirección y esta fue denegada. B. Incurre en responsabilidad administrativa el titular de la entidad o la autoridad con capacidad de decisión que, habiendo sido advertido por la oficina

0: de esta mejora en torno al bienestar animal.
1: Señores congresistas, en consecuencia, el dictamen recaído en el proyecto de ley 12.220, que con texto sustitutorio propone la ley que promueve el bienestar del cerdo en los procedimientos de descolmillado, despuntado de colmillos, corte de cola y castración, ha sido aprobado por unanimidad.
2: Y ahora les contamos que la Comisión de

0: en alternancia mediante el nombramiento excepcional docente y el fortalecimiento progresivo de la educación secundaria rural.
1: La presente ley tiene por objeto fortalecer la continuidad, la calidad y la sostenibilidad del servicio educativo que brindan los centros rurales de formación en alternancia, mediante el nombramiento excepcional del personal docente que presta servicios en dichos centros, el fortalecimiento de la continuidad pedagógica y el desarrollo progresivo del modelo de servicio educativo secundario en alternancia en el ámbito rural. Artículo 2. Finalidad de la ley. La presente ley tiene por finalidad: a) reducir la alta rotación docente en los centros rurales de formación en alternancia; b) garantizar la continuidad pedagógica y fortalecer el vínculo entre escuela, familia y comunidad; c) fortalecer progresivamente el modelo de servicio educativo secundario.

de San Marcos de Rocha, provincia de Tayacaja, departamento de Huancavelica, destaca por su geografía andina, herencia arqueológica preinca como el complejo arqueológico de Matamarca, sus paisajes naturales y población dedicada a la agricultura y ganadería. Al conmemorar el 65 aniversario de creación política el próximo 7 del presente mes, el congresista Wilson Soto Palacios, de Acción Popular, saludó a las autoridades y pobladores del distrito. Regresamos a Estudios Centrales. Adelante, compañeros.

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2: Bienvenidos a la segunda media hora de Al Día con el Congreso. Un placer acompañarlos como siempre, Danitza Palomino y Andrea Mezquita en la conducción y el gran Franco Roldán en el audio. Vamos de inmediato con los titulares.

0: Encargado del Congreso, Fernando Rospigliosi, a fin de abordar la problemática que enfrenta el transporte a nivel nacional.
1: Este miércoles 3 de junio se desarrollará un pleno temático en el que se debatirán importantes dictámenes de la Comisión de Descentralización.
0: La Comisión de Inclusión Social aprobó el dictamen que declara de interés nacional la creación del Fondo para el Fortalecimiento de los Comedores Populares a fin de mejorar su infraestructura y actualización de las asignaciones presupuestales para la adquisición de alimentos.
1: La Comisión Agraria aprobó el proyecto de ley que declara de interés nacional y necesidad pública la ejecución del proyecto del servicio de agua para riego mediante un sistema de trasvase en la frontera agrícola de la Cordillera Negra, beneficiando a 5 distritos de la provincia de Carhuaz en la región Ancash.
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0: en la provincia de Jaén. Este es un proyecto anhelado por toda nuestra población y especialmente por los jóvenes artistas, ¿no? Que esto abarcaría no solamente la provincia de Jaén, sino la provincia de Amazonas, Cajamarca, también tenemos San Ignacio y la parte también de Tarapoto, Moyobamba, porque son los lugares donde Jaén es céntrico y donde se podría pues crear esta universidad que va a ser de mucha importancia para nuestros jóvenes, toda vez que Jaén pues es una población, es una ciudad que ha crecido.
1: Seguimos con más noticias y por su parte José Tapia Díaz, alcalde de la provincia de Jaén, destacó que el crecimiento económico de Jaén y Cajamarca debe ir de la mano con más oportunidades educativas y en este caso con

sino que este va a ser debatido y también aprobado por el Congreso de la República. En este caso, agradecemos también a nuestro presidente, López Pelosi, ¿no?, por dar este espacio a todos, este equipo grande que viene a tener Marañón, con una gran esperanza. Y venimos con Elaín Shahiano, el presidente de Corpi, a nivel todo Loreto. Igual también está el profesor David Chávez Chino, también dirigente social de los pueblos originarios de los maestros bilingües de mi provincia. También está nuestro amigo, también presidente, perdón, del pueblo Abajún, es un parlamentario del pueblo Abajún, en la nación Abajún, en este caso. También están los regidores en provincia, el profesor Guido Suiza, el profesor Oliver, como también está el profesor Navarro, que es gerente subregional a nivel de Atemarañón. También está el señor Simón, presidente del Frente de Defensa, ¿no?, en el cual contamos una gran delegación en la parte civil, en la parte también autoridades políticas.

0: ley que declara de interés nacional la creación del área de conservación regional Rontococha, ubicada en los distritos de Abancay, Curahuasi y Lambrama, provincia de Abancay, departamento de Apurímac, ha sido aprobado por unanimidad.
1: Bien, continuamos con más información y les contamos que en la Comisión de Salud se aprobó por mayoría el dictamen de los proyectos de ley 14317 y 14675, que proponen la ley que declara de interés nacional la promoción de la subespecialidad de medicina materno-fetal, con la finalidad de evitar mayor índice de mortalidad fetal. Al respecto, vamos a escuchar a las congresistas Milagro Jáuregui y Marleni Portero.
2: Hoy las cifras nos muestran una realidad que exige actuar. Cada año se reportan alrededor de 5.000 muertes fetales y neonatales, muchas de ellas asociadas a la falta de diagnóstico y atención especial.

recurriendo a la perspectiva de la función legislativa racional, propone en el predictamen modificar solo tres artículos, incorporar uno y una disposición final. El sustento objetivo de las modificaciones propuestas es el evidente y reconocido desfase de la ley 27.866. Esta ley fue aprobada el año 2002, conforme se señala en el predictamen, durante la vigencia del modelo de administración portuaria que privilegia la organización, el control, la planificación o la gestión de los puertos a cargo del Estado. Dentro de este modelo, los operadores privados intervienen solo para prestar servicios comerciales, debiendo con tal fin alquilar o arrendar los activos necesarios.

0: a 60 minutos, el empleador no siempre cubre los pagos pendientes ni ofrece reubicaciones en horarios diurnos compatibles con la salud del trabajador.
1: Y en la búsqueda de promover el desarrollo socioeconómico de la región Puno y garantizar a la población el acceso a un combustible más económico y seguro, la Comisión de Energía y Minas aprobó por unanimidad el predictamen que propone la ley que declara de interés nacional la masificación del gas natural en el departamento de Puno.
2: En cuanto al análisis de la propuesta legislativa, está orientada a declarar de ciudad pública internacional la masificación del gas natural en el departamento de Puno. Es atribuida a la persistencia de brechas energéticas, altos niveles de pobreza monetaria, dependencia de combustibles más costosos y contaminantes, así como en la necesidad de fortalecer el acceso a fuentes energéticas modernas.

0: la región Pasco y Lircay en la región Huancavelica. Estas iniciativas tienen como punto de partida una problemática territorial concreta. La población no recibe un servicio de agua potable y saneamiento con los niveles de calidad, continuidad, cobertura o eficiencia esperados. En las exposiciones de motivos se advierte una preocupación recurrente por la falta de inversiones, la demora en la atención de averías, la limitada presencia del prestador, la insuficiente infraestructura sanitaria y la necesidad de contar con una entidad más cercana a la realidad local.
1: Bien, y a esta hora vamos de inmediato con nuestros titulares.
2: El presidente encargado del Congreso, Fernando Rospigliosi, y el senador mexicano Alejandro Moreno, titular del Partido Revolucionario

0: sesión del Parlamento Nacional. Una producción de la Oficina de Comunicaciones e Imagen Institucional del Congreso de la República.
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2: El Poder Ejecutivo oficializó el otorgamiento del subsidio para el servicio de transporte público regular autorizado en Lima y Callao, con la finalidad de mitigar los efectos derivados del alza en el precio de los combustibles y evitar cualquier afectación a los usuarios. Dictan 4 años y 6 meses de prisión efectiva para Marixa Polet Alfaro Serna, la mujer que embistió con su camioneta y provocó la muerte a un vigilante en el distrito de Víctor Larco, en Trujillo. La Fiscalía Provincial Mixta de Uchiza solicitó prisión preventiva.

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0: cuidado. ¿Por quién lo digo? Por el animal este que se me cruzó hoy día temprano, malcriado encima, se me cruzó. No, no, señor, ¿cómo por este? No, el hombre. No, no, yo. No me, me va a bañar con café, señor.
1: No le digas animal no, no. tampoco.
0: Escúchame, increíble, ¿no? Oh, yo la gente, digo, o sea, yo entiendo que te puedas equivocar. Entiendo que la gente. Gracias, hermano. Disculpa haberte hecho parar, yo sé que eso es una chapada dura. O sea, me estaba viniendo para acá. ¿Qué significa rompemuelle? Para la gente que no sabe, rompemuelle es parar, ¿no es cierto? Si tienes un rompemuelle, hay una calle que no tiene rompemuelle, la que no tiene rompemuelle tiene preferencia. Tú vas derechito, derechito, el tipo que tiene su rompemuelle, pasa el rompemuelle, tiene que frenar y ver, pues, ¿no? Felizmente yo, como ya me ha pasado que me he chocado manejando con el celular, ya no tomo mi celular, estoy bien atento, mis sentidos ahí bien concentrados, sobre todo en la mañana. Voy así despacio por mi ruta bacán, mi Florina. Y el tipo, el rompemuelle un poco más y lo hace.

0: y ya no puedo esperar mucho de los dirigentes de este club, yo me iría. Porque si no me van a dar los futbolistas como para salir adelante, ves que tu equipo, un equipo como Cristal, no quiere gastar, o no se ve ningún movimiento flaco que digas, Cristal está buscando un nuevo plantel para afrontar la clausura.
1: Bueno, Cristal ¿no? Bueno, yo le digo, Cristal va a incorporar.
0: Bueno, lo de Hernán.
1: Hernán Marcos. Y ya confirmado. Hernán Marcos va a jugar con Cristal. Están buscando un extremo en Venezuela. Información del amigo Michael Cordero. Michaelinho.
0: Ah.
1: El osito.
0: Tu amigo.
1: ¿Un problema con Michael Cordero? Está arriba Michael Cordero. El osito está, pero le digo, ¿sabe cómo?
0: Está facturando.
1: Como loco, todas las pichangas sacadas de los streamers, sí, el nuevo narrador de los streamers, Eli Guti, poniendo la vez pasada, le dije, oye, tengo un eventito. Le tiré un centro. ¿Qué? Me dijo, eso, pero en dólares, me dijo.
0: ¿En dólares?

0: Nunca me voy a olvidar que gritamos un gol. Porque no me acuerdo qué partido fue, hermana. Estábamos atrás sí, mirando el partido. O sea, estábamos sí, mirando el partido así y
1: pero está en el piso. Pero escúchame, ¿cómo llevas en 2002 una tele al colegio?
2: Eran las chiquitas.
0: Las chiquitas.
2: Las chiquitas.
1: Ah, habían teles.
2: Claro.
1: En 2002.
2: Era de 14. Ah, de 14. Era de 14. O sea, no eran tan chiquitas.
1: Claro,
2: no,
1: era de 14. ¿Cómo la llevas y la escondes?
0: No me acuerdo cómo hicieron. Claro. No, él vive al frente, igual.
2: Maletín de fútbol.

0: Antes de arrancar, flaco, mandarle un saludo afectuoso a nuestra compañera Antonella Gálvez, está de cumpleaños.
1: Antonella, abrazo para Antonella. Feliz cumpleaños, que la pase bonito.
0: Le deseamos lo mejor.
1: En esta nueva etapa.
0: Claro, esto es una etapa.
2: Sí, bien. Su primer cumpleaños comprometida.
1: Se casa Javi Sáenz también. Un abrazo para Javi Sáenz, se casa.
2: Este es el año de los compromisos. No quiero spoilear también. Pero flaco, ponte las pilas tú, ¿no?
1: Ah, no, a mí mi brujita.
2: Ponte las pilas, porque si no, yo me vas a perder para siempre este año, yo te lo estoy diciendo.
1: 2030.
2: Ah, 2030.
1: Mi brujita me dijo
2: 2030.
1: 2030
2: todavía, o sea, cuando el flaco tengo 80 años.
1: 2028, me dijo.
2: Así. Ah, sí, 2028, flaco, grande, prepárate. ¿Y tú crees que ya te has cruzado con el amor de tu vida?
1: No, claramente no.
2: ¿Y yo?
1: No. ¿Tú cómo estás? Bien, tranquila, con frío. Está haciendo frío ya, ¿no? Sale la...
2: Todos vuelven, chicos.
1: Escúchame.
2: Bueno, ahora sí.
0: Quería decir... ¿Verdad? ¿Puedo hacer una pregunta?
1: Me pregunto. Oye,

0: Para mí la Paola. ¿Tú crees que la Paola está muriendo por llevarla a la Paola? No,
1: en este momento no. Cuando acá pasó lo del Cagliari y ya no tenía minutos en primera,
0: ahí se podía hacer.
1: Ahí sí, pero ahora la Paola no tenía ofertas importantes.
0: Ahora no. Ahora, ¿tú crees que sería San Uy, ¿quién se lleva la Paola? No. ¿La para qué?
1: Ahora, seguro va a estar buscando algo en segunda ya, ¿no?
0: No, claro. Ahora, para mí la oferta de la U es una oferta interesante, ¿eh? No, pero coincido con Nair que yo no creo que cambie su mundo por venir a la U.
2: Y bueno, y si hablamos de actualidad, Raúl Ruiz Díaz es pésimo lo de la apertura.
0: Sí,
2: o sea, yo entiendo que Raúl Ruiz Díaz es...
0: También hay que ver el contexto.
2: Bueno, el,
0: o sea,
2: equipo,
0: ver
2: el contexto. El equipo, pero bueno...
0: Donde juega...
2: Sin dejar de lado que Raúl Ruiz Díaz siempre destacó en todos los equipos a los que fue.
1: Pero nunca
2: sin hablar de
1: un equipo
2: de la selección peruana.
1: ¿No? O sea, claro. Siempre ha estado hasta la...
2: No, sí estuvo. Cuando salvó del descenso a Monarcas Morelia y marcó el gol.
1: Claro, lo que pasa es que estamos hablando de una liga más competitiva que la mexicana, ¿no? Me refiero acá en el Perú. O sea, ha estado en Melgar, ha estado en la U.
0: En Melgar tampoco rindió.
1: Claro, pero digo, ha estado
2: en la mexicana es más competitiva que la peruana.
1: La U de Chile. O sea, equipos que por lo menos algún armado tenían. Uh-huh. Algo detrás de la liga.
0: No, era un buen equipo de las Eboles. Claro. En un buen equipo de las Eboles. O sea, a ver.
2: Y la U ahora no es un buen equipo.
0: No, pero tranquilamente la U va a hacer muchos más goles de los que podría hacer en Grau, ¿no?
2: Sí, pero para
0: o sea, la U
2: querer un tetracampeonato y ponerte las pilas cuando Alianza Lima

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2: 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Pero eso rápido se cura, con nuez moscada. 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Se hacen uno con el viento y el viento les lleva a donde tienen que ir. Les muestra el camino. Les regalan su canto, su quena, aromas. Al aire le gusta el aroma de las flores. ¿Cómo no le va a gustar si con tanta dulzura él mismo lleva las semillas a la tierra?

0: y en su nacimiento les acompaña. Les da el aliento, como a nosotros. Y ya luego no nos deja nunca. Está ahí siempre, regalándonos cada respiro. Los que saben, no solo lo respetan, también lo quieren. Lo quieren mucho al hermano Guaira. Y cuando uno ama, cuida.
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1: Estamos de regreso en Radio Nacional Deportes a través de los 103.9 FM para todo el país.
2: ¿Alguna indirecta con No te dejes engañar, Nair?
3: No, nunca.
2: Porque unos sinvergüenza me estaban molestando en Facebook.
3: ¿Ah, con esa frase?
2: No, sí, me estaban molestando.
3: No.
2: No
3: me trates de engañar.
2: Oye, les quería contar algo.
4: Yo sé que tú tienes a otro.
2: Y a mí me quieres para ser amigo.
4: Cuente, ¿qué quería contar?
2: Estaba en el Uber hoy.

0: No, vendo
1: frutas.
0: Y
1: digo, sí. No, pues, pero él, ¿cómo iba a saber si solo subí? Y me dice,
2: no, cuando cueme, cueme.
1: Esperen. Y después me dice, me mira.
0: Soy la huarcaída.
1: Y me dice, ah, con el flaco Granda. Le digo, sí. Ah, señorita Nair, bueno. Pero me cuenta que un testimonio que no es la primera vez que descubro y que creo que ustedes también lo han escuchado en el fútbol de menores. Cuando
0: que cobra.
1: Sí, me dijo, mi hijo ahora está jugando en segunda división.
0: Ay, no, el equipo,
1: sí, pero cuando él estaba probándose para debutar en primera, tres equipos me pidieron 60,000 soles. Y yo le dije, sí, señora, es lamentable lo que me cuenta.
0: Pues así.
1: Y no es el primero que me cuenta.
0: Sino los profesores.
1: Y no es el primero que me cuenta.
0: Sí, sí, mira,
1: sí, me dijo que no eran los técnicos.
0: Mira, yo te cuento,
1: sino los que estaban dentro de la dirigencia de los equipos.
0: Yo te cuento una vez, nosotros estábamos jugando a mi hermano, íbamos a jugar siempre los domingos al Club Árabe, que está ahí al final de la primavera. Estábamos jugando con unos amigos, siempre íbamos, y un día un amigo, mi hermano agarra y me dice, oye, tengo unos amigos para hacer una pichanga. Con la gente de mi colegio, con la gente. Había uno que era Cristiano Ronaldo. Volaba. En un momento, un amigo mío, Franquito Álvarez, le mandó un abrazo, lo agarra al cuello y le dice, me vuelves a pasar por el costado tan rápido y la patada más abajo te va a la altura de la mandíbula, le dijo. Claro, volaba.

0: Zeppelin y Zeppelin era Brandon Palacio, no, me van a comentar. No, Brandon Bardales era mi vecinito. Éramos novios de los 13 años. Él jugaba en Benting en menores y, e incluso estuvo en la selección sub-17 de Perú. Era bueno. Tenía físico, era grande. Flaco. Y cuando él ya está buscando para poder debutar, va a pasar algunas pruebas. Y cuando va a dos equipos de provincia, él regresa todo desmotivado. Y le pregunto, ¿qué pasó, Brandon? Y me dice, me han pedido mucho dinero para poder debutar. Y se le cayó el mundo encima, dijo, no quiero saber más de fútbol, y estudió economía. Así, un futbolista frustrado. Pero no, pues, o sea, hay personas que uno va en contra de la ética y dos, no tienen el dinero para pagarlo, ¿no? Y es lamentable porque nos perdemos. No digo que Brandon, que nos hayamos perdido tú, un gran crack del fútbol, ¿no? Pero posiblemente algunos chicos sí se quedan en el camino porque no tienen con qué pagar, y esto es muy injusto, porque deberían llegar por su talento, no por cuánto.
1: Así es. Podríamos decir, Bombita, entonces, que Brandon no debutó, ¿no?
0: O sea, exactamente.
1: No tuvo.
0: Exactamente. No tuvo. Pero ya está casado y cuando se casó me bloqueó. Así que un saludo para la
1: esposa. Todo malo.
0: Bueno, ahora sí.
1: Se ríe, Bombita.
2: Estamos a 9 días del Mundial 2026.
1: Arranquemos.

0: Mamá no lo quiere.
1: 4 horas adentro de Canadá.
0: El mamá no
1: pobrecito,
0: lo quiere.
1: ¿Por qué? Porque estuvo más de un día volando para poder llegar a la ciudad.
0: ¿Pero por qué lo mandó? Ah, porque
1: su rival es Uzbekistán y él...
0: Mira, Lorenzo, no sea malo, que ya Lorenzo. También ya, o sea, también yo sé que Juan es parte del cuerpo técnico. A Uzbekistán le ganas conmigo, arquero, mis hermanos, sea malo, no, Uzbekistán. No,
1: en el Mundial no, todos son duros, flaco, ¿eh?
0: Ah, escúchame.
2: Ya hablaremos de Uzbekistán, tiene a Kuzanov, defensa en Manchester City. O sea, no, tampoco son mancos, cojos.
0: Luisito Díaz, arriba. Arriba, tiburón, ¿eh? Lo que jugó ayer. ¡Pah! Se cayó y apagó. No, una cosa pero de locos. Y hay que decirle a Juanfer que paradito no se puede jugar al fútbol, ¿eh? Hay que 10 metros para adelante y 10 metros para atrás. Colombia tiene 2, que te digo, los licúas y no te hacen 10 metros para adelante y para atrás.
1: ¿Quiénes?
0: James y Quintero juegan paraditos, hermano. O sea, el fútbol de los 80 ya pasó, muchachos, ¿eh? Hay que moverse un poquito. Bien, bien, metió gol
1: Luis Suárez.
0: Luis Suárez, bien, Suárez
1: que
0: arriba.
1: Que le ayuda para tener confianza.
0: Y el gol de David Solsa.

0: la historia de las Copas del Mundo. Ahora, ese recordado partido Argentina-Bosnia, recordarás, Nair, que lo termina ganando Argentina con Lionel Messi marcando ese último gol, pero le hizo las cosas complicadas en ese inicio del Mundial de Brasil. Bueno, entre los futbolistas más destacados, por ejemplo, ya mencionamos a Edin Dzeko, por ejemplo, Jovo Lukic, también es uno de los más conocidos, también Benjamin Tahirovic, también Ivan Zunjic, y vamos a ver cómo le va a Bosnia en esta participación en los mundiales. Ahora, yo sí recuerdo mucho ese partido Argentina-Bosnia, flaco, inicio del Mundial 2014, nuevamente Messi apareciendo para poder clasificar a la siguiente ronda.
1: Sí, tiene un equipo con... ¡Ay, Bosnia! O sea, no. Para mí entre Bosnia y Canadá sale el segundo, Suiza debería ser el segundo.
0: Bueno, luego está

0: Suiza, que es un partido importante.
1: Hay que decirle a la gente mucha paciencia y bueno gol.
2: Fútbol ve todo.
1: Paciencia y bueno gol, porque hay unos partidos aburridísimos.
2: Ay, pero, o sea, hay partidos. Pero esos es aburridos que no esperas nada, quizás ahí, bueno, te sorprenden.
1: Tenés. Bueno, ahí está, ese calendario, ¿no? Canadá-Bosnia, Qatar-Suiza, luego juegan Suiza con Bosnia, Canadá con Qatar, y luego juegan Suiza con Canadá y Bosnia con Qatar. Es el calendario de la, del grupo B. Vamos con el grupo C, ahí. Al toque.
0: Estás apurado.
1: Nos quedan 5 minutos. Ahí está. Brasil, Marruecos, Haití y Escocia.
2: El Brasil, Marruecos.
1: Está bueno.
0: Está bravo.
1: Claramente van a pasar a Brasil y Marruecos. Ajá. Para mí.
0: ¿Tú crees que Escocia no tiene que...?
1: No, no tiene. Para mí, o sea, puede competirlo un poquito, pero no.
0: Bueno, hay que recordar que van a pasar una
1: gran cantidad de terceros, ¿no? Sí, claro. Los mejores terceros. Pero Haití... Ahí tiene el café, hermano, el que se mira flores. Se llama, no hay Haití al mundial.
0: ¿Cómo lo vas a matar ahí?
1: No,
0: Haití. Ahora Haití no gana el viernes, ¿no?
1: No, no, pero Haití, no, si lo gana el viernes, es un balazo, no sé. Se llama Haití.
2: Cuidado.
1: Pero Haití es el café, o sea, de verdad, Haití, con todo cariño, no tiene jugadores de renombre, pues, ¿no? O sea, va al mundial porque participa en una confederación que es paupérrima. Pero acá no, en Sudamérica termina último. Claramente, último.
0: Bueno, vamos a ver cómo le va con Perú el viernes, que es el próximo rival.
2: ¡El único haitiano que había!
0: ¿Verdad? Ah, el arquero del partido Haití en México,
1: sí,
0: va a ser el arquero
1: titular. Plasil.
0: Plasil.
2: ¡Plasil!
0: Gran video. ¿Tú no viste el video?
1: No sabes lo que
0: pasa es que México.

0: Holanda.
1: Países Bajos.
0: Holanda. Lo conocemos Holanda, históricamente es Holanda.
1: Holanda pertenece a Países Bajos. Por favor, clase de geografía para el señor Flaco Holanda. Viene a irse en contra de la geografía mundial.
0: ¿Cómo lo he dicho toda la vida? Holanda, hermano. Ahora resulta que en el 2020. Ah, no era Holanda, era Países Bajos. No fastidian, es Holanda, hermano. No me da a ver con cosas.
2: Países Bajos.
1: Compra tu Atlas y ahí dice Países Bajos. Bueno,
2: se mandó a leer.
0: A lo largo de la historia se equivocaron.
1: Compre siempre su Atlas, señor. Compre su Atlas.
0: La naranja mecánica, ¿cómo le decía?
1: Ahora el Atlas.
0: ¿Cómo le decía la naranja mecánica? ¿Países Bajos o Holanda?
2: Ni un programa sin pelear, ¿no?
0: Dios mío.
1: Pero peleas por tontería, yo estoy diciendo
2: por
1: la verdad.
2: Soncera.
1: Un facto.
2: Por la
1: un facto, una verdad.
2: Holanda. ¿Qué importa, Holanda? Países Bajos.
0: ¿Cómo se llama la leche? ¿Bella Holandesa o bella Países Bajos? Bella Holandesa.
1: Es una marca, yo no me meto con una marca. Ay. Y anda, vaya a cobrar su 100 soles de Bella Holandesa.
0: La buena leche. Ayer fue el Día Mundial de la Leche.
1: Alisson, Ederson y Weverton son los arqueros. Ya hay lista confirmada también de 26. Bueno, están Wesley, Magaláes, Marquinhos, Alexandro,
2: bueno,
1: equipazo,
2: Danilo, ¿no? De Brasil.
1: Bremer, Leo Pereira, Douglas Santos y Roger Ibáñez, Casemiro, Bruno Guimaraes, Fabinho, Danilo Santos y Lucas Paquetá, y los atacantes Vinicius.
2: No digas Vinicius, Cuña, ahorita alguien se molesta.
1: Sí, se molesta. Mateus Cuña, Rafinha, Endrick, Luis Enrique, Martinelli, Igor Thiago y Neymar. Ahora,

0: Bueno, tiene que meter un gol por lo menos porque si no lo van a matar, ¿no?
1: Sí, claro. El agujero viste que también canta.
0: Mira, mira, no, ya, ya. No, ya te estás excediendo, flaco. No,
2: la figurita de Peng ahora vale muchísimo. Arriba, arriba, más que Messi, Cristiano. Es linda la mujer.
1: No, y canta No Pain, No Gain.
2: No, no subí un TikTok cantando una canción de Argentina. Es hermosa, pero los FIFAs comentan. A la mujer del capitán
1: se le respeta.
2: Se le respeta. Por así que, flaco, por favor, respeta.
1: No,
2: ya
1: no, pero dije por
2: ver. Parece una Barbie, es hermosa.
1: Bueno, bueno. Nos vamos. Nos reencontramos.
0: ¿Ah? Nosotros tenemos nuestra Barbie.
1: Nos vamos. Nos reencontramos mañana. Nos reencontramos mañana. A partir
2: por
1: de
2: eso,
1: mañana.
2: La brujita dice que se va a quedar sola.
1: No, 2028, me ha dicho 2028. Paciencia y buen humor. Nos vamos, nos reencontramos mañana. 9 de la mañana aquí en Nacional Deportes 103.9 FM para todo el país. Un abrazo.
0: Chao.
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0: Las autoridades ucranianas ordenaron la evacuación de más de 7.000 civiles de varias localidades en la región de Járkov, frontera con Rusia. Esto ante un posible avance de las Fuerzas Armadas rusas. La Organización Meteorológica Mundial emitió un nuevo comunicado donde advierte que el fenómeno El Niño global se está desarrollando en el Océano Pacífico Tropical y que existe una probabilidad del 80% de que se establezca entre junio y agosto del 2026. 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
2: Los simulacros son ensayos que permiten identificar qué hacer y cómo.

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graba con algunos grupos, a dúo inclusive con otro cantante, pero su despegue empieza cuando viaja a Argentina y se incorpora al grupo Los Tíos Queridos. Luego de su permanencia con Tíos Queridos, aparece por España, conoce a Trigo Limpio, canta con ellos, canta con Ángela Carrasco, con Camilo VI, y bueno, se abre paso en este mundo de la música y logra su segundo long play con Pérez Botija, otro gran compositor, y con él, en este segundo long play, realiza dos grandes éxitos. Uno de ellos es el que vamos a escuchar en este momento. Aquí está Sergio Facchelli para Quiéreme Tal Como Soy, disco de oro en Radio Nacional.

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1: 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Dancing Queen, la reina del baile, canción del género pop y disco, interpretada por el grupo sueco ABBA. En

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1: El ministro de Relaciones Exteriores, Carlos Pareja, indicó que el Papa León XIV llegaría al Perú para fin de año, posiblemente en noviembre, donde visitaría Chiclayo, Lima y una ciudad más que sería de la Amazonía. El embajador del Perú en España, Luis Iberico, aclaró que sus funciones como representante en ese país de Europa

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1: ¿Cómo están? Muy buenas noches. Bienvenidos al programa Al Día con el Congreso. Les saludan Andrea Mezquita y Danitza Palomino. Andrea, ¿cómo estás? Buenas noches.
2: Muy buenas noches, Danitza. Muy buenas noches a todo el Perú. Bienvenidos al Día con el Congreso. Mucha información parlamentaria que dar. Vamos de inmediato con los titulares.
1: El presidente encargado del Congreso, Fernando Rospigliosi, y el senador mexicano Alejandro Moreno, titular del Partido Revolucionario Institucional, coincidieron en la importancia de retomar relaciones de hermandad entre ambos pueblos. El funcionario mexicano se encuentra en nuestro país para participar como observador internacional en la segunda vuelta presidencial de este 7 de junio.
2: Diversos gremios de transporte destacaron el apoyo del Congreso y respaldaron el trabajo conjunto para fortalecer la formalidad del sector. Fue durante una reunión que sostuvieron con el presidente encargado del Congreso, Fernando Rospigliosi, a fin de abordar la problemática que enfrenta el transporte a nivel nacional.
1: Este miércoles 3 de junio se desarrollará un pleno temático en el que se debatirá

0: a los transportistas formales, legales, y respaldarlos. Aquí ellos nos han manifestado, por ejemplo, uno de los problemas que tienen es la falta de conductores por el problema con las escuelas, y vamos a hacer todo lo posible por ayudar con las normas necesarias para eso. Así es que el Congreso siempre con las puertas abiertas, y sobre todo para un sector tan importante como es el del transporte. Desde el año pasado hemos venido realizando varias mesas de trabajo donde han participado los transportistas, autoridades del gobierno y del Congreso y de todos los sectores para tratar de avanzar en ese sentido, de lograr consensos necesarios y recibir las opiniones técnicas que sean las adecuadas. Así que vamos a ir trabajando en eso.
1: Continuamos con más en el día con el Congreso, y les contamos que el presidente encargado del

0: Unanimidad que se dé 2 horas a tiempo de debate a la sesión de interpelación al titular del Ministerio de Comercio Exterior y Turismo, José Fernando Reyes Llanos, programada para este jueves a las 10 horas. Dicho tiempo será distribuido de forma proporcional entre las diferentes bancadas. No habrá minutos adicionales ni interrupciones. El titular del Ministerio deberá responder un pliego de 20 preguntas contenidas en la moción de orden del día 21875, referidas al acuerdo de profundización económica comercial Perú-Brasil.
1: Disposición del presidente encargado del Parlamento, Fernando Rospigliosi, la comisión permanente se reunirá este miércoles 3 a las 11 de la mañana con el fin de dar trámite a diversas denuncias constitucionales en cumplimiento del procedimiento establecido en el artículo 89 del reglamento del Parlamento.
2: Según su agenda, se consultará el plazo para investigar y presentar informe final respecto a la denuncia

guardar concordancia o coherencia con las disposiciones que ya forman parte del marco normativo vigente para que su aplicación sea viable y permita su implementación de conformidad con el literal B del artículo 70, la Comisión recomienda el siguiente texto sustitutorio. Ley que modifica la Ley 29.973, Ley General de la Persona con Discapacidad, para precisar la responsabilidad administrativa y disciplinaria en el cumplimiento de la cuota de empleo. Artículo único. Incorporación del artículo 49A en la Ley 29.973, Ley General de la Persona con Discapacidad. Se incorpora el artículo 49A en la Ley 29.973, Ley General de Personas con Discapacidad, en los siguientes términos. Artículo 49A. Responsabilidad por incumplimiento de obligaciones. El incumplimiento de esta obligación genera responsabilidad administrativa y disciplinaria por falta grave, sujeta al régimen disciplinario de la Ley 30.057, Ley del Servicio Civil, o la que haga sus veces. La determinación de la responsabilidad se rige por las siguientes reglas. A. El jefe de la Oficina de Recursos Humanos, o quien haga sus veces, es responsable de planificar, convocar y ejecutar las acciones necesarias para alcanzar la cuota del 5%.

Son expuestos a procedimientos como el descolmillado, el despuntado de los colmillos, el corte de cola, la castración, y lamentablemente no se usa anestesia. La guía para la implementación de buenas prácticas pecuarias en la producción porcina elaborada por SENASA en nuestro país no especifica el uso de anestesia, no especifica ningún uso en realidad de analgésicos para el desarrollo de este procedimiento, y entendemos que la fórmula que usted ha presentado el día de hoy a través del dictamen, señora presidenta, puede generar consenso en tanto se plantea como una ley de promoción para las mejores condiciones de estos animales y para la realización de los procedimientos que se llevan a cabo. Así que esperamos pueda generar consenso. En realidad, la elaboración de este dictamen además ha recogido todas las opiniones y los comentarios de Midagri, de SENASA, y en fin, de diversos especialistas. Se han acogido todas las observaciones y, como bien he mencionado, se ha aterrizado en una propuesta de consenso que sería la promoción de esta

Tiene por objeto fortalecer la continuidad, la calidad y la sostenibilidad del servicio educativo que brindan los centros rurales de formación en alternancia, mediante el nombramiento excepcional del personal docente que presta servicios en dichos centros, el fortalecimiento de la continuidad pedagógica y el desarrollo progresivo del modelo de servicio educativo secundario en alternancia en el ámbito rural. Artículo 2. Finalidad de la ley. La presente ley tiene por finalidad a reducir la alta rotación docente en los centros rurales de formación en alternancia. B. Garantizar la continuidad pedagógica y fortalecer el vínculo entre escuela, familia y comunidad. C. Fortalecer progresivamente el modelo de servicio educativo secundaria en

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1: Continuamos en Al Día con el Congreso.
2: Bienvenidos a la segunda media hora de Al Día con el Congreso.

0: es un placer acompañarlos como siempre. Danitza Palomino y Andrea Mezquita en la conducción y el gran Franco Roldán en el audio. Vamos de inmediato con los titulares.
1: El presidente encargado del Congreso, Fernando Rospigliosi, y el senador mexicano Alejandro Moreno, titular del Partido Revolucionario Institucional, coincidieron en la importancia de retomar relaciones de hermandad entre ambos pueblos. El funcionario mexicano se encuentra en nuestro país para participar como observador internacional en la segunda vuelta presidencial de este 7 de junio.
0: Diversos gremios de transporte destacaron el apoyo del Congreso y respaldaron el trabajo conjunto para fortalecer la formalidad del sector. Fue durante una reunión que sostuvieron con el presidente encargado del Congreso, Fernando Rospigliosi, a fin de abordar la problemática que enfrenta el transporte a nivel nacional.
1: Este miércoles 3 de junio se desarrollará un pleno temático en el que se debatirán importantes

0: de la provincia de Carhuaz en la región Ancash.
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0: Con más noticias, el presidente del Congreso de la República, Fernando Rospigliosi, sostuvo una reunión con el alcalde de la provincia de Jaén de la región Cajamarca y la congresista Silvia Montesa Facho, quienes expusieron

0: Amazonas, Cajamarca, también tenemos San Ignacio y la parte también de Tarapoto, Moyobamba, porque son los lugares donde Jaén es céntrico y donde se podría pues crear esta universidad que va a ser de mucha importancia para nuestros jóvenes, toda vez que Jaén pues es una población, es una ciudad que ha crecido.
1: Seguimos con más noticias y por su parte José Tapia Díaz, alcalde de la provincia de Jaén, destacó que el crecimiento económico de Jaén y Cajamarca debe ir de la mano con más oportunidades educativas y en este caso con el fomento del arte, la cultura, que permitirá el funcionamiento de esta universidad.
2: Bueno, en primer lugar agradecer al presidente del Congreso, Fernando Rospigliosi, por este recibimiento y esa voluntad de poder trabajar por la educación.

0: acá vamos todos agradecidos por la respuesta y sobre todo muy convencidos también de la aprobación por parte del Pleno del Congreso.
1: ¿Este es un proyecto de ley o ya es un dictamen que ha sido aprobado en una comisión?
0: Es un dictamen ya aprobado por la Comisión de Educación, ¿no? En el cual tiene tres bancadas que están apoyando este dictamen. Por eso estamos convencidos que este va a ser debatido y también aprobado por el Congreso de la República. En este caso, agradecemos también a nuestro presidente, López Glossi, ¿no? Por dar este espacio a todos, este equipo grande que viene a Tema Marañón, con una gran esperanza. Y venimos con Elaín Shahian, el presidente de Corpi, a nivel de todo Loreto. Igual también el profesor David Chávez Chino, también dirigente social de los pueblos originarios de los maestros bilingües de mi provincia. También está nuestro amigo, también presidente, perdón, del pueblo Abajún, es un parlamentario del pueblo Abajún, en la nación Abajún, en este caso. También está los regidores en provincia, el profesor Guido Suiza, el profesor Oliver, como también está el profesor Navarro, que es gerente.

0: abonará en ese propósito. Señores congresistas, en consecuencia, el dictamen recaído en el proyecto de ley 11.929, que, con texto sustitutorio, propone la ley que declara de interés nacional la creación del área de conservación regional Rondococha, ubicada en los distritos de Abancay, Curahuasi y Lambrama, provincia de Abancay, departamento de Apurímac, ha sido aprobado por unanimidad.
1: Bien, continuamos con más información y les contamos que en la Comisión de Salud se aprobó por mayoría el dictamen de los proyectos de ley 14317 y 14675, que proponen la ley que declara de interés nacional la promoción de la subespecialidad de medicina materno-fetal, con la finalidad de evitar mayor índice de mortalidad fetal. Al respecto, vamos a escuchar a las congresistas Milagro Jáuregui y Marleni Portero.
2: Hoy las

9, 11, 13, 15, 18 y 20, e incorporar una disposición complementaria final y una disposición complementaria transitoria. Es decir, proponía 13 modificaciones, las cuales no han sido acogidas por la comisión, dado que ello implica la aprobación de una nueva ley conforme lo establece el Manual de Técnica Legislativa del Congreso de la República del Perú. Y una nueva ley requiere el diálogo necesario entre el Estado, las organizaciones sindicales y las organizaciones empresariales. La Comisión de Trabajo y Seguridad Social, recurriendo a la perspectiva de la función legislativa racional, propone en el predictamen modificar solo 3 artículos, incorporar 1 y una disposición.

0: ya que mientras se resuelven discrepancias en el cálculo de recargos o se verifica la contigüidad de horas extras con pausas menores a 60 minutos, el empleador no siempre cubre los pagos pendientes ni ofrece reubicaciones en horarios diurnos compatibles con la salud del trabajador.
1: Y en la búsqueda de promover el desarrollo socioeconómico de la región Puno y garantizar a la población el acceso a un combustible más económico y seguro, la Comisión de Energía y Minas aprobó por unanimidad el predictamen que propone la ley que declara de interés nacional la masificación del gas natural en el departamento de Puno.
2: En cuanto al análisis de la propuesta legislativa, está orientada a declarar de ciudad pública e interés nacional la masificación del gas natural en el departamento de Puno. Es atribuida a la persistencia de brechas energéticas, altos niveles de pobreza monetaria, dependencia de combustibles más costosos y contaminantes, así como en la necesidad de fortalecer el acceso a fuentes energéticas modernas y sostenibles en la región. En cuanto a la necesidad, viabilidad, oportunidad de la propuesta legislativa, la presente propuesta resulta necesaria, viable y oportuna debido a la persistencia de brechas energéticas, limitaciones de infraestructura de distribución de gas natural y elevados

0: es de calidad, continuidad, cobertura o eficiencia esperados. En las exposiciones de motivos se advierte una preocupación recurrente por la falta de inversiones, la demora en la atención de averías, la limitada presencia del prestador, la insuficiente infraestructura sanitaria y la necesidad de contar con una entidad más cercana a la realidad local.
1: Bien, y a esta hora vamos de inmediato con nuestros titulares.
2: El presidente encargado del Congreso, Fernando Rospigliosi, y el senador mexicano Alejandro Moreno, titular del Partido Revolucionario Institucional, coincidieron en la importancia de retomar relaciones de hermandad entre ambos pueblos. El funcionario mexicano se encuentra en nuestro país para participar como observador internacional en la segunda vuelta presidencial de este 7 de junio.
1: Diversos gremios de transporte destacaron el apoyo del Congreso y respaldaron el trabajo conjunto para fortalecer la

homicidio calificado en agravio de un menor de 6 años de edad y por el feminicidio de Zoila Castillo, informó el Ministerio Público. La Comisión Permanente del Congreso de la República sesiona hoy miércoles por disposición del presidente encargado de dicho poder del Estado, Fernando Rospigliosi. Líbano e Israel empezaron una nueva ronda de negociaciones, la cuarta desde que el ejército israelí y el partido milicia chií Hezbollah retomaron sus enfrentamientos en marzo. El presidente de Brasil, Luis Ignacio Lula da Silva, acusó al jefe de la diplomacia de los Estados Unidos, Marco Rubio, de enemigo mortal de varios países latinoamericanos, luego de que Washington amenazara con nuevos aranceles a productos brasileños. La selección peruana de fútbol se encuentra en Miami, Estados Unidos, donde este viernes sostendrá un encuentro amistoso con la Oncena de Haití, para luego viajar a México, donde el lunes 8 disputará un encuentro ante el combinado de España. Una camiseta que Pelé usó a sus 17 años de edad durante la primera final de la Copa del Mundo que ganó Brasil en 1958. Será exhibida brevemente al público antes de su subasta en Nueva York, anunció Sotheby's. La ampliación de estas y otras informaciones

obstáculos como carreteras, ríos y cortafuegos. Concretamente, los incendios forestales son desastres naturales, en muchos casos, pero también pueden ser desastres causados por negligencia humana. Y en medio de todo esto, nosotros lo sentimos más por la destrucción que causa un incendio forestal en la flora y la fauna silvestre.

Veamos ahora las causas de los incendios forestales. Son muy diversas, pero en todos los casos, la condición previa es la existencia de grandes masas de vegetación en concurrencia con periodos más o menos prolongados de sequía. Veamos un poco más de cerca cómo es este proceso. El calor solar provoca deshidratación en las plantas que recuperan el agua perdida del suelo. No obstante, cuando la humedad del suelo o del terreno desciende a un nivel inferior al 30%, las plantas son incapaces de obtener agua de ese suelo y en consecuencia se van

Ya estamos aquí otra vez para llevar adelante la segunda media hora de Amaneceres del Perú. Amaneceres del Perú. Esperemos pues cada nuevo día juntos. La marinera, sabrosa y elegante, dice presente en Amaneceres del Perú. Escuchemos Caballito Blanco, cuyo autor es Elvis Jara Blanco.

fases de un incendio forestal. Un incendio forestal se inicia por causas naturales o mayoritariamente por la acción humana. Y la propagación es la forma como se extiende el incendio según la cantidad de vegetación que haya en los alrededores. Pero como todo tiene su final, un incendio forestal puede terminar por causas naturales. Por ejemplo, una oportuna lluvia o que ya no encuentre nada que puede ser quemado. Por otra parte, claro está, un incendio forestal también puede terminar como consecuencia el trabajo de los bomberos y los voluntarios en general. En resumen, podemos decir que la propagación del fuego dependerá de las condiciones atmosféricas.

0: Ahora sí tenemos un orquestón al estilo del centro del Perú. Así suena este tema titulado Maravilla de Tunante.
1: Tunantada señorial, como la hidalga ciudad de Jauja y sus distritos donde se danza. Cadencia, majestad y colorido en cada uno de sus pasos. Honda nostalgia, macerado sentimiento en todas sus interpretaciones. ¡Oh maravilla de Tunante!

llegado al final de esta segunda parte de Amaneceres del Perú. Luego de una pausa pequeñita, volveremos rápidamente.

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1: Los simulacros son ensayos que permiten identificar qué hacer y cómo actuar en caso de una emergencia al simular escenarios reales.
0: Al participar en

La verdad es que es conmovedor escuchar un buen yarabí en las cuerdas de una buena guitarra. Walter Mendieta nos ofrece un yarabí muy sentido que nos acompaña desde hace muchas décadas, al silencio de una noche.

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0: El Perú despierta con los mototaxis que arrancan en Iquitos.

no es el más grande, ni el más profundo, ni el más caudaloso, pero es agua, uno, yaku. Y en tanto, agua es sagrada. Los abuelos de nuestros abuelos lo sabían, la querían como a una madre.

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Seguimos aquí, madrugadores de todo el Perú. Aún nos toca culminar juntos con la cuarta parte de Amaneceres del Perú.

Hoy día también tenemos músicos muy especiales. Son nuestros invitados de hoy. Se trata del conjunto Sentimiento Andino. Y en ritmo de huayno, escuchemos Nunca Pude Decir Adiós.

Es el grupo Sentimiento Andino que está nuevamente con nosotros para despedir nuestro programa musical de hoy. Escuchemos este huayno titulado Espérame, Torcasita.

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4 minutos, 5 y 4. Muy buenos días, amigos, bienvenidos. Ya estamos juntos otra vez, ya estamos aquí en nuestra casa en Radio Nacional, la primera del país, 89 años unidos. Esto es Despierta con Nacional. Hoy miércoles 3 de junio del 2026, año de la esperanza y el fortalecimiento de la democracia. Jorge Coco Calderón en el control de audio, Michael Reyes en la producción y en la conducción quien les habla, Socorro Sampén. Les damos la bienvenida y agradecemos su gentil sintonía. Compartiremos lo mejor de nosotros, como siempre, a esta hora, todos los días de lunes a viernes. 5 y 5. Despierta con Nacional.

0: 5:08, hora exacta, hora nacional, 5:08. La información nos lleva en esta oportunidad a la región Loreto, específicamente en Iquitos. La ODP Maynas inició la recepción de material electoral con miras a la segunda vuelta electoral. En Iquitos está nuestro corresponsal Ricardo Dávila, que nos amplía la información. Buenos días, Ricardo, Nacional en la Noticia.
1: Nacional en la Noticia, información de Iquitos, capital del departamento de Loreto, para informar respecto al despliegue de la recepción de material electoral con miras a la segunda vuelta de las elecciones generales 2026, la cual decidirá el futuro presidente de la República. Por ende, en la oficina descentralizada se recibió el material electoral que se empezará a distribuir desde el día viernes a los principales locales de votación de la ciudad de Iquitos, de los distritos circundantes, así como también las zonas rurales que conforman la jurisdicción de la oficina descentralizada de procesos

0: por presuntos actos de corrupción. Según las autoridades, la gerencia de infraestructura invirtió 500 mil soles para construir unas oficinas prefabricadas, cifra que se destinaría de manera irregular para realizar la obra, sin convocar un concurso o una licitación. Escuchemos las declaraciones de Ernesto Castañeda, jefe de la DIRCOCOR Tacna.
1: 11 allanamientos, de los cuales 9 son viviendas de personas que han trabajado y trabajan en la Municipalidad Provincial de Tacna, y 2 son oficinas de la Municipalidad Provincial de Tacna. Esto es a mérito de una investigación que se ha realizado en el año 2025 de una denuncia anónima.
0: Más de 100 policías participaron en el megaoperativo. Incautaron celulares, computadoras y 17 mil soles. El operativo se realizó como parte de una investigación por el presupuesto.

0: 5 de la mañana, 20 minutos en Radio Nacional. Es momento de establecer nuestro contacto acostumbrado con los profesionales del Servicio Nacional de Meteorología e Hidrología, SENAMI. Nos acompaña en esta ocasión el ingeniero meteorólogo Javier Mora. Muy buenos días, ingeniero. Adelante, lo escuchamos.
1: Muchas gracias por el pase. Para comentar que actualmente Lima amanece con el cielo cubierto. Esto está asociado al inclemente de vientos del sur.

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0: No es un día cualquiera.
1: 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La usamos desde hace 2 siglos y no ha dejado de ser un medio de transporte simple, asequible y muy fiable. 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
1: 5:30. 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

0: 8:34. Buen momento para acercarnos al gran mercado mayorista de Lima en Santa Anita. Ahí está nuestro colaborador de todos los días, Yair Destre, con importante información. Muy buenos días, Yair. Adelante, te escuchamos.
1: Muy buenos días, Socorro. Un saludo para ti y para todos los caseros y caseras que nos sintonizan a través de Radio Nacional. Estamos

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0: Ahora afrontará otras dos demandas civiles por parte de hijos de la víctima, quienes también exigen indemnizaciones. Nacional en la noticia, regresamos a estudios. Adelante, compañeros.
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2: El Poder Judicial dictó 4 años, 6 meses y 26 días de prisión efectiva para Maritza Alfaro Serna, quien atropelló y mató a un vigilante en Trujillo. El Ministerio

0: el cultivo, control de plagas, tipos de poda y elaboración de abono orgánico.
1: Y ahora nos vamos a la región de Tumbes. Mediante un curso modular técnico, el INIA ha capacitado a productores de la región en tecnologías para el manejo agronómico de la yuca. Con ello se busca mejorar la calidad del cultivo y reducir las pérdidas de cosecha por malas prácticas agrarias.
0: Durante el curso, la Estación Experimental Agraria Los Cedros del INIA ha transferido tecnologías orientadas a mejorar la producción de semillas de alto valor, selección de material de siembra, preparación de terreno, distanciamiento de plantación, manejo del riego, control de malezas, fertilización y monitoreo fitosanitario. Somos el Instituto Nacional de Innovación Agraria, entidad técnica científica del Ministerio de Desarrollo Agrario y Riego.
1: Y hasta aquí INIA Informa. Socorro contigo, que tengas un buen día.
2: Muchas gracias, Ulises Peña. Gracias, Gloria Castillo. Excelente jornada también para ustedes. Saludos a todos los profesionales de INIA. Hasta mañana. 5:49. 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

Cero horas, hora oficial peruana, proporcionada por la Dirección de Metrología del Instituto Nacional de Calidad y transmitida por la Marina de Guerra del Perú. Próxima señal horaria, a las 12:00 horas.

0: Miércoles 3 de junio del 2026, año de la esperanza y el fortalecimiento de la democracia.
1: Faltan 4 días para la segunda elección presidencial que se llevará a cabo este domingo 7 de junio 2026.
0: Condenan a más de 4 años de prisión efectiva a Maritza Alfaro por atropellar y causar la muerte al vigilante Juan Martínez en Trujillo, al acogerse a conclusión anticipada y admitir responsabilidad.
1: La familia de la víctima expresó su desacuerdo con la sentencia judicial y anuncian que apelarán decisión ya que la pena no es suficiente.
0: Candidatos presidenciales cierran campañas en provincias. Keiko Fujimori lo hizo anoche en Huacho y Roberto Sánchez en el Cusco.
1: El Jurado Nacional de Elecciones informó que el material electoral para la segunda vuelta presidencial fue distribuido casi en su totalidad a nivel nacional.
0: El Ministerio de Trabajo recordó que los miembros de mesa que se capacitaron y cumplan su función durante la segunda vuelta tendrán derecho a un día de descanso remunerado.
1: La Cancillería informó que completó el envío del material electoral a 63 países para el balotaje.
0: La misión de observación electoral de la Organización de los Estados Americanos inició su despliegue final para supervisar los comicios.
1: El Perú registra un avance del 40% en su proceso de adhesión a la Organización para la Cooperación y el Desarrollo Económico, OCDE. El premier Luis Arroyo indicó que el ingreso

0: de nuestros periodistas que están en toda nuestra ciudad capital y en todo el país. Contacto con Exteriores a esta hora de la mañana con Silvia González. Silvia, ¿qué tal? ¿Cómo estás? Muy buenos días, te escuchamos.
1: Buenos días, Nacional. En la noticia, una camioneta perdió el control en la avenida central de San Juan del Lurigancho, colisionando contra un poste de luz que prácticamente hizo que se viniera abajo. Esto es a la altura del mercado 1 de septiembre. Según algunos testigos, en este vehículo iban tres personas y al colisionar se dieron a la fuga. Además, estarían con exceso de velocidad huyendo de otro accidente a unos metros de distancia de la zona donde habrían chocado con otro vehículo donde iba una mujer con un menor de edad. Debido entonces a la gran velocidad se habría originado este accidente, la policía llegó al lugar también para despejar la zona, teniendo presente que este poste de luz que quedó destrozado bloquea ya la vía. Ya en estos momentos

Una reparación civil de 329.280 soles para uno de los grupos familiares deudos de Juan Martínez, es decir, menos de la mitad de los 779.000 soles que su defensa solicitó como indemnización, y la inhabilitación también de por vida para obtener una licencia de conducir para la sentenciada. Conocida la decisión judicial, los familiares se mostraron conformes con la pena de prisión efectiva, pero no con el tiempo de sanción, ya que consideraron que debió contemplar la máxima pena de cárcel por la muerte de su pariente. Algo que cuestionan en realidad, porque no se pudo lograr en todo caso debido al trabajo cuestionado por parte de este grupo de familia respecto a la labor de los fiscales a cargo de la denuncia. Marixa Poleda Alfaro permaneció unas horas en la carceleta de la unidad de flagrancia cumpliendo unas diligencias y luego trasladada ya al penal El Milagro de Trujillo hasta el próximo viernes, en que se va a realizar una nueva audiencia para la lectura íntegra de la sentencia.

0: Suspendida toda forma de propaganda política. El Jurado Nacional de Elecciones informó que ha desplegado 28.000 fiscalizadores a nivel nacional para supervisar el cumplimiento de estas disposiciones y recordó que infringir la prohibición de reuniones políticas puede ser sancionado con penas de hasta 2 años de prisión. Escuchamos al vocero de fiscalización del Jurado Nacional de Elecciones, Luis Ramos.
1: Hoy ha iniciado una restricción relacionada con la difusión de encuestas electorales. Se está justamente haciendo la fiscalización correspondiente a esta primera restricción electoral con relación a que no se puede hacer difusión de encuestas por ningún medio de comunicación, ¿no? Recordemos que el incumplimiento de esta restricción puede acarrear sanciones pecuniarias entre las 10 y 100 unidades impositivas tributarias. ¿Cómo se traduce esto al ciudadano? Que pueden aplicarse sanciones superiores al $500,000. Hasta este día jueves, como máximo, tienen las organizaciones políticas para realizar manifestaciones o reuniones de carácter político. Recordemos que la norma claramente señala que la difusión de

mismo día de la elección entre las 7 de la mañana y las 5 de la tarde, de acuerdo al uso horario de cada país. La resolución también precisa que los miembros de mesa serán los mismos designados en la primera vuelta y recibirán una compensación de 165 soles o su equivalente en moneda extranjera. Asimismo, regula los aspectos relacionados con la instalación de mesas, la labor de los personeros, el escrutinio de los votos y el traslado de las actas. Lo mismo también los documentos electorales, cuya custodia estará a cargo de los consulados en coordinación con la Oficina Nacional de Procesos Electorales y la Cancillería. La Oficina Nacional de Procesos Electorales, OMPE, ha recordado que los ciudadanos habilitados para participar en la segunda vuelta presidencial pueden verificar

0: el día viernes. Ricardo, ¿qué tal? ¿Cómo estás? Muy buenos días. Nacional en la noticia.
1: Nacional en la noticia. Información desde Iquitos, capital del departamento de Loreto. Para informar respecto al despliegue de la recepción de material electoral con miras a la segunda vuelta de las elecciones generales 2026, la cual decidirá el futuro presidente de la República. Por ende, en la oficina descentralizada se recibió la noche del último lunes el material electoral que se empezará a distribuir desde el día viernes a los principales locales de votación de la ciudad de Iquitos, de los distritos circundantes, así como también las zonas rurales que conforman la jurisdicción de la Oficina Descentralizada de Procesos Electorales de Maynas. Freddy Alvarado, jefe de la ODP, indicó que la distribución iniciará este viernes 5 de junio y se espera culminar el sábado por la mañana para que todo esté listo para la jornada que tendrá lugar este domingo. Asimismo, espera que hasta las 9 o 10 de la mañana del domingo se tenga la instalación al 100% de las mesas de votación. Hay que precisar que, de acuerdo a lo que ha señalado la ODP Maynas, algunos locales por remodelación tendrán que ser reubicados. Así que pidió a la población estar atenta.

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1: ¿Qué sucedió un día como hoy? Esto sucedió un día como hoy. En el año 2018, la Asamblea General de las Naciones Unidas declaró este día como el Día Mundial de la Bicicleta, con la finalidad de destacar los beneficios de usar este medio de transporte simple, asequible, limpio y ambientalmente sostenible. En 1929, Perú y Chile firmaron el Tratado de Lima, que puso fin a la controversia diplomática originada tras la Guerra del Pacífico. Este importante acuerdo estableció una solución definitiva respecto a la situación de Tacna y Arica, entre otros aspectos

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0: minutos.
1: 6:33.
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1: Faltan 4 días para la segunda elección presidencial que se llevará a cabo este domingo 7 de junio de 2026.
0: Un obrero fue asesinado durante un campeonato de fútbol interbarrios en Villa El Salvador. Las autoridades no descartan que se deba a una presunta rivalidad entre barristas.
1: La policía detuvo a un hombre de nacionalidad colombiana que intentó robar un minimarket en La Victoria.
0: Una camioneta se despistó y chocó contra un poste en San Juan de Lurigancho. El conductor habría provocado el accidente al tratar de huir de otro choque que causó minutos antes.
1: Candidatos presidenciales cierran campañas en provincias. Keiko Fujimori lo hizo anoche en Huacho y Roberto Sánchez en el Cusco.
0: El Ministerio Público reforzó sus acciones de prevención, monitoreo y respuesta ante posibles incidencias que se puedan presentar durante la segunda vuelta.
1: Gremios de transporte interprovincial agradecieron al Congreso por respaldo.

0: 11 de junio.
1: La Superintendencia Nacional de Migraciones indicó que no es necesario presentar formularios, fotocopias, fotografías físicas ni utilizar intermediarios para obtener el pasaporte electrónico.
0: En el ámbito internacional, el ministro de Defensa de Bolivia, Marcelo Salinas, renunció tras más de un mes de protestas en el país que exigen la salida del presidente Rodrigo Paz.
1: En deportes, confirmado, el argentino Hernán Barcos es el nuevo jugador de Sporting Cristal para el torneo Clausura 2026.
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1: 6:35.
0: 6:35.
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0: Con Michael Reyes.
1: Y Ricardo Alba.
2: 6:36 de la mañana. Vamos con información en vivo.
3: Así es. En exteriores está Silvia González. Silvia, ¿qué tal? ¿Cómo estás? Buenos días. Nacional en la noticia.
4: Nacional en la noticia, compañeros, buenos días. Y se va regularizando la atención de servicio para tramitar el pasaporte sin citas. Y es que, como bien informáramos ya esta semana, hemos observado algunas filas y congestión de mucho público en diferentes puntos de migraciones. Pero de esta manera también queremos informar a través de Radio Nacional que, por ejemplo, aquí en la sede que nos encontramos,

0: El abastecimiento de medicamentos y reforzar el trabajo de COFOPRI con la meta de entregar 1 millón de títulos de propiedad a nivel nacional. Vamos a escucharlos.
1: Lo primero que tenemos que hacer es recuperar el orden. Orden para volver a vivir tranquilos. Que las calles nuevamente sean de las familias, haciendo rastrillajes, buscando a los delincuentes en las zonas más peligrosas, recuperando el control de las fronteras, el control de las cárceles, donde los internos van a tener que trabajar para comer sus alimentos, para que tengan un lugar digno, profesional, con tecnología, con técnicas de frío.

0: modernizar los servicios públicos y generar mayor confianza para la inversión y el desarrollo económico del país. Vamos a escuchar al jefe del gabinete ministerial.
1: Estamos en el país con el objetivo de afianzar el proceso de adhesión del Perú a la OCDE y fortalecer la imagen de nuestro país, obviamente como un socio confiable. Insertarnos en la comunidad económica mundial, ese es el objetivo. El ingreso del Perú a este bloque representa una política de Estado que va a trascender en todos los gobiernos, pues permitirá adoptar altos estándares en el aparato público para hacer políticas públicas en beneficio del ciudadano. El Perú cumple en la actualidad con tremenda rigurosidad la hoja de ruta que nos han trazado el 2022 y seguimos esa ruta y seguiremos, pues cuando nos hagamos la transmisión con el gobierno entrante, tenemos que estar dándole prioridad a este evento para que sigan la misma ruta, y esto pues definitivamente va a dar muchos beneficios en el desarrollo económico con los líderes mundiales en materia económica. Todos sabemos que el Perú está en la mira de todos.
0: 6:45

0: conductores y directivos. La medida fue adoptada desde el último viernes y que afecta a miles de pasajeros que utilizan estas rutas para trasladarse a diversos distritos de Lima capital.
1: Así es, según denuncian los transportistas, los delincuentes exigen pagos bajo amenaza de atentar contra sus vidas y atacar las unidades en circulación. La empresa, la línea 73, ha indicado que tiene su sede en San Martín de Porres y ya había sido víctima de atentados armados en meses anteriores. Ante la situación, los conductores optaron por paralizar el servicio mientras se mantienen las medidas de seguridad y la presencia policial en la zona.
0: La Cancillería aclaró que el cese de varios embajadores políticos responde al término del actual periodo gubernamental y no guarda relación con la segunda vuelta presidencial. Esto lo explicó las resoluciones publicadas recientemente. Dijo que forman parte de un procedimiento regular que inicia los trámites.

0: Una licitación. Escuchemos las declaraciones de Ernesto Castañeda, jefe de la DIRCOCOR Tacna.
1: 11 allanamientos, de los cuales 9 son viviendas de personas que han trabajado y trabajan en la Municipalidad Provincial de Tacna, y 2 son oficinas de la Municipalidad Provincial de Tacna. Esto es a mérito de una investigación que se ha realizado en el año 2025 de una denuncia anónima.
0: Más de 100 policías participaron en el megaoperativo, incautaron celulares, computadoras y 17.000 soles. El operativo se realizó como parte de una investigación por el presunto delito de negociación incompatible, informó desde Tacna Martín Rincón.

Algunos informes que están revelando algo muy particular. Bueno, ¿qué cosa? Los envíos mundiales de televisores, Michael, te cuento, han aumentado un sorpresivo 6%, ¿no?, interanual. El mercado norteamericano, por ejemplo, lidera esta tendencia con un alza del 11% debido justamente a las estrategias agresivas que están teniendo las marcas y los supermercados. Se animarán justamente en este marco de la Copa del Mundo más peruanos a comprar televisores. En la época de pandemia vimos un incremento bastante considerado de lo que a lo que se refiere de tecnología. Vamos a ver si eso también tiene la misma tendencia en lo que será el Mundial de la FIFA 2026, que para quienes no saben comienza exactamente el

0: y el trámite en RENIEC.
1: Bueno, hacemos este llamado para que esos ciudadanos se acerquen a las oficinas del RENIEC en todo el país y puedan recoger su documento nacional de identidad. Es momento de ir a nuestra pausa y regresamos con más información.
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1: Los trabajadores de los sectores público y privado que laboren el domingo 7 de junio, día de las elecciones, o que laboren en un ámbito geográfico diferente a su centro de votación, tendrán tolerancia y permiso para acudir a votar en la segunda elección presidencial 2026.
0: Los usuarios que deseen tramitar su pasaporte electrónico no requieren presentar formularios, fotocopias, fotografías físicas ni portar lapiceros, mucho menos recurrir a terceras personas, quienes podrían poner en riesgo su información personal, informó la Superintendencia Nacional de Migraciones.
1: El Servicio de Atención Médica de Urgencia, SAMU, fue reconocido con la distinción internacional Gold Status en los MS Angels Award Q1 2026 por su compromiso y desempeño en la atención prehospitalaria de pacientes con accidente cerebrovascular.
0: Con miras a la segunda vuelta de las elecciones generales 2026, el Ministerio Público continúa fortaleciendo sus mecanismos de prevención, monitoreo y respuesta ante las incidencias que puedan identificarse durante la jornada electoral del próximo domingo 7 de junio.
1: Oleaje de ligera a muy fuerte intensidad se presentará desde este miércoles 3 hasta el jueves 11 de junio, informó la Dirección de Hidrografía y Navegación de la Marina de Guerra del Perú.
0: Perú ha sido elegido como sede de la primera edición de Remote Expedition, un exclusivo encuentro.

0: al volante en estado de ebriedad y le causó la muerte a esa persona que estaba cumpliendo su labor en horas de la madrugada. Muy bien, estaremos atentos al desarrollo de esta noticia. Son las 7 de la mañana con 8 minutos, 7 y 8 en todo el país.
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2: 7:09, vamos con un aló nacional que tiene Silvia González, justamente reportando una noticia que nos llega a nuestro aló nacional.
0: Silvia, te escuchamos.
3: ¿Qué tal, compañeros? Así es, respondemos el llamado ahora de los vecinos del distrito de San Martín que nos comunican, no tienen luz a raíz de un accidente de tránsito ocurrido en la avenida Pacasmayo con la avenida El Sol del Naranjal. Y es que una combi perdió el control y efectivamente chocó con un poste de luz. Esto originó, compañeros, que

0: no había resignación de mesas, y es que así la población que ya sufragó la primera vuelta puede hacerlo en los mismos locales.
1: Ah, perfecto. Eso es importante aclarar. En Santa Anita todos votan en el mismo local que lo hicieron en la primera vuelta.
0: Así es.
1: Correcto.
0: Todos estos sufragan en los mismos locales. No hemos tenido resignación de mesas.
2: Uh-huh. Señor Ugaz, los miembros de mesa que han acudido en la primera jornada, ¿necesitan volver a capacitarse?
0: Claro que sí. Bueno, la capacitación de nosotros ya fue a nivel nacional, se dio el 31 de mayo, hicimos la capacitación para lo que son los miembros de mesa, pero bueno, si que no pudieron acudir este 31 que nosotros le realizamos, pueden hacerlo a través de nuestras páginas virtuales, que es capacitate.ompe.p.

0: instalar a las 6 y 9 de la mañana y la última lo instalé a las 9 y media de la mañana por temas de logística de las impresoras, como todos conocen, ¿no? Que tuvimos un percance y nada más.
1: O sea,
0: pero no tenía ningún problema.
1: Esta ampliación de 6 accesitarios o suplentes, mejor dicho, ha servido para que se eviten esos problemas de retraso en instalaciones de mesa de sufragio.
0: Así es, nos ha servido bastante porque de esta manera nos ha permitido poder instalar las mesas en cada jurisdicción, en cada, cada ODP, ¿no?
1: Eso es importante, es decir, esa modificación a la legislación electoral ha servido y sirve seguramente para que en esta segunda vuelta, si todo va normal, si la distribución del material está previsto, como se ha señalado, pues a las 7 en punto ya estén trabajando todos.
0: Así es, esto está garantizado, que todo el material va a llegar a todos los locales de votación, aquí, bueno, en Lima y Callao Metropolitana y todo lo que son provincias, ¿no? Está garantizado que el material, y así debe estar hasta el día sábado, debe estar en todos los locales ya de votación.
2: Ahora, en los alrededores, ¿a qué distancia es que está prohibido que se pueda colocar algún tipo de propaganda política?
0: De propaganda política está prohibido lo que son 100 metros a la redonda de lo que es esto,

0: Walter.
1: No sé, bueno, no dejarlo de realizar bien sus funciones, ¿no? O sea, estar de repente muy cerca, estar esto interrumpiendo el momento del conteo de los votos.
0: Ya.
1: El miembro de mesa puede llamar a lo que son las Fuerzas Armadas para que este personal pueda ser sacado de los locales.
0: Ahora, la filmación, ¿debe aparecer solo las cédulas de votación, el acta electoral, o también puede aparecer la imagen, el rostro de quienes son miembros de mesa? Y se lo pregunto por qué. Porque si hubiera algún cuestionamiento, observación dentro de una mesa, se impugna, pero probablemente también pudieran difundir la imagen de quienes son miembros de mesa y poder ocurrir alguna represalia contra ellos. O simplemente no me gusta que me filmen.
1: Claro. Como le repito, el miembro de mesa es esto...

0: a partir del día de hoy es exclusivamente para el servicio de transporte regular de personas autorizados en Lima y Callao. Ese es un dato que debemos tomar en cuenta. El subsidio de ayer, el decreto supremo 006, el decreto urgencia, es exclusivamente para Lima y Callao, para los transportistas autorizados.
1: Esto es importante porque, señor Pavel, las observaciones venían tanto del transporte público como también del transporte de carga. Usted aclara que este monto inicial es solo para las líneas de transporte público de Lima y Callao.
0: Exacto.
1: Correcto.
0: El de transporte
1: importante.
0: De mercancías y de transporte regular ya a nivel nacional, regional, local,

0: Y finalmente, para los que no tienen GPS, ellos no podrían ingresar al subsidio.
1: Salvo que instalen GPS en sus unidades. Hoy es muy tarde.
0: Salvo que instalen GPS y puedan transmitir.
1: ¿Cuánto cuesta instalar una GPS, contar con un servicio activo de GPS, si a nosotros que tenemos auto particular, las empresas también nos brindan el servicio ante cualquier eventualidad? ¿Cuánto le cuesta a una empresa, digamos, ya compro en flota, ¿no? Ya no compro uno para mi auto, sino compro pues para 300, 400 unidades?
0: Claro, se estima, por lo que también recogemos de la experiencia de los propios operadores, que el monto del equipo puede ser como de 400, 500, 600 soles. Y de ahí hay un servicio también por vehículo de transmisión, ¿verdad?
1: Claro.
0: Es un servicio tecnológico que ya es un monto menor al costo del equipo y que seguramente incluye el mantenimiento.
1: Que es como pagar el internet, ¿no es cierto? Es como si tengo que pagar mensualmente mi internet, es igual.
0: Claro, como tener el módem más tener la línea de internet.
1: Ajá. Y ahora la otra pregunta, don Pavel, es, son cerca, creo, de 20.000 unidades de transporte que funcionan en IMI Callao, ¿verdad? 20.000. Y de esas 20.000,

0: Señor Pavel Flores, vocero de la ATU, muchas gracias por esa comunicación con Radio Nacional. Estaremos nuevamente más adelante conversando sobre ese tema para saber cómo va el funcionamiento de esa entrega de subsidio a los transportistas. Muchas gracias, que tenga un buen día. 7:30 minutos es la hora en todo el país.
1: 50 céntimos por kilómetro para los ómnibus, 40 para los minibuses y 30 para los microbuses.
0: Así es, eso es lo que la tarifa que se ha establecido, pero lo importante que ha dicho nuestro invitado es que deben contar con GPS todas estas unidades y poder contabilizar finalmente el kilometraje.
1: 7:30.
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3: Yemaly Ferroa Ceballos nació en la comunidad nativa amazónica de Cuchiviani, en el centro poblado de Sinchi Jaroqui, distrito de Río Negro, provincia de Satipo, en Junín. Con dedicación y esfuerzo, logró el primer puesto nacional del segundo momento de la convocatoria 2021.

6 de Beca 18 del Programa Nacional de Becas y Crédito Educativo, PRONAVEC, del Ministerio de Educación. A sus 21 años, Yemaly tomó la decisión de quedarse en su región para estudiar Medicina Humana en la Universidad Nacional del Centro del Perú, con el objetivo de regresar y servir a las comunidades amazónicas de su localidad. La ministra de Educación, María Esther Cuadros, señaló que con su destacada participación, Yemaly Ferroa se ha convertido en fuente de inspiración para miles de jóvenes del país, especialmente para aquellos que desde zonas rurales y comunidades indígenas luchan cada día por alcanzar sus metas. Así como Yemaly, 2.777 ganadores del segundo momento de Beca 18, convocatoria 2026, eligieron quedarse en su región para seguir estudios profesionales, demostrando así el compromiso

0: y que nada es imposible cuando se estudia con dedicación y perseverancia.
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4: 7:31.
3: 7:35.
4: Cajamarca cuenta con más de 9.000 reservorios para fortalecer provisión de agua de riego. Se proyecta implementar 4.000 reservorios adicionales hasta septiembre en Celendín.

0: al Gold Status en los MES Angels Awards Q1 2026 por su compromiso y desempeño en la atención prehospitalaria de pacientes con accidente cerebrovascular.
1: Con miras a la segunda vuelta de las elecciones generales 2026, el Ministerio Público continúa fortaleciendo sus mecanismos de prevención, monitoreo y respuesta ante las incidencias que pudieran identificarse durante la jornada electoral del próximo domingo, 7 de junio.
0: Y ahora el reporte del tránsito con Anthony Vega. Buenos días.
2: Buenos días, la Policía Nacional de todos los peruanos y Radio Nacional. A esta hora se unen para actualizarles el reporte del tráfico en Lima. Amigos de Volante, aperturamos la información en Lima Sur 1 ubicándonos en el distrito de Lince.

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1: 7:40, momento de hacer contacto con Michael Oropesa. Michael, buenos días.
2: Gracias, muy buenos días. Nacional en la noticia, amigos oyentes y televidentes de Radio Nacional, apelamos a su máxima atención en estos momentos porque una perrita de 6 años de edad, de nombre Emil, se encuentra desaparecida desde el último jueves 28 de mayo, según informó a Aló Nacional. Belén Suárez, dueña de la mascota, reiteramos, de nombre Emil, el hecho se registró durante una práctica de baño en la veterinaria de una universidad privada en el distrito

0: la forma autoritaria es del padre, ¿no? La violencia ha sido de él, básicamente.
1: Pero, a ver, ¿quién debe autorizar la salida de un hijo cuando quiere ir a una fiesta? ¿El papá o la mamá?
0: Debe ser un acuerdo entre ambas partes, ¿no? Porque en este caso la hija ha podido determinar, o sea, ha podido indicar a la mamá, decirle: mamá, puedo salir. Claro, la mamá puede tener toda la

0: ¿qué momento validamos las emociones del adolescente, del joven, ¿no? También él tiene una opinión, él también tiene unas emociones que quiere expresar, y si los invalidamos, en este caso ya se rompe totalmente la confianza entre el niño o la niña y el padre, ¿no? Lo cual ya se generan otros conflictos.
1: Licenciado, ¿cuáles son las consecuencias psicológicas que le deja a esta adolescente esta conducta?
0: Como ya había estado mencionando, ¿no? Resentimiento, ¿no? Uh-huh. Ese es el primer punto, ¿no? Resentimiento, miedo e inseguridad que la adolescente va a estar sufriendo. Obviamente es un trauma para ella, sobre todo también por la exposición mediática que ha recibido, ¿no? Yo sugiero en este caso también apoyo psicológico para la joven, porque debe estar sumamente afectada.

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1: Viene en noviembre de todas maneras, ¿eh? El Santo Padre está en el Perú en noviembre.
2: Y va a estar en Trujillo, va a estar en
3: Chiclayo, pero también va a estar en Lima, ¿no?
1: Así es, y quienes ya están en cabina son Socorro Sopén y Manuel Bejarano para contarnos cómo va todo el trabajo con la canción para el Papa.
3: ¿Qué tal, compañeros? ¿Cómo están? Muy buenos días.
4: ¿Qué tal, amigos?
5: Buenos días.
4: ¿Y se imaginan ustedes si la canción de este concurso sea la canción del Papa?
3: Yo creo que va a ser
5: historia, ¿no?
1: Sí, mira, mis fuentes episcopales me han dicho que va a ser.
4: Entonces, más todavía, ajá, el interés que deben poner nuestros amigos que nos están escuchando de ya participar en este concurso León de la Esperanza.

0: Razones cuando las palabras no alcanzan.
1: Yo quiero dejarles esta idea. No compongan pensando solamente en ganar. Compongan pensando en emocionar y unir a todos los peruanos.
0: Así que ya lo sabes, deja que tu inspiración hable, escribe desde el alma y atrévete a compartir ese mensaje de esperanza que el Perú tanto necesita escuchar.
1: Anímate a participar, tal vez la próxima canción de esperanza lleve tu nombre.
0: Antes de terminar, quiero destacar algo importante, porque quizá alguien nos esté escuchando y piensa, ¿qué podría escribir? Y la respuesta es sencilla, escribe desde el alma, piensa en aquello que une, que inspira y que devuelve la esperanza.
1: Esta fue tu secuencia.
0: León de la Esperanza.
1: Hasta pronto.
0: Chao.
1: Chao.
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0: de hacer una pequeña, probar nuevos equipos. Por ejemplo, Héctor Cooper va a tener la oportunidad también de asentarse más en la institución crema, ya veremos cómo le va. Vamos a hablar también rápidamente de el plano polideportivo. El día de ayer se confirmó que Alessandro de Souza, nuestro deportista en tiro, llegó al puesto número 2 del mundo, uno es el mejor ranking en toda su carrera y toda su historia, y ha tenido una gran temporada, un gran año específicamente. Ya en el mes de abril se había coronado campeón en la Copa del Mundo de Tánger en Marruecos, así que más que felices por el desempeño de nuestro compatriota. Esperemos que pueda seguir desempeñando un buen año. Siendo ya las 8 de la mañana en punto, cerramos con el bloque deportivo. Continuamos con
1: a las 9 está Nacional Deportes.
0: Sí, a las 9 inicia Nacional Deportes. Tenemos una programación especial por el tema del Mundial. Vamos a chequear lo que son los grupos D y E, si no me equivoco. Entonces, más que nada eso, también vamos a hablar obviamente de lo de UTC y todo lo que corresponde también al fútbol nacional.
1: Correcto. Gracias, Alonso, por el contacto.
2: Muchas gracias. Gracias, Luis Alonso. Son las 8 en punto de la mañana. Vienen los titulares y, por supuesto, en unos segundos también viene la entrevista con Ricardo Alba. Muy buenos días.
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4: 7:59
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4: El Poder Ejecutivo conformó la Mesa Ejecutiva para la Inversión y Desarrollo de la Economía Circular en el país. Como

0: día de las elecciones o que laboren en un ámbito geográfico diferente a su centro de votación, tendrán tolerancia y permiso para acudir a votar en la segunda elección presidencial 2026.
1: Los usuarios que deseen tramitar su pasaporte electrónico no requieren presentar formularios, fotocopias, fotografías físicas ni portar lapiceros, mucho menos recurrir a terceras personas, quienes podrían poner en riesgo su información personal, informó la superintendente.

0: propio.
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0: ser respetado. Ese creo que es el mensaje, y en ese camino los candidatos, estamos seguros, y los partidos políticos que participan en la segunda vuelta también van a tener una actitud responsable en ese camino.
1: Se está señalando también, Ricardo, que los fiscales han estado justamente en los locales de distribución del material electoral, que hasta el momento no han presentado ninguna incidencia y que además se ha cumplido con el cronograma. Cabe también precisar que cada centro educativo o centro de votación contará con un fiscal de prevención del delito y también especializados en el delito de corrupción, para estar atento a que los ciudadanos, los votantes, puedan justamente acercarse a ellos, ya que estarán debidamente con chaleco, identificados, y poder hacer las denuncias del caso, ya que también se registraron algunos casos, inclusive de suplantación, según ha informado en la primera vuelta, cerca de más de 20 casos. A ver, sigamos escuchando lo que viene brindando el doctor Alonso Barrenechea.
0: ¿Que será algún tipo de apoyo o decisión respecto a alguno de los dos partidos políticos que están en la segunda vuelta presidencial?
2: ¿Cómo viene llevando?
1: Se le consulta también sobre las denuncias que se han realizado con anterioridad por parte de la Contraloría y funcionarios de la OMP, ya que esta también ha pasado a una fiscalía especial para ver el problema a nivel nacional. Acá contesta el doctor Reyes Chávez.
3: Bajo el manto de reserva que protege a toda investigación,

0: Y luego ya todo el mundo se ha metido a hablar del plan, lo que dijo, no que dijo. Juntos por el Perú ha presentado un nuevo equipo, mucho más grande, donde uno ve ahí es un grupo variopinto, ¿no? Que viene de distintas tiendas políticas, ¿no? Pero es lo que voy. Entonces nosotros estamos hablando de eso ahora. Uh-huh. Ya no estamos hablando de, en fin, el debate ya fue. Y creo que en ese sentido es que yo digo que él, como que ellos están tomando un poquito de la delantera. No vemos del otro lado nada que no sea por alguna declaración por ahí de alguno de sus líderes, ¿no?
1: Claro, ya, la aparición de Keiko básicamente en sus jornadas electorales, en sus jornadas de mitin en diversas zonas del país. Ahora, pues, esa podría ser una estrategia, ¿no? Para, claro, digamos, visibilizarlo en todos estos días, porque la gente lo que habla, hoy la portada de los diarios más importantes tienen que ver con, exacto, Roberto Sánchez. Bueno o malo, pero está él en la palestra. Como decía Susi Díaz, ¿no? Ah. Que hablen.

0: acreedores.
1: Sí,
0: asume la lidera la presidencia. Correcto. El mayor acreedor, la SUNAT, por ejemplo, ¿no?
1: Así es. Pero ahora ya hay un nuevo dueño, como claro. digo. Entonces ese nuevo dueño está asumiendo, y de hecho recuerdo que una de las primeras reuniones de los directivos de la nueva empresa fue juntarse con el superintendente de la SUNAT, justamente uh-huh. porque querían, me imagino, refinanciar, en fin, eso ya yo me parece que está completamente descartado, ¿no? Sin embargo, ha sido bien, por ejemplo, que lo expliquen. Escuchado ayer justamente al economista Gustavo Guerra García decir que eso fue un error, para que veas el grado también de improvisación que va. Sí, pues. Él ha reconocido que se le pasó y él ha asumido honestamente la culpa de que se le pasó.
0: Él es el traductor, ahí. ¿No? Una suerte de traductor.
1: Sí, yo creo que no solamente es el traductor, yo creo que es el embajador económico, no tanto como

0: Canal N ahí peleándose con Diana. Entonces tiene más voceros, ¿no?, que salen a hablar. Por el caso de, por el lado de Fuerza Popular, es lo que te digo que falta, ¿no? Faltan más voceros que salgan a hay tantos temas por explicar, ¿no?
1: Yo de pero solamente queda Galarreta, ¿no?
0: Ahorita Galarreta, porque aquí Miki Torres lo han ahí, claro, ¿no? Pero entonces yo creo que falta más voceros que salgan a explicar exactamente el plan de gobierno. Y creo que, ¿sabes qué? Me parece que ahí se equivoca la candidata Keiko cuando nos habla temas que realmente para una población joven, no, estamos hablando casi 7 millones de votantes jóvenes, uh-huh, muchos de los cuales van a votar por primera vez, ¿no? Yo no veo mensajes para ellos. La candidata nos recuerda, ¿no?, las cosas que hizo su papá, cosa que ahí nomás ya tú dirías, oye...
1: Es como si yo, discúlpame,
0: sí,
1: le hablara a los chicos de ahora,
0: sí,
1: de Cubillas,
0: sí,
1: de Chupitas,
0: claro,
1: ¿no es cierto? Obvio que no me van a entender.
0: No te van a entender.
1: Y van a ver los programas modernos
0: exactamente,
1: de televisión, ¿no?

0: La cabeza de los hombres y mujeres, que aún está en ese 25%, ese cuarto del país. Que aún está inseguro.
1: Mira, yo creo que parte de ese 26%, que es casi la cuarta parte de la población, de alguna manera este debate le ha ayudado a definir su voto. Uh-huh. Yo estoy seguro, pero todavía yo creo queda, porque tú lo ves en las conversaciones que uno tiene con la familia, con los amigos, en el taxi, ¿no? Cuando tú le preguntas a una persona sobre cuál va a ser su voto, muchos todavía te dicen, no lo sé. Algunos ya están decididos y están las encuestas donde te dicen que el que ya decidió, creo que era el 47% por un candidato, ese no va a variar, pero uh-huh. te queda todavía un 50% de personas. Y a ese 50% de personas es el que te digo que yo creo que no están llegando con mensajes adecuados de por qué yo tengo que votar por ti. Ya sabemos que la gente no vota por un plan de gobierno, lamentablemente en nuestro país. Votamos más por emociones, ¿no? Cómo el candidato o la candidata conecta con nosotros y sobre todo conecta con nuestras necesidades. Todos los días

0: para votar el 7 de junio en la segunda vuelta electoral.
1: La Comisión de Trabajo del Congreso aprobó un dictamen para regular la jornada laboral en horario nocturno.
0: El Poder Ejecutivo creó la Mesa Ejecutiva para impulsar la economía circular en los sectores productivos del país.
1: Cajamarca registra 93 distritos en alerta por alto riesgo de deslizamientos y huaicos que se presentarán desde mañana hasta el viernes 5 de junio.
0: San Martín, Tumbes y Amazonas lideran las cifras de donación de sangre a nivel nacional, resaltó el Ministerio de Salud.
1: Migraciones informó que no se requieren documentos físicos ni intermediarios para tramitar el pasaporte electrónico.
0: En noticias internacionales, el canciller ruso Sergei Lavrov felicitó a Raúl Castro por sus 95 años y ratificó el apoyo de Moscú a Cuba.
1: 8 de la mañana, 30 minutos.
0: 8 y 30.
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0: rojo, negro y blanco, empleando un pincel de cabello, el yujuchero. Con él dibujan formas, trazos, líneas ondulantes y flores que narran la herencia viva de Chasuta. La cerámica de Chasuta es tradición, arte e identidad.
1: Artesanía peruana. 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
3: 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Estamos a pocas horas, ya no es días, sino horas de la segunda vuelta electoral. Y vamos a ir con lo que está ocurriendo en el Parlamento. ¿Qué actividades tienen hoy los padres y madres?

0: Las actividades parlamentarias se inician con la sesión de la Comisión Especial Juegos Panamericanos y Parapanamericanos Lima 2027. Se verá el informe final de la Comisión Especial de Seguimiento a la Organización de los Juegos. A las 11 de la mañana, sesión de la Comisión Permanente. Paralelamente, sesionará la Comisión de Justicia, donde se va a debatir y aprobar el dictamen de ley del nuevo Código Procesal Constitucional a fin de fortalecer el cumplimiento de las sentencias emitidas por la Corte Interamericana de Derechos Humanos, entre otros temas de agenda. En horas de la tarde, a las 2, sesión extraordinaria de la Comisión Especial Proyecto Especial Chinecas, se va a debatir y aprobar el informe final de la Comisión Especial Multipartidaria a favor del Proyecto Especial Chinecas. Y a las 3 de la tarde, sesión del Pleno del Congreso, en este caso será un pleno temático en el que se debatirán dictámenes todos enfocados en saneamiento de límites y organización territorial. Parte de la agenda parlamentaria de hoy miércoles, informó Mariela Ludeña, Nacional en la Noticia.
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2: Ocho y 36. Vamos a seguir hablando sobre los temas de los candidatos.

0: presidenciales, ¿no? Quizás coincidieron en el deterioro del poder adquisitivo, ¿no? La falta de oportunidades laborales y el avance de la pobreza. ¿Cuál es tu análisis de las propuestas que presentaron los dos candidatos?
1: Sí, en general, digamos, como conversamos también la semana pasada después del debate técnico, las dos posturas de los dos partidos, en este caso de Keiko Fujimori y de Roberto Sánchez, se mantuvieron de manera bastante similar a lo que vimos en el debate técnico, ¿no? Por un lado, la candidata Fujimori también insistió bastante en dar más detalle de cuáles eran las propuestas que estaban contemplando, por ejemplo, para formalizar las microempresas, dar esta reducción de costos de trámites para que puedan iniciar sus negocios y puedan por los primeros 3 años estar exonerados de algunos impuestos, que bueno, también eso viene con una crítica de que podría implicar un gasto significativo, pero fue un poco más concreta en cuáles eran las propuestas que quería aplicar para impulsar la formalización.

0: población que se dedica a hacer su empresa, microempresarios, pequeños empresarios, que necesitan esa seguridad también de las reglas de juego para seguir invirtiendo y poco a poco hacer crecer sus negocios. Con eso generan más empleo, uh-huh, empleo formal, que permite mejorar los ingresos de los hogares, sobre todo de manera sostenida.
1: Ahora, Roberto Sánchez entró gran parte de su discurso al tema del salario mínimo.
0: Sí.
1: Una pregunta, ¿cuántos peruanos ganan, perciben un sueldo mínimo en el país? Porque, no sé, o sea, si hay un grueso número es importante, pero si no hay...
0: Claro, ahí hay un tema que hay que entender bien, ¿no? Y es cómo en realidad...
1: Para las tribunas.
0: Claro, pero y hay que entender bien cómo está estructurado el mercado laboral, ¿no? Uh-huh. Ya sabemos que 70% de la población, de los trabajadores, están en la informalidad. Claro. Es decir, ellos realmente no están sujetos a la...

0: un costo determinante para los microempresarios. Si tú le subes el salario mínimo, les estás elevando más los costos que ya son altos para formalizarse y para contratar de manera formal.
1: Lo que sí yo esperaba en ese tema laboral era que Sánchez amplíe un poco este programa que anunció Zunini, ¿no? De mi primera chamba.
0: Para los jóvenes, claro. Sí. En realidad hubo muy poca mención a los jóvenes desde ambos lados. Es algo que me parece interesante, de hecho, porque estamos hablando de un grupo muy importante del electorado y también es un nuevo grupo de la población que más ha sido afectado en los últimos años. Se han perdido más de 250.000 empleos juveniles desde la prepandemia, es decir, es prácticamente el único grupo de la población que no se ha recuperado de ese golpe de la pandemia, y eso da cuenta de muchas barreras en términos de cómo

0: Pero hay menciones, como te digo, en el mismo plan de gobierno, el nuevo plan de gobierno de Juntos por el Perú, dice renegociar el contrato de Camisea, y si bien no hay la mención a Telefónica, aunque me parece que hubo una versión en la que sí había una mención a estatizar Telefónica, en general se mantiene esta postura de que el Estado tiene que intervenir de mayor en mayor medida en la economía, donde ya tenemos jugadores privados, y podría no solamente generar, digamos, afectar directamente la seguridad jurídica de para la inversión privada y ahuyentarla, sino que estamos hablando de más gasto que vendría desde el Estado para participar en estos mercados nuevamente donde ya hay participación privada, cuando estamos ahorita en una situación fiscal que está agravándose cada vez más con proyectos de ley que han incrementado el gasto no solamente para este año sino probablemente para el próximo, y eso es una contradicción un poco clara.
1: ¿Por qué crees que ninguno de los dos candidatos

0: bastante, por cierto, nos decía que uno de los acuerdos ha sido que el sector minero en este momento no, digamos, no les trascendente sea Keiko o sea Sánchez presidente de la República, porque ellos trabajan proyectos a largo plazo, de 20 o 30 años, y los que están ya en pleno proceso tienen para todavía un buen tiempo, pero que lo que le interesa a ellos, el único tema, sea Sánchez o Fujimori como presidentes, es que se respeten las reglas de juego.
1: Exacto.
0: Que no se modifiquen los contratos.
1: Exacto. Sí, ahí es importante entender cómo funciona el sector, ¿no? Uh-huh. Claro, este año, por ejemplo, probablemente todos los proyectos grandes que ya están encaminados, que ya están desembolsando inversiones, van a seguir adelante incluso durante esa incertidumbre electoral, sea quien sea que gane. El problema es cómo destrabamos los proyectos que aún no han iniciado, que se han paralizado por algún motivo, o recuperar las inversiones que incluso de repente se han ido, han escogido otros países en lugar del Perú. Sin irnos tan lejos, este año Safranal, el proyecto Safranal, que era uno de los que iba a iniciar inversiones este año para incrementar la producción de Arequipa en los próximos años, ya se mencionó, se anunció que no va a continuarse, que se va a posponer. Y más bien la empresa ha dicho que va a avanzar con un proyecto que tienen en Chile. Y eso no es casualidad, ¿no? En general, la competitividad minera por el lado de las políticas públicas del sector en el Perú ha venido reduciendo.

0: crees que hay cierta tranquilidad en los mercados? Porque si estuviéramos en otro momento, en épocas anteriores, el dólar hubiese tenido un crecimiento, ¿no? Hubiera también se hubiera producido algunas alzas en los productos alimenticios, y se estaría anunciando retirada de algunas grandes inversiones, aunque creo que el Banco de Crédito ya llevó parte de su plata hacia afuera, ¿no?
1: De hecho, el tipo de cambio, de hecho, sí tuvo un salto cuando se vieron los resultados de primera vuelta, ¿no?
0: Claro.
1: Ahí también.
0: Pero cuesta un poco su estabilidad, ¿no?
1: Claro. Tuvo un salto y ahora también estamos todavía a la espera, de hecho, de qué tipo de movimiento se vea cuando tengamos la segunda vuelta. No hay certeza de quién va a ser ventaja en los candidatos.
0: Esperemos un poquito, los periodistas somos expertos en eso. ¿Qué pasaría si Keiko Fujimori es presidenta de la República? ¿Cómo abrirían los mercados el lunes en el Perú? ¿Cómo sería la bolsa, por ejemplo?
1: En

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1: Titulares en Nacional. 8 de la mañana, 56 minutos. 8:56. Piura busca declarar de interés regional la ruta del Papa León 14, proyecto turístico que contemple una inversión de 16 millones de soles.
2: La Fiscalía de Prevención del Delito presentó su plan de despliegue de material electoral. El coordinador Alfonso Barnechea precisó que supervisarán los almacenes a nivel nacional.
1: A esta hora, información con Silvia González. Buenos días.
3: Buenos días, Nacional en la noticia. Hoy culmina la detención preliminar de Alexis Alcántara, sospechoso del crimen de Zoila Castillo y su hijo en la región San Martín, exactamente en Tocache, donde viajaron desde Lima con falsas promesas. La hermana de Zoila, Pilar Castillo, pide justicia y ha rechazado los alegatos de la defensa, que presume demencia de su patrocinado para reducir la sentencia. Escuchemos.
4: Ahora sus abogados pretenden limpiarlo. Le pedimos que dicten de una vez la prisión preventiva y luego que a este sujeto le den cadena perpetua.
3: Cabe precisar que hoy a las 2 de la tarde se realizará la audiencia para evaluar la prisión preventiva, donde la Fiscalía está pidiendo 9 meses. Mientras tanto, la familia viene realizando actividades económicas para...

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1: ¿Qué tal? ¿Cómo están? Muy, pero muy buenos días. Bienvenidos a una nueva edición de Radio Nacional Deportes a través de los 103.9 FM para todo el país. Un abrazo enorme a toda la gente que nos sintoniza en cada rincón de nuestra hermosa tierra, a través del canal de YouTube, a través de la radio y también, por supuesto, a través del 7.2. Ya está listo, ¿no? Para la gente que está en la radio, me tapo un ojo, estiro el otro. El Pirata. Somos los Piratas. Hernán Barcos va a ser jugador de Sporting Cristal. La tiré el jueves tranquila a la noche, ping. Pero bueno, está bien, ¿no? Una metemos de vez en cuando. Barcos va a ser nuevo jugador de Sporting Cristal. Raúl Ruiz Díaz coquetea con la U. Yo insisto, hoy lo despidieron a Piero Quispe del equipo en el que estaba, en los Australia, en los Kangaroos. Pero claramente para mí Quispe va a jugar en el extranjero porque es su deseo. Teníamos mucha información, pero claro. Ahí, yo te digo, así, es desleal competir a Quispe, ¿no? O sea, no se puede pensar mal. Yo le dije Bombito la vez pasada, te dije Bombi. ¿Quién está peleando el descenso? Está el JP. Está el JP. Juan Pablo II. Prepárate porque el que compita con Juan Pablo II lo cocina. Porque ya lo hicieron con Municipal.

0: el mismo torneo se presta para suspicacias. Bueno, habrá dicho esto, señor Bombi, se empiezan a caer los soldados. Se empiezan a caer los soldados mundialistas. Se acabó Georgian. Se cayó Georgian de Arrascaeta, de Yoruba. En Argentina están muy preocupados por la actualidad de Nicolás Paz, ¿no? Que no tiene paz porque parece que está lesionado. Vamos a hablar de eso y mucho más, de los refuerzos, la llegada de los jugadores de Cristal. Barcos es uno, Torrejón es otro, el colombiano. Y vamos a hablar también de que se va mi amigo C. Ricardo, que Cristal se va a quedar sin técnico, que el técnico de Cristal viene del Río de la Plata, eso y mucho más. ¿Cómo le va, señor amigo Bombi?
1: ¿Qué tal, Flaco? Buen día para ti, para Nair, para todos los oyentes.
0: ¿Por qué siempre? ¿Por qué siempre ese sonido? No entiendo.
1: No, pero me he puesto
0: aplausos. No, estoy...

0: Bueno, chicos, hay que seguirlos. En cuestión de días, ya tiene más de 4 millones.
1: Tiene más seguidores que los All Blacks, que claro, la selección de rugby de los de no sé, Nueva Zelanda, que es tan conocida.
0: Es un tipo San Marino, ¿no? Algún furor tipo San Marino, le hacen memes, él salió a cantando una canción en español, la esposa también.
1: Sí, la esposa, claro, que es costarricense.
0: Le ha cambiado la vida esto. ¿Por qué? Porque sabemos el furor y el trabajo que te puede dar las redes sociales. Claro. Entonces, él en tema de redes sociales, de exposición de marcas, ya le cambió la vida.
1: A nada de retirarse, me dicen. A nada de retirarse y convertirse en
0: quizá
1: influencer.
0: Quizá va a ganar más en redes sociales con esos 4 millones orgánicos. Claro,
2: pero yo lo protejo. El día que la frieguen en el mundial, a ver, quiero ver cuántos hay. Pain.
0: Lo van a defender porque es un
2: mundial.
1: Pain de cabeza.
3: Oh my God.
1: Vamos con los titulares. Qué increíble, Dios mío. Lo que uno tiene que venir a escuchar. UTC fue sancionado con la reducción de 5 puntos por deudas contractuales y quedó relegado al último lugar en la tabla.
2: A una semana del

0: aparte de Pérez Guedes, ¿no?
1: Bueno, Pérez Guedes ya está. O
0: no, Pérez Guedes es el sexto. Pérez Guedes es el sexto.
2: Cinco más.
1: Un viejo conocido.
2: Piro Quispe.
0: A ver,
1: Estuvo lesionado gran parte en Alianza Lima y les hizo falta.
0: Porque saldrían Ancajima, es uno.
1: La Bandeira, me dijo.
2: Pablo Bandeira.
0: La Bandeira, la vuelta.
1: Eso me contaron. Ayer por la noche.
0: Ancajima
1: que la
0: saldría.
1: El universitario, bueno, regresaría.
2: Sí, la U ha solicitado la rescisión del contrato de Ahmed Calderón. Ahmed Calderón estaba préstamo a Grau. Lo que quieren hacer es repatriarlo para rescindir el vínculo, para poder incorporar jugadores, para poder ceder a préstamo a varios jugadores. Ancajima es uno, Pablo Reina es otro.
0: Parece que el Tunche está muy difícil que continúe.
2: El Tunche nos contaban ayer que va, ¿no?
1: Pero ayer salió otro nombre.
0: Ayer
1: salió otro nombre porque otro nombre de club para el Tunche que estaría negociando y ahora lo han vinculado con Boys.
2: El Tunche con Boys.
1: Pero yo tenía la información que era.
2: Cueva va a ir a Boys. Cueva está viendo la manera de romper el vínculo con Juan Pablo. Cueva va a ir a Boys.
1: Okay.
2: O sea, Cueva va a jugar en Sport Boys.
0: Bueno, entonces,
2: yo no sé si Brian Reina continúe en la U.
0: Eso es lo que te iba a decir.
2: Emilio Saba va a llegar a la U.
0: ¿A Saba?
2: Emilio Saba, el lateral derecho.
0: El que juega para Palestina.
2: Sí. Eso tiene que ver con que...
1: va a cambiar entonces, va a jugar con línea de cuatro.
2: Va a jugar con línea de cuatro.
0: Y aparte se va Ancajima, decías lo de Reina.
2: Pablo Reina, sí.
1: Gazama.
0: Miguelinho.

0: Sí, con Lavallén.
1: No, no, Lavallén.
0: Perdóneme. La Riviera Lavallén.
1: No, no, a Soso ya no le digan nada, ¿no? Tranquilo, Soso, que se quede por allá.
2: Que está libre, ¿no?
1: Está libre porque
2: salió de Defensa,
1: salió de Defensa y Justicia, ¿no? A ver. Bueno, esos son los nombres que vienen sonando. Yo creo que a Cristal le faltan defensores, que tendría que buscar defensores. Y en Alianza.
0: ¿Qué hay en Alianza? Ya soltaron el bombazo.
1: Mi amigo Loto Luna.
0: Sí.
1: Pero es para el próximo año.
0: Ok, pero como tiene 6 meses todavía de contrato, ya puede empezar a negociar.
1: Sí. Yo, obviamente, confiando en la... Cuando un amigo me cuenta algo, no lo cuento yo primero porque me parece que no es ético.
2: Claro.
1: Pero ya que lo soltó mi amigo Tato Luna, puedo decir que Alianza Lima... ayer dijiste técnico uruguayo. Sí, Peirano y La Riera son uruguayos. Río de la Plata es Uruguay. Argentina-Uruguay. Alianza va por André Carrillo.
0: Yeah.
1: Para la próxima temporada. Y está empezando a negociar con André porque claramente

es poco serio. Y no en defensa de UTC. Si UTC incumple, hermano, UTC tiene que pagar. Pero descuéntaselos en el siguiente torneo o ponle una multa económica. ¿Sabes por qué? Porque si mañana sancionan por lo mismo a Grau, a Moquegua o a Huancayo, lo que vamos a decir es, ya ves, lo querían salvar a Juan Pablo II. Acá esto, ojo, eso lo dije acá a ustedes cuando, antes de que pasara, sin saber lo de UTC, porque no tenía serio información de lo de UTC. Le dije, muchachos, sácalo a Juan Pablo de la lista. Juan Pablo no va a pelear el descenso porque los van a cocinar a todos los demás. Y ya empezó a pasar. Ya empezó a suceder. ¿Por qué lo dije? Porque lo cocinaron a Boys. Porque lo cocinaron a Municipal. A Municipal le... Municipal ganaba un partido y le descontaban 6 puntos, hermano. Los partidos de Muni valían 9. A Municipal lo mandaban a jugar. Te digo, yo cubrí Municipal esa temporada.

0: el desarrollo, ¿no?, de esta vida, de esta comunidad educativa. Recordemos también, por ejemplo, que este cerco perimétrico ha sido incorporado como una de las deudas que se tuvo cuando se hizo la Avenida Venezuela. Miren la cantidad de años de la que estamos hablando. O sea, se ha traído ahora con el tema de la línea 2 para poder sanear todas aquellas condiciones.
1: El jefe de la ATU informó que al 87% se encuentra el avance de las obras de la línea 2 del Metro de Lima y Callao y se espera, dijo, tener la lista en el año 2029. Michael Oropesa, Nacional en la Noticia.
2: Cajamarca registra 93 distritos en alerta por alto riesgo de deslizamientos y huaicos que se presentarán desde mañana hasta el viernes 5 de junio.
3: El bus de vacunación contra el sarampión llega hoy al mercado de productores en Los Olivos, anunció el Ministerio de Salud.
2: El gobierno creó el grupo de trabajo para mejorar la gobernanza en telecomunicaciones.

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1: Estamos de regreso en Radio Nacional Deportes a través de los 103.9 FM para todo el país. 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
1: Para la gente que no sabe en la radio, la señorita Nayralia. ¿Y por qué está pagando?

0: Nair, si tú
1: no, estamos perdiste. Pagando los dos.
0: Ah, entre los dos, ok.
1: Sí, yo lo he pedido.
0: Nair y Jaime Valderrama están pagando la apuesta que perdieron por andar apostándole a cualquier equipo en la Champions, ¿no? En cambio, acá
1: el que fue por la fácil,
0: de conocimiento, no, pues, ¿no? Aposté por el Paris Saint-Germain y me toca cobrar mi pan con chicharrón.
2: Bebito, yo voy a compartir contigo mi juguito.
0: Dale, ahí está.
2: Porque, sí, porque ya no me alcanzó para más, compré un jugo. No,
1: el Cris que siento que
0: se me pasa. Alejan del banco de chicharrón a Valderrama porque se quiere comer el mío también. Antes de darle la bienvenida a la invitada, le contaba, el día de ayer salió una resolución en primera instancia, la cual es apelable, en favor del señor Guillermo Salas.
1: Ah,
0: por aquella demanda que interpuso al conjunto de Alianza Lima por despido arbitrario. Mira, yo estoy a favor de que los jugadores, los técnicos reclamen sus derechos, ¿eh? Uh-huh. Hasta el día trabajado. O por ahí una indemnización pequeña. 1,500,000 soles es una locura. Yo te digo.
1: No, pero depende de los cálculos legales, pues, son esos
0: cálculos montos, legales de jugadores, ¿ah? Oh, así God. Que.
1: ¿Pero cuántos que equipos dirigió?
0: No, Vallejo se peleó con Guerrero.
1: Ah, Vallejo, ¿no?
0: Nada más, nada, mucha vaina también, ¿ah? Entonces te digo, no va a poder cruzar por la victoria, porque el hincha de Alianza no se olvida de esas cosas.
1: Son sus derechos.
0: No, no, está bien.
1: Y de repente es lo que le correspondía, ¿no? Además, es lo que
0: Tú sabes, Jaime, que las instituciones de fútbol, históricamente pasa, que agarran y te dicen, ok, escúchame, no queremos contar más contigo, no te pagan hasta ese día. Arreglemos, 3 meses, te pago 3 meses más, ok. Pasa siempre y pasa en todos los países
1: del mundo. Pero si incurrió Alianza en una falta, de repente por esa denuncia.
0: No, está bien, le están pagando la totalidad del contrato. Él ha pedido que le paguen la totalidad del contrato. Yo te voy a contar algo.
2: Rubén, ¿y era lo justo o trató de sacar provecho?
0: No, la totalidad del contrato es, en teoría, es lo justo. O sea, si tú tienes un contrato de 2 años, tienes que pagar los 2 años. Ahora, normalmente eso jamás pasa. Lo que hacen los equipos es, se sientan con el entrenador, rescinden el contrato.
1: Llega a un acuerdo.
0: Rabanal, te pago 3 meses y llegas a un acuerdo. En el caso de Salas, esto no ha sido así. El 60 ha dicho, no, yo creo que me paguen todo. Está perfecto. ¿Es válido? ¿Es lo que corresponde? Sí. En el fútbol no siempre pasa. Solamente te voy a dar un dato. A Rubén Darío Insúa, ex técnico de Alianza Lima, le costó volver a dirigir en el fútbol argentino 15 años por hacer eso cuando dirigía Talleres de Córdoba.
2: Bueno,
0: porque hay cosas no escritas en el fútbol.
2: Flaco,
0: que...
1: bueno, pero ya,
2: Flaco, bueno, el hincha de Boca no quiere que Gareca vuelva.

0: Permiten hablar un poquito de lo que es la psicología deportiva, ¿no? De lo que es la salud mental en el deporte.
1: Me gustaría que te analice a ti. Justo en esta situación, en esta opinión del chico.
0: Dios, qué innecesario, ¿no? Bueno, pongámonos serios. Hablamos de la psicología de la salud mental en el deporte. El día de hoy, mira, justo parece que lo hubiéramos pautado de esa forma, se están jugando los cuartos de final de Roland Garros. Y el día

0: siendo número uno del mundo, porque sostuvo que había una tensión excesiva. El caso Martín Pérez Guedes, que se acaba de retirar de Universitario de Deportes para regresar a su país por 34 años, futbolista muy joven, y así hay innumerable cantidad de
1: casos. En 2019 Messi renunció de la selección argentina.
0: Claro, la presión y la innumerable cantidad de casos que existen en el mundo del deporte respecto a la salud mental y cómo debe ser tratada. Así que por ello le vamos a dar la bienvenida a la psicóloga y psicoterapeuta Jocelyn Acuña, que nos acompaña el día de hoy. Jocelyn, ¿cómo estás? Gracias por visitarme. Bienvenida a Nacional de Plaza, Jocelyn.
2: Hola,
0: gracias,
2: chicos, ¿qué tal? Súper feliz, en verdad, que haya más programas que hablen sobre salud mental, sobre todo en este país que se necesita, y sobre todo recomendaciones de profesionales.
0: Ahora, tú sabes, claro, nosotros comentábamos en un momento cuando se habla de lo del Morro García, el uruguayo este que perdió la vida porque se suicidó, este futbolista uruguayo. Claro, que todo el mundo lo lamenta, ¿no? Cuando pasa algo así, lo lamenta. Pero cuando el futbolista tiene algún tipo de situaciones

0: definitivamente es a través del liderazgo. Hay diferentes personas que tienen características y cualidades, aparte del talento futbolístico, el talento colectivo, que ayudan a que ese liderazgo tenga habilidades blandas, poder escuchar, poder de repente tener esta habilidad de poder, aparte de ser escuchado, también poder dirigir. Y además en la parte individual quizás de repente es uno a uno, como mencionabas, en terapia. Por ejemplo, si es que yo me siento mal, me siento ansioso o de repente temo salir a la cancha, ¿qué herramientas o qué estrategias puedo hacer? A veces hay estrategias como tercera generación, que es mindfulness, meditación guiada, ASMR, no sé si habrán escuchado.
1: ASMR, ¿qué significa eso?
0: Son estrategias que te pueden ayudar a calmar cuando de repente estás con mucha exigencia, con mucha presión, como son los futbolistas, o cuando también

0: el caso de Messi, que se retiró, pero tiene a una esposa, unos hijos que los apoyan día a día, que los podemos ver de repente en redes sociales. Y eso es la idea, el trabajo en equipo. A veces, a pesar de tener un equipo futbolístico, también tengo un equipo que es la familia.
1: Ahora, bueno, nosotros acá no hablamos de política, claramente, pero se vienen las elecciones y permiten el desconocimiento. Yo no he escuchado a ninguno de los dos candidatos hablar de salud mental.
2: Sí, pues.
1: ¿Te enfermito, Valderón?
2: Un poquito,
1: voy a tomar un tecito, si no, de regreso. ¿No?
3: Es alergia.
2: Sí.
1: Ah, aquí.
2: El aire acondicionado.
1: No, pero pensé que se le había... No, pero es que esa alergia me señala ella.
2: No.
1: No he escuchado que en esta elección se hable de la salud mental, de una abertura de un hospital de salud mental, de implementar la psicología. Se habla poco de eso, ¿no?
0: Aquí en Perú no, como le comentaba Nair, pero sí he visto, por ejemplo, en otros países en donde los psicólogos deportivos sí ejercen un plan de tratamiento, solamente...
1: Yo te hablo en general, ni siquiera desde lo deportivo. O sea, te hablo en general, o sea, la clínica de salud mental, o sea, en el Perú no existe, o sea...
0: Ah, claro, obviamente. De repente es como el médico, ¿no? Cuando nos sentimos mal, no estamos acostumbrados o no es como de repente una rutina hacerme mis chequeos anuales, porque claro, debo hacerlo. Entonces, el ser

chica y dice, ok, quiero que me solucionen los problemas, pero no es así. Es todo un proceso en el cual tenemos que analizar, uh-huh, ver la causa y poder darle un tratamiento adecuado. Y en el otro caso que me comentabas del jugador que de repente que se está retirando, es porque a pesar de que es joven, a los 34 años, de alguna manera la familia también ejerce presión por los hijos, por pasar tiempo más con ellos. Hoy en día ya no se ven muchos, trabajamos los que son papás de 8 o de 9 a 6 de la tarde, entonces vemos a los hijos prácticamente para dormir. Entonces, a veces se pone un límite para que puedan trabajar escuela de padres y puedan darle esa estabilidad emocional.

0: que su actitud parecía repetitiva.
1: Sí, claro. Por ahí hay que pedir el soporte para el psicólogo, no funciona.
0: O claro, o te ha tocado algún paciente que por más que va, que es constante, que le hace herramientas, dices, no, es que este ya no tiene, ya no tiene remedio.
2: Sí, o sea, ha pasado, pero también se les explica cuáles son los pros, cuáles son los contras. Por ejemplo, esta técnica de hielo es buenísima, que lo pueden hacer al medio tiempo, ¿no? O sea, que Zambrano podría tener sus herramientas.
1: Ah, sí, es poner la cara en hielo para relajarte.
0: Claro.
2: Claro, es que las emociones son como tener fiebre. Entonces, cuando tú vas al médico y tienes fiebre, no te tratan ningún virus hasta bajar la fiebre. Entonces, las emociones son lo mismo. Hay que bajar la intensidad para poder actuar.
3: Sí. Ah, mira, bueno.
1: Ah, mira, nos ha quedado claro.
3: Sí.
0: Es lindo el tema de las
1: emociones.
0: ¿Sacamos
1: el turno en vivo o lo cuadra después?
0: Sí, por favor, acá con mis compañeros.
1: Necesitamos triple turno.
0: No, para que el flaco grande no pase, Piola, porque él también necesita.
1: Por favor. Bueno. Yo sé, bueno, gracias por acompañarnos.
2: Todos necesitamos.
1: Todos necesitamos. Gracias por acompañarnos.
3: ¿Dónde te encontramos? ¿Dónde tus redes? ¿Dónde te pueden encontrar?
2: Súper, gracias. Sí, pueden encontrarme en redes sociales como Facebook, TikTok, Instagram, @centrosyconexión o también a WhatsApp 952-686-964.
1: Perfecto.
3: Solo para chamba,
0: solo
3: por favor.
0: Para citas,
3: no sean
0: de trabajo.
3: Solo para
0: trabajo. No estén llamando para otra cosa.
2: Y gracias por la invitación, en verdad.
0: Mucho gusto.
1: Nos reencontramos mañana miércoles.

0: ambiental necesaria en la zona.
1: Hoy en intervención entonces de la congresista Ruth Luque aquí en el Parlamento. La información a esta hora, Mariela Ludeña Nacional en la noticia.
2: El bus de vacunación contra el sarampión llega hoy al mercado de productores en Los Olivos, anunció el Ministerio de Salud.
3: Puno soportará temperaturas de hasta 14 grados bajo cero y se mantiene en alerta naranja, alerta.

0: estómago es terrible, así que vamos a estar con la doctora Ana Cecilia Vidal, especialista en gastroenterología del Hospital San Bartolomé del Minsa, hablando de este tema importante. Y vamos a terminar el programa con alguien que ya llegó, está poniéndose más hermosa que nunca, con la talentosísima Susan Ochoa, ganadora de Viña del Mar, que llega aquí a tu radio nacional para contarnos justamente sobre su nuevo disco Inquebrantable, con baladas inéditas. Porque ella es una valiente, maravillosa, talentosísima, que admiro de manera muy personal porque he visto cómo su carrera ha ido creciendo gracias a su talento, a ese ímpetu que tiene. Así que vamos a tener la cámara, es muy divertida. Vamos a hablar de todo a calzón quitado, como a ella le gusta y a mí también. Soy Angie Palomino y te doy la bienvenida siendo las 10 de la mañana con 7 minutos. Estamos en vivo en tu radio nacional, miércoles 3 de junio.
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0: 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Vamos a comunicarnos con nuestro productor, mi querido Freddy Cárdenas, que hemos decidido, ¿no, Freddy?

0: volver a abrazar esa fe y creer, porque cuando todo está mal, lo único que nos queda es creer, tener esa esperanza. Eso nos fortalece. Vamos con otro mensajito que nos está llegando. 10 de la mañana con 11 minutos en vivo aquí en tu Radio Nacional. Escápate conmigo.
1: Desde Trujillo, José Guamán manda su mensaje al WhatsApp. Me gustaría orar por mi hijo que está buscando trabajo. Oh. Sé que no es fácil encontrar oportunidades, pero confío en que llegará el momento indicado. Le envío fuerzas para que no se rinda y siga preparándose con la misma dedicación que ha demostrado hasta ahora. Gracias, Angie.
0: Ay, vamos a orar por él, por favor. Me acabo de acordar un momento de mi vida hace muchos años donde llegué a mi casa. En esa época se entregaban los currículums en sobre Manila, ¿no? Ahora ya todo se manda por web o por correo electrónico. Y llegué a mi casa y no había encontrado nada. Y fue un momento, fueron momentos muy difíciles, no solo para mí, sino para mis padres, porque tú los ves allí con toda la esperanza, ¿no? De que su hija estaba estudiando, que podía encontrar un trabajo y no encontrar nada y llegar a tu casa y sentir que has fracasado, entre comillas, ¿no? Pero ahí está, ese papá, esa mamá que te dice, hija, tú puedes continuar, vamos a comer algo, ¿no? Tú eres grande, no te rindas. Y me emociono, de verdad que me emociona. Así que yo voy a orar por ese hijo tuyo que necesita.

0: más también, y una persona nos escribe para pedir un apoyo, una oración para sí misma, y es muy especial. El día 8 de junio espero recuperar con una cirugía la visión.
1: Oh,
0: y mediante una oración solidaria de Radio Nacional, espero que concluya con éxito. Saludos de Jorge López. Un gran saludo para Jorge López. Todo va a salir muy bien. Así de aquí le mandamos, de todos los oyentes de Radio Nacional, de Escápate, le mandamos mucha, mucha fortaleza y sin duda va a salir airoso.
1: Jorge, por favor, toda la fe del universo para ti, así es, vas a volver a ver todo aquello que veías, vas a volver a disfrutar de esos ojos maravillosos, de esa vida nueva que hay para ti, y te pido que no nos dejes en ascuas y que después de la operación nos escribas y nos cuentes que todo te ha ido muy bien, que nos mandes una foto y ahí estaremos para celebrar tu momento. 10 de la mañana con 16, tenemos un audio para ti aquí en Escápate por tu Radio Nacional.
2: Muy buenos días, Anguisita bella. Soy Julie de Cercado de Lima.
1: ¡Hola, mi Julie!
2: Con respecto a la pregunta de hoy, me gustaría orar por mi Perú, por mi país, por los jóvenes, para que tengan más oportunidades, por los niños, que son el presente y el futuro de nuestro país. Me gustaría orar por las madres solteras, por las viudas.

0: Amor, quiero encontrar al hombre de mi vida, ¿no? Quiero volverme millonaria, me dice Zuli. Todo vale, hay que pedir. El que pide un poco es un loco, como dice mi mamá. Hay que pedirle todo en la vida y trabajar por eso que queremos. Gracias por esta secuencia tan bonita. 10 y 19. Vamos con nuestro bloque de salud, por supuesto, aquí en tu Radio Nacional.
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Entonces, digamos, el niño está sometido a factores sociales, de la dieta, que es importante, que tanto consume agua, que tanto consume verduras, fibra, ¿no? A la actividad física, ¿no? Entonces, son muchos factores que van cambiando también a lo largo de la vida. Entonces, no es necesariamente que esa condición de estreñimiento se vaya a mantener, ¿no? Sí es más frecuente en el grupo de pediatría, o sea, sí tenemos una gran población pediátrica estreñida, y eso se suma también realmente a la madurez también biológica, de entender que es el mismo proceso del hábito de defecar, ¿no? Partamos desde que un niño aprende realmente a dejar el pañalito y claro, hacer el proceso de evacuar recién entre los 2 y hasta los 4 años. O sea, tenemos un periodo bastante amplio para que el niño, según su madurez biológica, pueda realizar el hábito de evacuar de manera, digamos, autónoma, ¿no? Solo. Entonces, en el niño, aparte de esa condición de la madurez biológica y de que entienda todo el proceso, porque es todo,

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0: mantener el bloqueo en el estrecho de Hormuz hasta septiembre, aunque lo ve poco probable.
1: En deportes, la FIFA informó de su nueva alianza con redes sociales y Netflix para ampliar la cobertura del Mundial 2026.
0: 10 de la mañana, 30 minutos.
1: 10 y 30.
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0: Hidratación sí es una indicación incluso de acudir por urgencias, ¿no? Entonces, el estreñimiento o un dolor de gasecitos no va a dar fiebre. Entonces, el acompañamiento del dolor abdominal por estos signos de alarma sí es indicación para que mamá busque atención médica, ¿no?
1: Ay, Dios mío, que con una mamá, de verdad que eso creo que es lo peor que te puede pasar, ¿no? Porque no sabes qué hacer. Entonces, acudes al especialista al toque. Vamos con preguntas de nuestra gente, siendo las 10:33. Estamos en Escápate por tu Radio Nacional.
2: Aló Nacional, buen día Angie, soy Ángel Espinosa y quería hacer una consulta a la doctora. Tengo un pequeño de 9 años y hace 3 años tuvo una infección bien fuerte al estómago y desde esa fecha quedó muy delicado el estómago. Algunas comidas le choca, está bajo de peso.

0: ¿Qué alimentos le daría para que suba de peso? Te escribo desde Comas. Muchas gracias.
1: Muchas gracias, Ángel. A ver, por favor, doctor.
2: Claro, hay que valorar varias cosas. Cuando tenemos un niño de 9 años, hay que evaluar primero su estado nutricional. Entonces, tendríamos que saber el peso, la talla. Yo le aconsejaría, sí, acudir a una evaluación para poder hacer todos sus aportes antropométricos, ¿no? Para ver si está acorde a su talla, qué tanto peso o qué le está faltando. Si el papá refiere que no hay efectivamente que está ganando peso, o sea, el peso, entiendo, se mantiene estacionario, o es que ha tenido un peso mayor y ha perdido peso, que son dos escenarios diferentes, ¿no? Y sobre todo poder tener registrado, porque muchos papás también a veces les da la impresión y nunca lo han pesado ni tallado. Entonces, cuando uno ve, claro, ¿cuánto ha sido su peso y su talla? No, pero yo lo veo delgadito, o me parece que está bajando de peso. Claro. Entonces, siempre es importante tener registrado y no solamente ser la percepción de mamá y papá, ¿no? Entonces, después de los 9 añitos sí se recomienda al menos 12 evaluaciones al año para ver cómo está su peso, cómo está su talla y verificar con los valores antropométricos si es que efectivamente no hay una adecuada.

0: cada ganancia de peso y de talla. Claro. Para partir de ese escenario, ¿no? Y ver realmente este pequeñito de 9 años, ¿qué es lo que le está faltando? Realmente sí está bajo de peso o ha perdido peso, y ver qué está causando también esta alteración, ¿no? Pueden ser también en un descarte general que tenga anemia o tiene parásitos. Parásitos también es otra causa frecuente de dolores de barriguita en los niños, ¿no? Y también altera también el estado del apetito. Entonces ahí necesita un chequeo, desde ahí partir con estos exámenes de un hemograma y ver un parasitológico, ¿no? Según esos resultados, ver, ¿no?, si es que le falta alguna, hay alguna deficiencia de algún micronutriente que necesitemos reforzar, o ver qué consejería podemos brindarle.
1: Muy bien, lo importante es no quedarnos sin hacer nada, ¿no? Sino hay que hacer algo cuando realmente nos tinca a los papás. Ahí es el momento. Vamos con más preguntas aquí en Escápate.
2: Juanita desde San Juan de Urigancho nos manda su mensaje al WhatsApp, al lado nacional. Hay niños que son muy selectivos.

0: ya están comiendo un poquito más, también cambian esos hábitos, pero ¿de qué manera incentivarlos?
1: Sí, y ahí diferenciar también dos escenarios, porque la selectividad alimentaria puede ser parte también del comportamiento esperado de los niños, porque a partir sobre todo del primer añito, que ya empiezan a caminar y exploran, sobre todo porque ya caminan y están jugando, pierden un poco el interés por la comida, porque han descubierto otras cosas, ¿no? Y se ponen un poco selectivos. Y esa selectividad pues tiene periodos también ondulantes a lo largo de toda la etapa preescolar y escolar. Entonces, si es una selectividad alimentaria que no está afectando, por eso es importante los dos escenarios, el peso, la talla del niño, ¿no? Uh-huh. Podemos manejarlo dentro, o sea, con consejería de alimentos, cambiar a otra variedad, porque a veces el niño de lo que consumía pollo o pescado, ya no quiere comer pollo, pero está comiendo pavita, está comiendo carne de res, está comiendo trucha, está comiendo cuy. Entonces, es una selectividad alimentaria.

0: quiere palpar, quiere tocar la fruta antes de comerla, quiere ver las texturas, el crunch, todos los sentidos están involucrados al momento de comer. Entonces, como tú mencionas, realmente no es solamente un problema gastrointestinal, la selectividad alimentaria, sino tiene que ver un tema también sensorial. Entonces, nos apoyamos también con la parte sensorial, necesitamos también el apoyo de una nutricionista para que nos haga un esquema, necesitamos también el apoyo de psicología, porque en selectividades alimentarias tan severas, sí nos cambia la dinámica familiar, porque la mamá ya está estresada al momento de comerse otra vez. Ahora me voy a sentar y otra vez le doy el plato de comida y no quiere comer, y eso ya me está alterando a mí también.
1: Claro, ¿no?
0: Entonces altera para todos la dinámica familiar y yo tengo que tener herramientas para saber cómo voy a yo afrontar en ese momento de la comida, cómo voy a reaccionar frente al rechazo que mi niño va a hacer al alimento. Y es un trabajo multidisciplinario como lo has enfocado. Entonces, sí, pasamos por nutricionista, pasamos por psicólogo, necesitamos también el apoyo de terapia

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0: grande, tan poderoso, ¿no? Y siempre se habla, justo hablamos con Freddy, que tú, de hecho, mereces, ¿no? Que el mundo conozca tu talento, ¿no? Que seas Gracias. Internacional, porque Gracias. Tienes un vozarrón, una manera de poder conectar con la gente, no solamente a través del canto, que eso es maravilloso, pero también a través de tu vivencia, ¿no? ¿Y qué te dice la gente en las redes sociales? Porque veo que te quiere mucho.
1: No, yo agradezco mucho al público que me da esta oportunidad de seguir con mis sueños, que escucha mi música, que me permite vivir, porque realmente la música para mí es vivencia en pleno escenario. Yo me siento feliz cantándole a la gente. Y aún más me siento muy feliz cuando los escucho cantar. Y sobre todo cuando me dicen, ¿sabes qué? Me identifico con tu canción. O estuve en un momento tan triste. Yo leo los comentarios ahí, me quedo con lo positivo siempre. Y justamente ayer,

0: Y como hay gente muy buena y gente muy mala, entonces como son nuestros hijos, así como como eres tú, me imagino, claro, protegemos a los nuestros. Pero a mi hija le encanta cantar, mi hijo el mayor ya está estudiando música, le encanta, él sueña con ser productor musical, así que está todavía en esos pasos, ¿no? Y ahí lo estamos apoyando nosotros como padres.
1: Qué lindo.
0: Yo le decía, hijo, por favor, ¿no quieres ser cirujano plástico para que me sales gratis?
1: Me sale gratis la cirugía.
0: Por favor, hijo. No, mamá, déjame ser feliz, porque yo siempre les he inculcado que lo principal es que avancen ellos y sepan qué realmente es lo que quieren y avancen con eso, ¿no? Si eso les hace feliz, adelante. Pero cuando llegó el momento de mi mamá, yo amo la música desde siempre, me gusta la música, entonces...
1: ¿Qué le podías decir tú? Pues, hijito, sigue tu sueño.
0: No, pero yo le dije, hijito, ¿estás seguro? Sí, mamá, yo soy feliz. Y realmente se divierte, no. O sea, yo creo que...

0: Hijos, mi trabajo, y no es que me molesta ni nada, al contrario, disfruto, me gusta.
1: Así es.
0: Y más bien, pero sí, hay un momento que me canso, y cuando me voy de repente a trabajar, vuelta en mi mente, soy, no tengo que llegar temprano a mis hijos, o sea, tengo ahí una cosa como que me canso, pero igual yo quiero estar ahí, ¿no?
1: Pero tú aprendiste de eso maravilloso, y creo que eso es un aprendizaje para todos, ¿no? Las situaciones a veces feas, horribles que podemos pasar en la vida. No, yo siempre cuento esto de mi papá y mira, tiene mucho que ver contigo, ¿no? Mi papá tuvo un papá que lo abandonó, ¿no? Y un día caminando con él por la calle, le digo, papá, nunca, yo ya adulta, ¿no? ¿Nunca sentiste como cólera por tu papá o no? Y me dice, no, porque cuando yo me convertí en padre, entendí por qué me tocó un padre así.

0: Y pues canciones alegres también, hay boleritos también, hay de todo en una sola noche.
1: Ay, quiero ir con mi esposo, oh, mira, para chapar después.
0: Por favor, claro, para que te enamores más.
1: Wow. Oye, antes de que nos vayamos, ¿podrías cantarnos un pedacito chiquito?
0: ¡Claro! Sube esa canción, por favor.
1: Eso.
0: La mala, la mala. Ay, Dios mío.
1: Ahí está, grabarte.

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0: respondido a las expectativas de la ciudadanía, ha señalado que el Parlamento debe reflexionar sobre su desempeño. Escuchemos sus declaraciones.
1: Con precisión, pero bueno, le creo. En todo caso, sí, pues, creo que estamos en tiempo de hacer una autoevaluación también, ¿no? En la medida en que en estos 5 años, ¿cuánto hemos, por lo menos, asistido, ¿no? Si es que no hemos producido, ¿no? O más allá de eso, hayamos realmente cumplido una función representativa, fiscalizadora, de control político. Vale como una reflexión, ¿no? Y una autocrítica. No sé, quisiera ver mi récord, cuántas veces realmente he asistido. Creo que no he pedido muchas licencias.
0: Declaraciones del congresista Flavio Cruz. La información, Mariela Ludeña, Nacional en la noticia.
2: Piura busca declarar de interés regional la ruta del Papa León XIV, proyecto turístico que contempla una inversión de 16 millones de soles.
3: Uno soportará temperaturas de hasta 14 grados bajo cero y se mantiene en alerta naranja, alertó el Senami.
2: En noticias internacionales, en Bolivia renuncian ministros de Defensa y Educación en medio de protestas que exigen la salida del presidente Rodrigo Paz.
3: En deportes, la FIFA informó de su nueva alianza con redes sociales y Netflix para ampliar la cobertura del Mundial 2026.

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0: nuestra patria. Un beso, un abrazo, respeto y admiración por todos ustedes. Y aquí llegó el caramelo que todos esperaban. ¿Qué le pasa?
1: El caramelo de la piñata.
0: No, claro. Aquí llegó el caramelo que le falta a tu piñata. El que te gusta y el que te arrebata. No, pues déjame hacerlo.
2: ¡Amo!
0: ¿Qué pasa? ¿Qué pasa? ¿Qué pasa?
3: Qué rico, ¿eh?
0: No, reggaetonera, miren.
1: Reggaetonera.
0: ¿Qué cosa? No, mi modelo fue de traje, reggaetonera totalmente. Hoy día,
3: qué rico, ¿eh?
0: Para que sepan que, que las inscripciones para el León de la Esperanza pueden entrar todos los géneros, absolutamente todos los géneros. Si tienen reggae también, pues, también va, pero sin nada. No, no, no, no, solamente reggae, ¿verdad? Así en forma muy sana hagan su reggae, su rock, su bachata, su cumbia, su valse, su festejo, su tondero, su guaylas, su... todos los géneros que quieran. Y en lenguas originarias nos encantaría que fueran muchísimas las lenguas originarias, porque sentimos orgullosos de nuestra lengua materna. Por favor, inscriban ya aquí a las páginas de IRTP, Canal 7 y Radio

0: Ah, Ismael, ya ves, ¿por qué me dicen ya me ves? ¿Qué crees? Arranca en primavera. Aquí en una.
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Qué bonita interpretación de voluble de Manuel Donaire. Qué fuerza interpretativa la de Manuel. Y uno pensaría de que se fue 25 años o un poquito más y que ya Manuel, cuando viniera aquí al Perú, ya no iba a ser el Manuel de antes, pero ha venido consolidado, más, con mucha más fuerza, ya concentrada toda la experiencia para entregarla a un público que está siempre ávido de él. De verdad, Manuel, mis felicitaciones, papacito lindo. Cantas, pero como el ajo macho. Y Eduardito del Perú, ¿qué puedo decir?

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1: 11 de la mañana, 26 minutos.
0: 11 y 26.
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0: Más de 1 millón de escolares y 59.000 docentes participarán en el programa de prevención de la violencia escolar, destacó el Ministerio de Educación.
1: El Ministerio de Justicia desmintió el informe que sugería un indulto al expresidente Pedro Castillo y lo calificó de falso.
0: Los observadores electorales de la Unión Europea llegaron al Perú para participar en la segunda vuelta entre Keiko Fujimori y Roberto Sánchez.
1: El jefe de la misión de la Unión Europea, Alexander Grey, destacó que los organismos electorales ya han reforzado la comunicación y transparencia de cara a la segunda vuelta.
0: La Fiscalía de Prevención del Delito presentó su plan de despliegue de material electoral. El coordinador Alfonso Barrenechea precisó que supervisarán los almacenes a nivel nacional.
1: Piura busca declarar de interés

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1: ¿Sabías que Michael Jackson grabó una canción en español?
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1: Se trata de Todo mi amor eres tú, la versión en nuestro idioma de I Just Can't Stop Loving You. La adaptación fue realizada por el cantante y compositor panameño Rubén Blades, quien además ayudó a Michael con la pronunciación, el acento y la entonación para que la interpretación sonara lo más natural posible. Cuenta Blades que Michael se mostró muy disciplinado y perfeccionista durante las sesiones de grabación. 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

que este chico me quería llevar a la puna. Y yo le dije que se vaya primero él. Se vaya a la puna él, le dije. Porque yo tengo frío allá, me hace mucho frío. Yo lo soy. ¿Qué? Ah, ahora me dice, te quería llevar a la puna, pero yo lo soy y no me compadezca, me dice, se pasa. Y tiene el pelo más rizado que el mío. Bueno, así somos acá, no somos multiraciales. Estamos aquí todos y nos amamos profundamente. Lindo tema de Luis Abanto Morales, que también fue premiado en esa oportunidad en la OEA. Y hoy día tenemos a un grande, grande, gigantesco, maravilloso, inolvidable, Arturo Sambo Cabero, que nos trae los dos temas que han pasado a ser segundos himnos a la patria, como son Y se llama Perú y Contigo Perú. Y en la voz del Sambo Cabero, que creo que dejó la vida al interpretar estos temas porque tenía una sensibilidad que hasta ahora no la podemos encontrar en otro intérprete, lo hizo y en el Mundial del 18, ¿no fue? El Mundial del 18, donde todo Rusia se puso de pie, ¿no? Con el tema Contigo Perú. Como sonó más.

La verdad que escuchar a Arturo Sambocavero en estos temas, a mí, sí, hoy día no estamos en el 7.2, pero a mí, si me vieran, me llena de emoción, se me llenan los ojos de lágrima, el corazón se me acelera, porque qué manera de interpretar nuestro Arturo el Sambocavero con don Oscar Avilés Arco, estos temas tan emblemáticos de nuestra música peruana, son maravillosos. Qué bonito, de verdad, qué bonito, qué emoción debe haber sentido todo ese público allá en Loea. Gracias a estos grandes de la música peruana.

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1: Gracias, Socorro Nacional en la noticia. El ingeniero Matt Nieto, especialista en meteorología del Servicio Nacional de Meteorología e Hidrología, SENAME, indicó que las recientes lloviznas registradas en Lima y Callao son usuales en la presente estación de otoño y que, debido a la presencia del Niño costero en el país, las temperaturas están por encima de los valores habituales. Escuchemos.
2: Bueno, las temperaturas nocturnas, usualmente las más frías del día, en este mes, entre mayo y junio, usualmente deberían estar oscilando alrededor de los 18 grados, ¿no? Pero estamos registrando temperaturas de 20 a 21 grados, o sea, las temperaturas, a pesar de que son bajas, se ubican por encima de los valores habituales, ¿no? Y es por eso, pues, que el SENAME también viene informando que las temperaturas están presentando temperaturas.

las 12:00 horas. Hora oficial peruana. 12:00 horas. Hora oficial peruana. Proporcionada por la Dirección de Metrología del Instituto Nacional de Calidad y transmitida por la Marina de Guerra del Perú. Próxima señal horaria a las 00:00 horas.

0: Se aperturó el 15 de mayo y cierra las inscripciones el 15 de junio. No se pueden olvidar, entren a las páginas de IRTP, Radio Nacional y Canal 7. Ahí están las bases del concurso, todos los géneros. Ingresan absolutamente todos los géneros y pueden hacerlo, como siempre les digo, en nuestras lenguas originarias. Mira, para que
1: está poniendo un QR en pantalla para que así la gente pueda entrar.
0: Ay, ay, ay. La canción del Papa. Mire, ve, entreguen ahí sus canciones en este QR que está apareciendo en las pantallas. Pero no sé si ya estamos en el 7.2, no lo sé, estábamos hace un rato fuera de él. En ese QR pueden ustedes verlo y mandar sus canciones. No importa que no sean profesionales de la canción, si ustedes tienen una inspiración que les nazca en el momento, por favor, de repente esas inspiraciones de gente que nunca ha compuesto salen lindas, lindas canciones. De repente es una, no importa, pero que sea con todo el sentimiento para nuestro Santo Papa, que parece que sí llega este año a darnos su santa bendición. Y esa canción puede ser ese recibimiento en coro, no sé, grupal. Hagan una linda canción para el Papa. Los esperamos. Esperamos sus inscripciones hasta este 15 de junio, porque vamos a tener un

0: Ya mentira, mentira. Te lo advertí, Marco.
1: El ropero está muy alto.
0: Sí, parece que es antiguo.
1: No sabes cómo me alegra hablar contigo y estar con la gente de radio. Espero mañana estar con ustedes.
0: Nosotros también.
1: Dios mediante todo esté bien, ¿no?
0: Nosotros también rogamos a Dios, a la Virgen Santísima, por tu pronta recuperación y sobre todo porque no te duela tanto, Marquito. Es muy doloroso y te esperamos sí, aquí.
2: Que desaparezca ya ese ropero.
0: Y que ¿sabes qué? Haz leña ese ropero, por favor.
1: Ya, de todas maneras. Un beso, mi Bartolita hermosa, a Miguelito, a todos por ahí, a Jeremy, a todos, a mi Pati, que le escucho ahí también.
0: Gracias.

0: el Perú, una compleja cirugía robótica que evitó la extracción total del pulmón de una paciente. En noticias internacionales, la Organización Meteorológica Mundial advirtió que el fenómeno El Niño podría consolidarse entre junio y agosto y extenderse hasta noviembre de 2026. 12 horas 28 minutos, 12 y 28, en Nacional en la Noticia. Continúa Una y Mil Voces con Bartola.
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6: Todos los días tomamos decisiones por nuestros hijos, pero hay una

tiene de mandinga, Juan Chiqui Rebaza, pregoneros de la calle y en la voz de nuestro querido Carlitos Mosquera. Se pasa, Tito Manrique. Tremendo éxito.

0: bailaba Marta Muñoz con ese cuerpo tan feo que tiene Marta Muñoz. Espantoso cuerpo tiene. Oye, oh, y es tan fea. No me gusta nada esa chica. Y tiene unas piernas impresionantes, pero bien feas también. No me gusta. Es fea esa chica, fea, fea. Bueno, y baila feo también.
1: Es de tu mismo día el santo, ¿no?
0: Sí, sí, del 8 de junio, Martita. Es una extraordinaria bailarina, es una extraordinaria folclorista de nuestra música negra. Y cómo sale adelante, tiene una escuela maravillosa de danza negra. Y lo hace con una fuerza, con unas ganas, con una disposición de que todo el mundo aprenda a bailar y a interpretar corporalmente nuestra música negra. Gracias, Marta Muñoz, porque en el mes de los afrodescendientes te tengo que saludar, mamita linda. Ahora tenemos Dulce Prisión de Eduardo Márquez Talledo en la voz.

0: las entradas. Bueno, algún día les diré y les daré algunas recetas económicas que con entradas, sopitas, segundo, no 10 lucas, ¿no? No 10 lucas, pero sí se puede hacer económicamente para con 10 lucas come una persona, pero para hacer para una cantidad de personas sí se puede ahorrar. Unas buenas vainitas arrebozadas con su papita frita, arroz blanco, es una... Tienes ya las proteínas, la vitamina, tienes todo, los carbohidratos, tienes todo en ese plato. Pero tienes que hacerla rico con su huevito.
1: La vainita
0: le revientas un par de huevos. Lo arrebozas. Qué buenos huevos que se tiene que ser de corral. Grandes.
1: La torrejita de atún.
0: Y también antes de ayer me hice unas torrejitas de atún que estuvieron.
1: Pero también cuando está rico.
0: Vendo.

0: más llega.
1: Artesanía peruana. Manos creadoras.
2: En Catacaos, la plata y el oro son transformados en hilos, algunos tan finos como un cabello. Con ellos se elaboran joyas con diseños complejos y delicados que provienen de la tradición local e incluso de catálogos familiares que se fueron conservando de generación en generación. A este arte en metal precioso se le conoce como la filigrana de Catacaos. Y las joyas más representativas trabajadas con esta técnica son las dormilonas, unos aretes compuestos por varias piezas en forma de media luna. La filigrana de Catacaos es tradición, arte e identidad.
1: Artesanía.

Buenas tardes. Hoy es miércoles 3 de junio del año 2026. Un sismo de magnitud 5.1 con una profundidad de 170 kilómetros se registró a las 12 del día con 21 minutos al norte de Pucallpa, región Ucayali, informó el Instituto Geofísico del Perú.

0: extenderse hasta noviembre del 2026. Es la segunda emisión de Nacional en la Noticia por Radio Televisión Nacional del Perú. 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
1: Buenas tardes, bienvenidos a la segunda edición de Nacional en la Noticia en todo el país, 1:06. ¿Con qué empezamos, Antonella Gálvez? Buenas tardes.
2: Buenas tardes, Iván. Buenas tardes a los que sintonizan Radio Nacional. Pues al mediodía se ha producido un sismo de magnitud 5.1 con una profundidad de 170 kilómetros, esto aproximadamente al norte de Pucallpa, en la región Ucayali. Así lo informó el Instituto Geofísico del Perú.
1: Bueno, importante información, amigos. Ya lo saben también, se va cortando el plazo para

0: volúmenes de información.
1: A 4 días de la segunda vuelta electoral, la OMP informa que sistema de cómputo supera prueba de esfuerzo.
0: Vamos ahora con más información porque ciudadanos que el 12 de abril sufragaron en parques ubicados en los distritos limeños de Jesús María, Lince y Miraflores votarán en instituciones educativas el próximo domingo 7 de junio. El cambio ha sido decidido por la OMP a sugerencia de las Fuerzas Armadas con el fin de que la seguridad en la elección presidencial se dé en dichas localidades y se desarrolle en mejores condiciones de seguridad.
1: Para la segunda elección presidencial, la OMP ha logrado reubicar las 136 mesas de sufragio que funcionaron en espacios abiertos de Lima, procurando que la nueva ubicación se encuentre lo más cerca posible de la anterior.
0: La entidad también ha recordado que los miembros de mesa deben acudir a sus locales de votación, mucha atención, antes de las 6 de la mañana para instalar mesas, además de seguir las indicaciones del personal electoral.

0: El Ministerio de Desarrollo e Inclusión Social ha destacado que esta plataforma facilita una gestión más eficiente de recursos públicos. Además, va a contribuir a cerrar brechas sociales mediante intervenciones basadas en evidencia y coordinación interinstitucional.
1: Seguimos con más información, con más noticias aquí en la segunda edición de Nacional en la Noticia.
0: Diversos gremios empresariales han solicitado la segunda elección presidencial 2026 que se desarrolle con total transparencia e integridad. Además, han advertido que las irregularidades registradas en la primera vuelta no deben repetirse.
1: En un comunicado, los gremios empresariales pidieron a la OMPE y al máximo organismo electoral, Jurado Nacional Elecciones, garantizar el derecho al voto de todos los ciudadanos, así como brindar seguridad a los personeros durante la jornada y el conteo de sufragios.
0: También han demandado una supervisión militar en el traslado de actas y ánforas, además de una estricta observación internacional. Han señalado que es fundamental recuperar la confianza ciudadana y respetar la voluntad popular.
1: Muy bien, amigos, seguimos con más noticias, seguimos con más información a continuación. 1:13, 1:13.
0: Vamos ahora a comentarles un poco respecto a la Unión Europea porque han iniciado el despliegue de 150 observadores electorales en todo nuestro país. Recordemos que ellos tienen como fin garantizar la transparencia y el adecuado desarrollo de los comicios de esta segunda vuelta electoral que

0: junio que todo el material esté debidamente distribuido. Obviamente ellos como representantes del Ministerio Público y tutelares de la acción pública, verificar a nombre del Estado que todo va avanzando con normalidad, repetimos, en lo que significa el traslado de material electoral con miras a la segunda vuelta del próximo 7 de junio. Importante papel y rol del Ministerio Público en las próximas horas.
1: Así es, el Ministerio Público va a desplegar alrededor de 7.000 fiscales en todo nuestro país para esta segunda vuelta. Participan fiscales de prevención del delito, penales y anticorrupción también.
0: Bien, nos vamos ahora hasta a regiones.
1: Vamos a Iquitos porque se ha iniciado la recepción de material electoral en esta parte de nuestro país. La información con Ricardo Dávila. Adelante.
2: Nacional en la noticia, muchas gracias por el pase. Aquí en la región de Loreto ya inició la recepción del material electoral con miras a la segunda vuelta. La Oficina Descentralizada de Procesos Electorales de Maynas ha recibido este cargamento el

0: es el despliegue del material electoral aquí en la región Loreto. Por lo demás, ya se empezó el embarque, ya empezaron a lo que son las motonaves, las conocidas lanchas aquí en Iquitos, a ser cargadas para posteriormente llegar en unas horas más o unos días más, antes del día viernes, a las ODP para la distribución del material electoral.
1: Muy bien, Ricardo, importante información, ya lo sabe usted, amigo oyente, para que usted entienda qué tan complicado, difícil, pero lo importante es cumplir con la tarea y labor de hacer llegar el material electoral, como usted ha escuchado en la voz de Ricardo Ávila, nuestro corresponsal en Iquitos, es decir, llevan el material y como las vías de comunicación no es tan fácil y accesible, salen del territorio peruano, ingresan al territorio brasileño, vuelvan al territorio peruano para que el material llegue a su destino. Imagínense ustedes lo complicado de la Amazonía, pero indudablemente es un regalo de naturaleza esto que nos une junto al Perú con Brasil, esta parte del oriente peruano. Gracias, Ricardo Ávila, por la información. Muy amable.
2: Así es. Dentro de este material electoral, recuerden, están las cédulas de votación, ánforas, cabinas, actas electorales, material de señalización y también estos kits para los miembros de mesa. Así que es muy importante el tema del traslado. Vamos ahora, Iván, para Piura. Más de 30.000 personas no recogen hasta el momento su documento de identidad. Esta información con Alexander Cueva. Adelante.
3: Nacional, en la noticia, muy buenas tardes. Efectivamente, en Piura más de 33.000 piuranos mayores de 18 años aún no acuden a

0: Apurímac fue la última en recibir el material electoral para la segunda elección presidencial de este año bajo custodia de la Policía Nacional y monitoreo satelital desde Lima. El traslado registró demoras por condiciones climáticas adversas y también por trabajos en carreteras, llegando finalmente a las 11 de la noche con 41 minutos, así lo ha informado la OMPE. Y con este envío se ha completado el despliegue nacional de material electoral que ahora será distribuido a los centros de votación para la jornada de este 7 de junio.
1: 1:26, 1:26, regresamos en instantes con más noticias, con más información aquí en la segunda edición de Nacional en la Noticia.
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2: 1:29. La misión de observación electoral de la Unión Europea señaló que los observadores en las regiones del país constataron la llegada del material electoral a las sedes de las oficinas descentralizadas de procesos electorales, organismos que forman parte de la Oficina Nacional de Procesos Electorales. El proceso de adhesión del Perú a la OCDE asegura resultados directos a favor de la economía de los ciudadanos y las empresas, indicó en París el jefe del gabinete ministerial, Luis Arroyo. El presidente de la República, José María Balcázar, lideró una nueva sesión del Consejo.

0: los países donde los peruanos ejercerán su voto. De esta manera ha informado también sobre las soluciones que se han ido dando dentro de la intervención que ha realizado esta institución. Silvia González, Nacional en la Noticia.
1: Gracias, Silvia González, por la información. La hora del Perú, 1:33. 1:33.
2: 1:33, les recordamos que Radio Nacional tiene un servicio las 24 horas del día. Aló Nacional, para cualquier tipo de emergencias pueden escribirnos a este número de WhatsApp, 988-713-935, 988-713-935. 1:34, vamos de inmediato a tener una comunicación importante con Pedro Salazar Oliva. Él es jefe de la Oficina Descentralizada de Procesos Electorales Independientes. Vamos

periodistas, personeros, electores incluso, teniendo en consideración que siempre la etapa de sufragio es después de la instalación, es a partir de las 7 de la mañana hasta las 5 de la tarde, hora programada del sufragio. Y a partir de las 5 de la tarde lo que es el escrutinio, y en esto es la facilidad que se le da a las organizaciones políticas de que puedan fiscalizar y estar presente todos sus personeros que ellos designen con la fuerza.

0: de las diferentes etapas del proceso.
1: Don Pedro Salazar, usted como jefe de la OTBE Independencia, que es un distrito aquí en Lima Norte, Oficina Descentralizada de Procesos Electorales, obviamente la respuesta que da usted a las preguntas que le hacemos aquí en Radio Nacional es válida para todas las jurisdicciones a nivel nacional, porque obviamente hay una línea de mando por parte de la OMPE para que los organismos descentralizados de procesos electorales, vale decir que dependen de la Oficina Nacional, cumplan las mismas reglas y normas en cuanto al proceso del próximo domingo. Y por supuesto es importante que usted explique a los amigos a nivel nacional, amigos oyentes, por ejemplo, ¿cómo confirmar el local de votación antes de ir a sufragar?
0: OPE hace uso de las redes sociales, de la tecnología, lógicamente, y tenemos una página web que es Consulta Electoral, a través de la cual cualquier ciudadano, miembro de mesa, elector, personero, lo que fuera, ingresan con su DNI y les va a indicar allí la referencia

0: en qué local de votación, incluso en qué ambiente de local de votación, para ello un aula donde le toca sufragar, incluso el número de orden dentro de la lista de electores, para hacer más fácil este proceso. Adicionalmente, que allí se le proporciona un clic, quizá un croquis de desplazamiento desde su lugar de vivienda a cómo llegar a su local de votación. Es más, sí. En esta página también se aprovecha para tener un enlace a una página de capacitación, Capacítate, OMPEDUCA, donde pueden capacitarse los miembros de mesa y personeros y todos los actores electorales.
1: Señor Salazar, ¿por qué es importante verificar ahora el local de votación con anticipación? Le comento porque sabemos que hay algunos locales que han sido reasignados. En este caso, usted es jefe de la ODP Independencia. ¿En su distrito hay este tipo de cambios?
0: A ver, siendo preciso en su respuesta, en Independencia tenemos...

0: 10 locales de votación, 3 en San Juan del Gancho, 1 en Ventanilla, en el centro 1. Esto ya ha sido publicado por OMPE. Y la facilidad y el esclarecimiento se da a través de esta página que les hago mención, Consulta Electoral.
1: Muy bien, y estamos conversando por esta semana con representantes de OMPE de varios puntos del país. Y qué mejor reiterar nuevamente la recomendación de nuestros amigos electores a nivel nacional, amigos oyentes de Radio Nacional. Por favor.

asisten a instalar su mesa, a cumplir sus funciones, hay una multa de 275 soles. Y es más, en este caso, aquel miembro de mesa que cumple, también se le reconoce su esfuerzo y se le da una bonificación de 165 soles para cada miembro de mesa que cumpla sus funciones y conduzca la mesa el día de la jornada electoral. Esto, lógicamente, ya en la primera vuelta ha sido pagado y a través de una página se registran e indican de qué modalidad quieren cobrar. Si es el depósito en su cuenta, si es a través de depósito en una billetera digital, en el caso Yape, o quieren cobrar en forma presencial en el Banco de la Nación. Ese por parte de los miembros de mesa. Y en el caso de los electores, también están obligados. Saben que el voto es un derecho, pero también está considerado como una obligación de ese voto. Entonces, aquel

0: en la etapa correspondiente.
1: Uh-huh. Sí. Y si acepta, permíteme, Antonella, si acepta, significa que va a tener los mismos beneficios y condiciones al ser como si fuese un miembro sorteado, es decir, tendrá todo el día participando como miembro de mesa, recibirá el emolumento económico que les iba a ser otorgado al miembro titular sorteado y al día siguiente podrá pedir licencia laboral.
0: En efecto, así es una bonificación que tienen todos los miembros de mesa por haber desempeñado el cargo. Así sea elector de la cola que reemplazó a un miembro de mesa titular o suplente. Tiene la bonificación de 165 soles y debe registrarse a través de beneficio económico miembro de mesa en una página web. Y adicionalmente, todos los miembros de mesa que desempeñan el cargo tienen un día de descanso remunerado.

0: Fernando Raffigliosi aseguró que la medida sería inviable desde el punto de vista legal debido a que la condena dictada contra Castillo aún se encuentra en proceso de apelación. Recordó también que el ministro de Justicia ha reiterado su posición y ha dicho que no firmaría un indulto, por lo tanto dijo cree que es absolutamente imposible tal medida. Escuchemos al presidente del Congreso, Fernando Raffigliosi.
1: Esa es una situación completamente ilegal. El golpista Pedro Castillo no puede ser indultado, dado que él ha apelado a una segunda instancia la condena que se le dio en primera instancia. Entonces, desde ese punto de vista, es absolutamente imposible que se le indulte.
2: ¿Instaría el presidente de la República que lo dijera?
1: Y también, como se ha dicho, esos informes o documentos que están circulando son completamente falsos. El ministro de Justicia ha reiterado.

0: Antonio Valderrama. Buenas tardes.
1: ¿Cómo estás, Antonella? Buenas tardes para ti, para Iván, para todos los oyentes de Radio Nacional. Arrancamos con la Universidad Técnica de Cajamarca, conocido como UTC, el club que está disputando la Liga 1 en estos momentos. Bueno, le ha caído una nueva sanción por parte de la Cámara de Conciliación y Resolución de Disputas de la Federación Peruana de Fútbol. Ha sido sancionado con

Haití es rival de la selección peruana en un partido amistoso que se va a realizar en Miami. Justamente el cuadro de Mano Meneses sigue preparándose para este partido con las bajas ya confirmadas de Miguel Araujo y también del futbolista Alex Valera. Seguramente habrá cambios importantes en el once inicial de la selección peruana, que incluso Oliver Sone ha tenido palabras a la prensa señalando que cada día se siente más peruano y que obviamente está muy ilusionado con este nuevo proyecto de la selección peruana. Así que el equipo de la bicolor sigue en Miami y seguramente ya en las próximas horas tendremos más conocimientos de un posible once que pueda parar en Mano Meneses. Uno imagina un once similar a los que presentó ante Senegal y también ante la selección de El Salvador en los últimos partidos amistosos. Recordemos, este día viernes Perú juega con Haití y la próxima semana la selección peruana estará jugando ante el combinado de España.

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0: Faltan 4 días para el balotaje presidencial 2026. 14:01, 14:01, es Nacional en la Noticia con Antonella Gálvez e Iván Franciscovich.
1: Gracias, Ricardo Arteaga, por los principales titulares. 14:02. De esta manera iniciamos la segunda hora informativa en la segunda edición de Nacional en la Noticia. Y vamos a tocar un tema importante, Iván, porque el Ministerio de Transportes y Comunicaciones junto a Lima Airport Partners han firmado una adenda para eliminar el cobro de TUA a pasajeros. Es algo que venimos ya desde hace varios meses comentando. El contacto es con Gabriela Lara, directora de Proyectos de Transportes del Ministerio de Transportes y Comunicaciones. Buenas tardes, bienvenida a Radio Nacional.
2: Buenas tardes, muchas gracias.
1: Gracias a usted por el contacto. ¿En qué consiste exactamente esta adenda que han firmado tanto el MTC junto

eliminando la TUA de transferencia doméstica. Sin embargo, este es un derecho que venía del contrato de concesión que tiene la APS. Por lo tanto, lo que está haciendo el Estado, de todo lo que la APS percibe, de todo lo que ingresa, la APS lo comparte con el Estado peruano porque eso es una regla del contrato, así está establecido.

0: porque sí hemos escuchado, nos han llegado preguntas de, oye, pero estás desfinanciando sus aeropuertos regionales, porque estás, ¿cómo estás asumiendo el ese pago de por concepto de la suba de transferencia nacional? Bueno, eso está yendo contra el recurso que se recauda del mismo aeropuerto. Nosotros no hemos tocado fondo público para nada. No sale de la de los ingresos de todos los peruanos de ninguna manera. Eso sale de la misma retribución que paga LAT al Estado peruano, y que tiene que ir a un fideicomiso para poder asumir las inversiones de los aeropuertos regionales. Otra pregunta que cae de madura es, ¿entonces los aeropuertos regionales van a verse desfinanciados? No. Para eso, todos los documentos que firma el Estado peruano, especialmente las arendas, son sujetos a una serie de evaluaciones y de modelos. Entonces, ya se ha evaluado cuáles son las inversiones para los próximos años de estos aeropuertos, y, digamos, el flujo que va a salir como concepto de compensación no impacta, no impacta para nada en la ejecución de las nuevas inversiones. Adicionalmente a ello, se espera recaudar con la incorporación de estos terceros calificados un ingreso que también nos permita mitigar los no ingresos por la falta de la suba de transferencia nacional.
1: Bueno, ya pasó más de un año de que el Jorge Chávez, nuevo terminal aéreo, está en operaciones, y digamos que estos cambios también

0: Transport Partners, concesionaria del terminal aéreo que todos conocemos, Jorge Chávez, han firmado una adenda para eliminar el cobro del TUA a pasajeros, que era un dolor de cabeza para los bolsillos de muchos peruanos. Gracias a Gabriela Lara, directora de proyectos y transportes del MTC. Muy gentil por su participación.
1: Gracias a ustedes, muy amable.
2: 2:12 p.m.
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2: ¿Qué está pasando al interior de nuestro país? Pues hay varios sectores sin agua en Tumbes. Esta información con Johnny Girón. Adelante.
4: Nacional de la noticia, muy buenas tardes. Así es, como bien lo señalas, varios sectores, tanto del distrito

de la señora Zoila Castillo Sanduco y de su hijo, un menor de edad, cuyos cuerpos fueron hallados en el sector rural de Saraí. Durante la sesión judicial, el representante del Ministerio Público de Uchiza, el fiscal David Ortiz, realiza una minuciosa exposición de los elementos de convicción de un alegato que se prolongó por más de 2 horas el día de ayer. Hoy día insiste el fiscal en pedir la prisión preventiva, ya que detalló las pericias forenses, el listado de las prendas encontradas y las evidencias recabadas en el hotel donde se habrían desencadenado los hechos, argumentando el alto pronóstico de la pena justifica plenamente la medida de reclusión. Sin embargo, la defensa técnica de Alcántara Tellería reitera la solicitud formalmente al juzgado para declarar infundado el requerimiento de prisión preventiva. En su lugar, el abogado defensor planteó una medida de comparecencia con restricciones combinada con el impedimento de salida del país. La defensa central, en su estrategia, es cuestionar una aparente contradicción en los plazos de la fiscalía, señalado que el Ministerio Público estimó en 100

0: subieron Zoila Carolina Castillo Chanduco y su menor hijo Eyad Rodríguez Castillo Chanduco. En este último se encontraba sin vida, siendo el responsable de la muerte del referido menor, toda vez que de su declaración inicial brindada a nivel policial con la dependencia policial de la DIPNP mintió al momento de brindar su declaración testimonial en la unidad especializada al indicar que dejó a Zoila Carolina Castillo Chanduco y su menor hijo Yar Rodríguez Castillo Chanduco en un paradero de la ciudad.
1: ¿Qué es lo que se está discutiendo? La fiscalía sostiene que existen elementos de convicción y un posible riesgo de fuga, por lo que están solicitando esta prisión preventiva para el investigado. Sin embargo, la defensa de Alcántara indicó que él tiene arraigo domiciliario, familiar y laboral y piden que afronte este proceso en libertad. Sabremos en los próximos minutos u horas la decisión en este caso de la jueza respecto a cuál es el destino de Alexis Alcántara Tellería.
2: 2:20, la hora en el Perú, 2:20, sintoniza usted la segunda edición de Nacional en la Noticia. Vamos con otra información que también tiene que ver lamentablemente con tema de violencia familiar. Padre que agredió a su hija viene siendo investigado.
1: El Ministerio de la Mujer y Poblaciones Vulnerables ha informado que ya se inició la denuncia correspondiente y asimismo han activado los mecanismos de protección para atender el caso de la menor.

0: 100, de cualquier punto del país usted puede llamar y de inmediato obviamente será atendido y recibirá orientación para qué hacer cuando usted sospecha, presume o es testigo de un acto de violencia familiar. No tenga miedo, no dude, usted puede ser protagonista de salvar una vida o varias inclusive.
1: Así es, como bien comentamos, hay señales, reportar siempre ante sospechas la línea 100 o a la policía, que es el 105. Hay que acompañar a la víctima también, no hay un tema de juzgar o en muchos casos se da también de que no les creemos a los menores. Es importante escucharlos y actuar, porque hay situaciones como estas de maltrato de los padres hacia sus hijos que no deberían darse. Creo que ningún niño en nuestro país y en el mundo debe tener estos recuerdos cuando crezca, porque finalmente es el daño que se le hace también a la sociedad cuando esos niños crecen.

0: niña no hubiese recibido alguna dosis, debe ser llevado al establecimiento de salud más cercano para completar su esquema de vacunación.
1: Si tienes dudas sobre las vacunas, puedes llamar a la línea 113, las 24 horas del día, todos los días del año, desde cualquier teléfono fijo o celular a nivel nacional y elegir la opción 3. 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

0: desarrollado un prototipo de empaques inteligentes, capaces de alertar sobre el estado de los alimentos mediante el cambio de color. Una jueza ha ordenado al candidato a la presidencia de Colombia, Abelardo de la Espirela, a pedir disculpas a una periodista por una serie de declaraciones de índole sexista. Temperatura promedio en Ayacucho, 19 grados, Cajamarca, 20, Chiclayo, 26, Iquitos, 30 grados Celsius. Faltan 8 días para el inicio del Mundial de Fútbol México-Estados Unidos-Canadá 2026. Y desde España, la leyenda de la música romántica, Diango, estará en Discos de Oro por Radio Nacional con Pedro Silva, hoy desde las 4 de la tarde. 14 horas 31, 2 de la tarde 31 minutos, es Nacional en la Noticia, con Antonella Gálvez e Iván Franciscovich.
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2: 2:32, tenemos información importante, el contacto es con Michael Oropesa, adelante.
3: Gracias, muy buenas tardes. Nacional en la Noticia, y en el marco del Día Mundial del Ambiente que se conmemora cada 5 de junio, los pasajeros de la línea 1 del Metro de Lima podrán apreciar la belleza

0: Entonces, esto básicamente queremos hacer unas acciones de sensibilización sobre la importancia que tiene justamente el manejo de la segregación de residuos para aprovechar justamente los materiales reciclables.
1: Nos referimos obviamente a tapas plásticas que se refieren o pertenecen a botellas plásticas de gaseosas, de envases de repente limpieza y todo tipo, porque hoy es descartable todo. Y claro, específicamente en ejemplos, estas tapas plásticas, ¿en qué se pueden reciclar? O lo que se llama también un concepto más definido y además con visión de futuro, que se llama economía circular. Cuéntenos ejemplos, por favor.
0: Sí, aquí tenemos nosotros, por ejemplo, a mi lado tengo lo que es un envase con un conjunto de tapas. No sé si lo pueden ver en la cámara, los amigos que no, les digo que está compuesto principalmente de las tapitas de gaseosa, las tapitas que son

el de Tetrabric, que es donde finalmente también se pone el envase de la leche, ¿no? O de los jugos. Esos son envases que están, esas tapitas están hechas de un material que se llama polipropileno, y también se llama polietileno de alta densidad. Son dos materiales que se usan generalmente para las tapas. Estas tapitas tienen una duración en el ambiente que van entre los 100 y los 400 años, ¿no? Así es que no son debidamente manejados o adecuados. Estos tapitas finalmente pueden ser bien manejados, recuperados. Nos van a servir justamente para poder hacer algunos artículos como carpetas escolares, bancas, sillas, mesas, los maceteros que también usamos también para poner nuestras plantitas. Eso también es parte de los artículos que se pueden hacer con estas tapas. También se han utilizado para hacer juegos infantiles, ¿ya? Contenedores, losetas para pisos. Hay diferentes tipos de mobiliarios que hacen con estos artículos, con las tapitas que uno recoge de y que

0: finalmente entran a la cadena en el marco de lo que tenemos la economía circular, ¿no? Con este objetivo de promover estas tres R, que es el reducir, reutilizar y reciclar.
1: Para muchas personas que nos escuchan les parecerá increíble cómo una tapa plástica puede transformarse realmente en un nuevo producto que sea útil para muchas poblaciones también vulnerables, porque esta campaña tiene un impacto social importante y es que también están beneficiando a personas que lo necesitan.
0: Sí, igualmente el tema, hay muchas asociaciones, organizaciones que utilizan el tema de las de estos en marco de campañas y de eventos de recolección de tapas, porque también permite generar algunos beneficios para el tema de equipos médicos, para sillas de ruedas, en algunos casos que juntan como campañas de recolección de tapitas para en función a eso también obtener algún tipo de beneficio en la salud y el tratamiento también de personas que tienen a veces dificultades.

0: mundo. ¿Ya? Estamos hablando de que se han encontrado a nivel global más de 7.3 millones de tapas de plástico en un lapso de 10 años. O sea, es una cantidad importante. Parece mentira que esto es una pequeña tapa. Dice, espero que finalmente ellos terminan en el mar, terminan en estos espacios y terminen afectando, dado que esto se convierte en microplástico. Y los microplásticos son finalmente los que entran a la cadena trófica.
1: Bueno, efectivamente, bien hecho usted precisar, estas tapitas de plástico duran, escuchó bien, amigo oyente, no escuchó mal, entre 100 y 400 años de vida tienen estas tapitas de plástico de las envases gaseosas, productos de limpieza, los tetrapacks que vienen jugos también ahí, que vienen ya obviamente sellados y cerrados, entre 100 y 400 años, y como usted dice, terminan en el mar, en terrenos eriazos, basurales.

0: Ahí es donde pueden colocar las tapitas, igual que las botellas, igual que el tema de las latas, igual que el tema del papel, ¿no?
1: Importante.
0: Vamos generando conciencia, que es justamente el tema del uso de los colores, y es importante que los podamos reconocer también cuando estamos haciendo esta labor loable, que es el tema de la cultura del reciclaje.
1: Así es, porque muchos de los que nos escuchan dirán, quiero reciclar, quiero juntar mis chapitas, pero

0: Muchas gracias por la invitación.
1: Buenas tardes.
0: Buenas tardes.
2: 2:43 PM, Día Mundial del Ciclista. La Municipalidad de Miraflores realiza una campaña de sensibilización por el Día Mundial del Ciclista. El objetivo es fomentar una circulación responsable a través del uso de implementos de seguridad y el respeto a las normas de tránsito entre los ciclistas. Vamos a escuchar a Sergio Tapia, vocero de dicho municipio. Adelante.
3: Estamos haciendo una campaña de sensibilización con todos los ciclistas, peatones y también vehículos motorizados para que se utilice correctamente la ciclovía. La ciclovía tiene que ser usada correctamente por ciclistas debidamente uniformados, es decir, con su casco, y también los que tienen scooters hasta 25 kilómetros. Los scooters o movilidad personal que tienen

0: segura y recupere esa condición que tenía hasta antes de la implementación de la vía Venezuela.
1: Seguimos con más noticias, seguimos con más información aquí en la segunda edición de Nacional en la Noticia.
2: Una información bastante positiva e interesante porque el Ministerio de Educación lanza un aplicativo para aprender quechua.
1: El Ministerio de Educación, con apoyo de la Organización de Estados Iberoamericanos, presentó una plataforma digital para fortalecer el aprendizaje del quechua sureño, variante Collao. La herramienta busca promover la enseñanza en idioma en estudiantes, docentes y familias.
2: El aplicativo está disponible en versión web y móvil y puede usarse en celulares, tablets o computadoras. Se encuentra en fase piloto en regiones como Cusco y Puno, beneficiando a más de 5.000 escolares de 102 instituciones educativas.

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0: nuevas sondas Kelvin cálidas, confirmó el vocero del ENFEN, Luis Vázquez. El presidente de Bolivia, Rodrigo Paz, ha afirmado que el país se enfrenta a la batalla de las batallas y ha vinculado las fuertes protestas que se vienen produciendo en las últimas semanas con grupos del narcotráfico. 14:55, 2:55. Hasta aquí la segunda emisión de Nacional en la Noticia por Radio Televisión Nacional del Perú. Señal hasta donde nadie más llega. La tercera emisión a las 7 de esta noche, en tanto noticias cada 30 minutos. Permiso.
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igualito es el guaraco, ese espino que crece en la puna. Si se carga de flores, es buena señal. Pero eso sí, no todas las plantas hablan igual. Todas tienen su ánima, su propio espíritu. En las comunidades de la selva inmensa, siempre hay, por lo menos,

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Antes de ir con las noticias relacionadas al ámbito de la seguridad ciudadana, queremos comentarles que llega León de la Esperanza, una convocatoria nacional que puede llevar tu música a ser escuchada, reconocida y además también recordada por miles y miles de personas. Si tienes una canción inédita,

0: registro que se realizaba.
1: ¿Este último es el que ha finiquitado a estas dos personas?
0: No, no, ese es el que le disparan en el carro, en el vehículo IMG, donde hay 23 impactos de bala. Al parecer estamos, por la información que tenemos, estamos hablando de una... de un enfrentamiento entre dos facciones delincuenciales, ¿no?, que quieren el liderazgo en el sicariato, extorsión, el gota a gota, el tráfico ilícito de drogas y la tenencia ilegal de armas de fuego.
1: Ahora, justamente es todo esto lo que se le ubica.
0: Acá se le encuentran, miren, en el vehículo plomo se encuentra esta pistola con una caserina de 30 municiones, como lo pueden ustedes observar acá, y una caserina de 15. Y esta arma no está registrada, porque es de origen de Guatemala, no está registrada acá. Y la munición. Y esta arma hechiza, que también ha sido disparada. Ambos han sido disparados, ¿eh? Como lo pueden observar ustedes ya, esta arma ha sido disparada.
2: Entonces, las declaraciones del general Jorge Castillo.

0: venía extorsionando a diversos locales comerciales en el distrito limeño de Miraflores. De hecho, también la información preliminar obtenida por la policía señala que los delincuentes exigían pagos mensuales de hasta 50.000 soles y también utilizaban cuentas bancarias distintas para poder evitar ser identificados. También en el registro, además, adicional que se hizo en un inmueble de la zona de Santa Clara, la policía halló hojas, papeles con diversos números telefónicos, celulares, tarjetas bancarias, un pasaporte y también un carnet de identificación policial. ¿Qué señalan las pesquisas preliminares? Que los detenidos serían titulares de las cuentas bancarias utilizadas por la organización criminal para recibir el dinero de las extorsiones. De hecho, la policía tiene una tesis en cuanto a esta organización, pues señala y se indica al presunto líder alias Canela que tendría antecedentes por asaltos a bancos y también registro de ingresos a diversos penales del territorio. Además, la investigación también indica que habrían integrado otras organizaciones criminales conocidas como los injertos y los destructores. Vamos a escuchar más detalles con relación a esta importante captura en la voz del coronel Santiago Fernández, jefe de la Divincri Lima Oeste.
1: Acá tenemos los cuatro...

0: fortalecer las acciones de vigilancia y control frente a la minería ilegal en esta zona protegida. De hecho, durante la ceremonia, el titular del Interior, José Zapata, destacó la importancia de dotar de material logístico y de recursos a las fuerzas del orden para mejorar su capacidad operativa y cumplir con la protección de las reservas naturales. En esta oportunidad hablamos de la Reserva Nacional de Tambopata, que se ubica en Madre de Dios. Las autoridades entonces han informado también que en lo que va del año se han ejecutado 70 acciones de interdicción contra la minería ilegal, logrando destruir campamentos mineros, balsas, motores, combustibles y otros equipos utilizados en estas actividades. Vamos a escuchar entonces las palabras del ministro del Interior, José Zapata, en cuanto a esta importante entrega de equipos para poder luchar contra la minería ilegal.
1: Los planes del Estado, y en este caso concreto del sector ambiente como sector interior, obedecen a políticas públicas. Y estas políticas obedecen a políticas de Estado. Y en esa medida, el objetivo es único. Y todos estos planes se sustentan en recursos para poder operar desde la parte operacional. El agradecimiento por estos recursos que nos va a permitir a la Policía Nacional

operativas de la Policía Nacional. 3 de la tarde con 20 minutos, 3 y 20. Bien, atención, vamos a tener otra información importante, porque el ministro del Interior, José Zapata, en estas actividades que ha realizado en la región Madre de Dios, también participó en la clausura del taller Dirección contra la Ciberdelincuencia, una capacitación orientada a fortalecer las capacidades de la Policía Nacional frente a los delitos que se cometen también en entornos digitales. De hecho, hay una dirección de ciberdelincuencia en la Policía Nacional. De hecho, son la lucha contra los ciberdelitos. Durante la actividad, entonces, 116 suboficiales de la región policial Madre de Dios reforzaron sus conocimientos en herramientas tecnológicas, investigación digital y aplicación del marco vigente, donde el titular del Ministerio del Interior ha destacado que esta preparación va a permitir mejorar la respuesta policial ante las nuevas modalidades del

Se trata de la señora Rosa Palmira Mendocilla Vidal. Reiteramos, Rosa Palmira Mendocilla Vidal, de 68 años, fue reportada como desaparecida el último 2 de junio en la ciudad capital, aquí en Lima. La señora Rosa es de tez blanca, estatura promedio 1,65 m, cabello blanco y con textura gruesa. Al momento de su desaparición, la señora Rosa Palmira vestía una chompa color rosa, pantalón azul y zapatillas de color azul oscuro. Tiene la fotografía entonces de la señora Rosa Palmira Mendocilla Vidal, de 68 años de edad. Pueden comunicarse a la línea 114, que es la línea de personas desaparecidas del Ministerio del Interior. 3:25 p.m. Antes de despedirnos, queremos contarles, aprovechando este espacio, que a las 4:00 p.m. en Discos de Oro va a visitar precisamente el espacio de nuestro querido amigo Pedro Silva, el cantautor

0: ranking mundial tras ascender al primer lugar de la división de los 57 kilogramos. El técnico argentino Facundo Morando, quien logró el tricampeonato de la Liga Peruana de Vóley con Alianza Lima, fue confirmado como entrenador principal del Club Fluminense de Brasil para la temporada 2026-2027. Vivo este momento cada vez más como si fuera mi último mundial, dijo el capitán de Brasil, Marquinhos, en la primera rueda de prensa de la Canariña tras su llegada a los Estados Unidos para disputar la Copa del Mundo. Dólar estadounidense, 3 soles 40 céntimos. Euro, 3 soles 95 céntimos. Temperatura promedio en Trujillo, 24 grados. Cusco, 13. Arequipa, 19. Lima, 24 grados Celsius. 15 horas 28. 3 de la tarde, 28 minutos.
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0: Honestidad, ok. Muy bien, Jimmy Roy. La honestidad es lo que ha hecho que muchos, muchos pueblos lleguen a ser ricos y también procuren paz y armonía. En el Noti Consumidor, la voz de Radio Nacional, nuestro querido Jordi Salinas. Adelante, Jordi.
1: Buenas tardes, Zoila. Hoy les deseo a todos los peruanos perseverancia.
0: Perseverancia, el camino al éxito. En las cámaras, Manuel López, ahí está. Y en el switcher, nuestro querido Miguel Silva. Miguelito, ¿cuáles son tus deseos para todos nuestros queridos oyentes? ¿Ser qué? Versátil, hay que ser versátil, por supuesto que sí. Hay que tener toda la disposición para lograr grandes cosas. En las redes sociales, nuestra querida Araceli C.

0: Ten un abrazo para ella. En maquillaje a nuestra querida, también un saludo especial a nuestra querida Doris Ágreda. Y por supuesto, en la asistencia de la producción, Winnie Moya, y ahí van sus saludos.
1: Buenas tardes, Zoila, buenas tardes también a los oyentes de La Voz del Consumidor. El día de hoy deseo que tengan mucho respeto.
0: Respeto por nosotros, por lo que hacemos y por nosotros mismos, ¿sabes? Y para los demás. Muy bien, ahora sí, llenos de valores, vamos a darles los teléfonos de Radio Nacional que están completamente a su servicio. 619-0671, 619-0664, 619-0663. Línea gratuita para todo el Perú, 0800-00071, 0800-00071. Y por supuesto, el WhatsApp de Radio Nacional, aquí en La Voz del Consumidor, a tu servicio. Quejas, reclamos, denuncias, estaremos atentos en el 988-713-9.

0: plataforma. Estamos en nuestro canal digital terrestre 7.2, en todas nuestras redes sociales y en nuestro canal de YouTube. Suscríbete a Radio Nacional del Perú y te llegarán todos estos excelentes programas y podrás repetir cuantas veces necesites la voz del consumidor y tomar nota de aquello que es importante para defender tus derechos. Muy bien, mi estimado Jimmy Roy, nos vamos al Noti Consumidor. Adelante, Jordi Salinas.
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2: Buenas tardes, amigos de La Voz del Consumidor. Hoy les contamos que los medios de comunicación tienen la obligación legal de ofrecer contenidos que respeten la dignidad humana y los valores fundamentales. El horario de protección al menor, establecido de 6

desarrollo físico, mental o emocional de los menores. Usted, como consumidor de medios, tiene derecho a una programación que no vulnere su derecho a la intimidad ni promueva la intolerancia. Cuando un canal incumple estas normas, no solo falta a la ética periodística, sino que comete una infracción que afecta directamente a su núcleo familiar. La supervisión ciudadana es vital para garantizar que las empresas cumplan con su responsabilidad social frente a las audiencias más vulnerables. Recuerde, consumidor, la pantalla no es territorio libre. Usted es quien decide qué contenido recibe su familia y tiene el poder de sancionar el abuso. Y en otras noticias, al ingresar a un restaurante, usted tiene el derecho a recibir información clara sobre precios, los cuales

0: a mantener estándares mínimos de higiene y seguridad. La idoneidad del servicio implica que lo ofertado en la carta coincida estrictamente con lo servido en su mesa. Recuerde, consumidor, usted tiene el poder de decidir sobre su consumo. No permita que le impongan cargos adicionales no pactados o prácticas discriminatorias. Muy bien, esto fue todo por hoy en el Noti Consumidor. Adelante, soy La Guzmán.
1: Muchas gracias, Jordi Salinas, por estas noticias tan importantes que nos das. Así que derecho a la calidad exige respeto al horario de protección del menor y, por supuesto, el horario de protección familiar en los medios de comunicación. Me encantó cuando Jordi dijo que la pantalla no es un territorio libre. ¿Por qué? Porque nosotros como ciudadanos y consumidores de medios de comunicación tenemos derecho a una programación que nos dignifique, que fomente los valores, la educación, la moral de la nación. No lo dice Soy La Guzmán, lo dice la ley 28.27.8 en el artículo 40, y está bien claro que el horario de protección del menor va de 6 de la mañana

y recordada por miles de personas. Si tienes una canción inédita, este es el momento de mostrar tu talento y de hacer que tu música llegue a mucho más lejos de lo que imaginas. Puedes escanear el código QR que va apareciendo en la pantalla. Para los que nos están viendo por el 7.2, creo que no, pero para los que nos están viendo por el canal de YouTube, sí. Así que deja tu huella. Se busca el himno oficial por la llegada del Papa León XIV. Muy bien, y tenemos un anuncio de nuestros amigos de Discos de Oro. Por favor, atención, atención. Escuchen ahí. Ponte la canción que estábamos escuchando, Cuando Quieras, Como Quieras. Ah, está bonita, esa también está linda. Hoy día a las 4 de la tarde, queridos amigos, no se pierdan Discos de Oro porque estará el gran cantante Yanko. Hoy día, miércoles 3 de junio, a las 4 de la tarde. No se vayan, no se muevan. Así que quédense.

0: cuando un pequeño negocio necesita todavía capitalizarse?
1: Bueno, necesidades de liquidez hay en múltiples espacios, ¿no? A nivel personal, a nivel de negocios. Y ciertamente, pues, creo que el mercado de los servicios financieros hoy en día está preparado para atender esas necesidades, ¿no?
0: Ya.
1: Tanto cuando hablamos de microcréditos, en el caso de pequeños negocios, como también créditos de una magnitud un poco mayor cuando hablamos, pues, de negocios que están un poco más maduros, ¿no?
0: Uh-huh.
1: Hoy en día creo que el mercado ofrece espacio para básicamente cualquier tipo de necesidad, claramente con ciertos requerimientos, ¿no?
0: Uh-huh. ¿Cuándo una persona debe pensar en un microcrédito? ¿Qué cosa debe estar pasando en mi negocio para que yo diga, sí, necesito un microcrédito? Y después también, ¿cómo hacer para no estar

0: La compra y venta de mercancías o el servicio que presto uh-huh. es rentable, ¿no? Si tiene posibilidad de sobrevivir, más allá, por un momento, excluyendo el tema financiero. Si la respuesta es sí, en este negocio puedo ganar plata, la siguiente pregunta es, ok, ¿cómo me financio? ¿Tengo uh-huh. ya una deuda? Uh-huh. Bueno, la deuda la vas a tener, sigas o no con el negocio. Claro. Entonces, lo que puedes evaluar es cómo te refinancias. De repente tienes algún banco, una caja o una uh-huh. empresa de préstamos que te puede consolidar la deuda y tener un plan de pagos y bueno, puedes ver de reflotar el negocio. Sí, pero lo principal es ver si el negocio funciona en sí mismo, ¿no?
1: O sea, a mí me parece, por lo que nos ha contado Alonso, que hubo un momento en que se emocionó, hizo una compra grande, el problema fue estacional, dice, ¿no? Y lamentablemente no ha podido resurgir el negocio y ahorita está endeudado, ¿no?
0: Claro.
1: Entonces él te pregunta si cierra el negocio hasta que pague la deuda o mantiene el negocio.
0: Bueno, si es un negocio estacional uh-huh. y no van a haber ingresos, de repente se puede suspender actividades un tiempo.
1: Ya, ¿no? Mientras va recuperando.
0: Mientras va recuperándose, pagando de repente las cuotas, ¿no? Uh-huh. Para no seguir invirtiendo si se sabe que no se va a recuperar uh-huh. pues ventas por el tema estacional, ¿no?
1: Janina uh-huh. de Comas te pregunta lo siguiente: ¿qué debo tener en cuenta antes de firmar un préstamo? Nos ha ido muy bien.

0: ahorro en gastos que no debo, ¿no? Entonces, por eso es que 6 meses de repente es un horizonte mediano para ver dos cosas, ¿no? Si el negocio es viable y cuán disciplinado soy. Uh-huh. Porque si el negocio es viable y soy indisciplinado, pues puedo tener problemas. O de repente el negocio no es viable, ¿no? Y la tesis es incorrecta y uh-huh. tengo que mirar a otro lado para ver cómo sigo.
1: Ya. Acá te pregunta Almendra de Surquillo y te dice, ¿qué corresponde a mi negocio? Bueno, yo empecé como un emprendimiento. Nosotros hacemos postres, catering. No tenemos un mercado ni una cartera grande, pero por ejemplo, cuando cada vez que yo necesito surtirme, porque a veces me llegan 2, 3 eventos juntos, yo ya tengo 20 personas a mi cargo. ¿Me puedo considerar micro o pequeña empresa? ¿Y a qué régimen tributario me acojo o sigo con mi emprendimiento?
0: Okay.

caliente, líquido y solvente, por lo que tiene capacidad para afrontar escenarios de potenciales choques externos, como la situación geopolítica y mundial, y locales, como el proceso electoral, sostuvo el superintendente de la Superintendencia de Banca Seguros y AFP, Sergio Espinosa. El presidente del Consejo de Ministros, Luis Arroyo, se reunió hoy con el comisionado de Comercio y director

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Amigos, ¿cómo están? Son las 4 de la tarde con 6 minutos. 4, 6 minutos. Esta es la edición especial de Discos de Oro. Tenemos una gran campaña con Michael Jackson. Él es nuestro invitado desde hace varios días. El día sábado tenemos

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0: computado desde el día 27 de mayo del año 2026, vencerá el 27 de febrero del año 2027 a conocimiento del Ministerio Público.
1: Conforme, señor magistrado.
0: A conocimiento de la defensa técnica de la parte imputada.
2: Nosotros vamos a presentar recurso de apelación.
3: Con esta decisión, el imputado permanecerá recluido mientras continúan las diligencias destinadas a esclarecer los hechos y determinar las responsabilidades penales correspondientes. Informó Diana Díaz, Nacional en la Noticia.
4: No hay informes acerca de daños en general, producto del sismo de intensidad 5.1, sentido hoy en la región Ucayali, con epicentro ubicado a 20 kilómetros al norte de Pucallpa, provincia de Coronel Portillo. Tres personas fallecieron tras el despiste y vuelco de un ómnibus de transporte interprovincial cuando se dirigía por la vía interoceánica Cusco-Madre de Dios al centro poblado de Mahuayani, distrito.

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2: No es un día cualquiera.
3: Todo 3 de junio como hoy, se celebra el Día Mundial de la Bicicleta. La usamos desde hace dos

bien le quedó y qué bien le salió esta versión, Las chicas solo quieren divertirse, a Cyndi Lauper, una canción original de los años 60 y que con Cyndi pues causó furor a nivel internacional. Vamos a la música en nuestro idioma, música romántica aquí en Radio Nacional a través de Discos de Oro. Viene el Puma, José Luis Rodríguez, para Amar es algo más. Disco de Oro, ahí va.

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Discos de Oro en Radio Nacional. Fue número uno en los Estados Unidos, liderando la lista Billboard de ventas y radiodifusión. Uno en España, Canadá cuarto lugar, en Bélgica llegó a la octava posición, Australia número cuatro. En Latinoamérica, las radios juveniles también la ubicaron como número uno. Manila, con Daddy Hall y John Oates, disco de oro en Radio Nacional.

0: 4:55. La Fiscalía Provincial Mixta de Uchiza logró que se dicte 9 meses de prisión preventiva para Alexis Alcántara, investigado por los delitos de feminicidio en agravio de Zoila Castillo y de homicidio calificado en agravio de su hijo menor de edad, ambos desaparecidos en la provincia de Tocache. A esta hora tenemos despacho con nuestra reportera Diana Díaz. Buenas tardes.
1: Buenas tardes, Nacional. En la noticia, la Universidad Nacional de Ingeniería recibió la licencia de uso de la marca Perú durante una ceremonia especial realizada en sus instalaciones en el marco de las actividades conmemorativas por sus 150 años de fundación. La entrega fue realizada por representantes de PROM Perú y contó con la participación de autoridades universitarias encabezadas por el rector Arturo Talledo, así como funcionarios del MINCETUR. Durante

0: presidencia de Colombia, Abelardo de la Espirela, a pedir disculpas a una periodista por una serie de declaraciones de índole sexista. Temperatura promedio en Tacna, 18 grados. Huancayo, 13. Huaraz, 14. Piura, 28 grados Celsius. 16 horas 59, 4 de la tarde 59 minutos.
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Tú eres lo único que yo quiero. La canción escrita en 1978 para la película Gris, interpretada por John Travolta y Olivia Newton-John, alcanzó niveles de ventas y radiodifusión sumamente altos en varios países, incluyendo los latinoamericanos. Fue número uno en el disco y en el cine en Estados Unidos, Alemania, Austria, Bélgica, Australia, Reino Unido, Países Bajos, Nueva Zelanda y muchos países más. Tú eres lo único que yo quiero, con Olivia Newton-John y John Travolta. Disco de oro en Radio Nacional.

La guapísima Olivia Newton-John con John Travolta recordando una linda época, la época de la música disco. A las 5:06 nos despedimos de la canción de Olivia Newton-John y John Travolta. Vamos con otra canción súper romántica esta vez, una hermosa canción de los 80. Ricardo Montaner nos recuerda Solo con un beso.

día como hoy, 3 de junio de 1990, se publicó Lo Mejor de Supertramp, un álbum recopilatorio que reunió las canciones más emblemáticas de la legendaria banda británica Supertramp. El disco fue un verdadero viaje por la época dorada del grupo.

La selección se centró principalmente en la etapa en la que Roger Hudson formó parte de la agrupación, recogiendo los temas que brillaron en la década de los 70s y parte de los 80s y que marcaron a toda una generación de amantes del rock.

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Por favor, te escribo desde El Callao. Gracias a ti, Alberto, por la sintonía y por la confianza que tienes de escribirnos y pedir tu canción favorita. En este caso, tu cantante favorito, que es José José, y que ya viene en unos minutos más. Ahora sí, una brevísima pausa y retornamos con más Discos de Oro en Radio Nacional.

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0: Son los minutos finales del programa, así que vamos a aprovecharlos al máximo. Nos piden música de Ángela Carrasco. Tiene que esperar Ángela Carrasco su turno. Paul McCartney también está en espera. El que ya está en el escenario imaginario, por supuesto, es Roy Orbison en Discos de Oro por Radio Nacional. Pretty Woman, ahí va.
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2: Oh, Pretty Woman, es un tema del...

Discos de Oro en Radio Nacional. Qué hermosa canción. Rommel de Chorrillo nos pidió El Escape de la Banda con Paul McCartney. Gracias, Rommel. Bueno, ya

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2: 5:57, tenemos despacho con nuestro reportero Julio Caiguare. Buenas tardes.
3: Buenas tardes, Nacional en la noticia. Nos encontramos en la sede central del Jurado Nacional de Elecciones en el distrito de Jesús María, donde esta entidad ha presentado la plataforma JNE Fiscaliza, que permitirá conocer información actualizada de la fiscalización de la segunda vuelta presidencial 2026. Al respecto, Luis Ramos, vocero de fiscalización del Jurado Nacional de Elecciones, brindó mayores detalles al respecto. Escuchemos sus declaraciones.
4: Para poder complementar la información que ustedes también van a poder visualizar en el dashboard, vamos a poder encontrar también la cantidad, esta es una información referencial, el tema de información respecto a los fiscalizadores a nivel nacional, las mesas de sufragio justamente previstas para instalarse, la cantidad de personeros por organización política. Vamos a también a poder visualizar cómo va el avance, cuántas mesas de votación falta justamente instalar a nivel nacional y ya de manera un poco más detallada con filtros amigables que se han establecido para este dashboard, lo relacionado.

asumidos en el marco de la ejecución de la línea 2 del metro de Lima y Callao. La Administración Nacional de Aeronáutica y el Espacio de los Estados Unidos, la NASA, ha lanzado un concurso internacional con la finalidad de crear un plan de alimentación completo para una tripulación en el planeta Marte. Temperatura promedio en Juliaca a 12 grados, Huacho 23,

0: Mulisa, Mulisa, ¿verdad? Es una Mulisa y lo interpreta la gran Amanda Portales, excelencia artística, la novia del Perú, que está el día de hoy con nosotros para darnos una gran noticia, una noticia muy importante. Bienvenida, Amanda, ¿cómo estás?
1: ¿Qué tal? ¿Cómo estás, Aiwa? Después de buen tiempo nos vemos. Bueno, pero eso no quiere decir que no estamos siempre en sintonía del programa. Un saludo para ti, para toda la parte de la producción, para Silvia, igualmente nuestro cariño y por la invitación que estamos aquí a través de Radio Nacional a Initaki. Un programa que ya se ha hecho muy familiar, un programa que se ha hecho ya muy escuchado y obviamente que también a través de las redes nos pueden seguir. Estoy sumamente feliz porque que estamos iniciando este mes de junio, un mes de mucha esperanza, un mes

0: presentación que tuve por los Estados Unidos y había una parejita que yo invité, ¿no? Porque siempre es bueno invitar. Y cuando invito y le digo, voy a estar en el Gran Teatro Nacional, y me decían cuándo, estaba anotando, bueno, pues no, de todas maneras su cariño seguramente, pero me di con la sorpresa que cuando yo estaba en la presentación, estaba con la bandera peruana y también la de Estados Unidos, y decía, Amanda, estamos aquí.
1: Oh, qué lindo.
0: Y eran de Miami, y han llegado a diferentes partes, ¿no? Entonces, incluso fuera de Lima también, han venido de Juliaca, de Trujillo, de Chimbote, de Ica, también llegaron de Apurímac, así de varios lugares, y levantaban, se abrazaban, se besaban, o sea, te motiva, te hace sentir bien, o sea, quiere decir que tu canto está teniendo la trascendencia que uno hubiese querido siempre cuando uno se inicia, sueñas, ¿no? Y los sueños se hacen realidad con la constancia, la dedicación, la perseverancia, el amor por lo que haces, ¿no? Y a mí me gusta la música, me inicio cantando de muy pequeña y sigo cantando, ¿no? Hasta que Dios lo permita, obviamente.
1: Y sigues cantando muy bien, Amanda, eso es lo más importante, porque uno puede decir sigo cantando, pero a veces también uno no sabemos de todo, creo que el temor de todo cantante es si la voz...

0: fastidio en tu corazón.
1: Claro.
0: Todas esas cosas, ya. Las cosas buenas son las que vives. La música te hace sentir bien, te sabes parar, sabes cómo vas a ponerte tu vestuario, qué estás pensando, con qué tema voy a iniciar, qué visorio me voy a poner, o qué sombrero, ah, no, cuáles son mis aretes, cuáles son. Entonces, esas cosas te motivan y te hacen sentir
1: claro,
0: súper bien.
1: Eso es la vida. ¿Qué te parece si escuchamos una canción, Silvia?
0: A ver.
1: ¿Te parece, Amanda, qué canción te gustaría que...?
0: Bueno, este tema que has puesto me ha dado...
1: ¿Qué felicidad?
0: Qué felicidad de Juan Bolívar,
1: creo,
0: porque
1: es
0: lindo, ¿no?
1: Ay, preciosa.
0: Y a ti también te gusta.
1: A mí me encanta.
0: Y sería
1: canción.
0: Vos que en algún momento la podamos cantar.
1: Ay, Amanda.
0: La vida es una...
1: Yo la escuché esa canción todavía cuando estaba en Huancayo.
0: Ya.
1: Y yo la escuchaba en las radios.
0: Es un tema
1: ¿Tú
0: hermoso.
1: ¿En qué año lo grabaste esta canción?
0: No, eso tiene ya muchísimos años. Recuerdo que Juan Bolívar Crespo, él lo grabó primero. Entonces, como él llevaba así en las giras, las famosas giras, uh-huh. a Huaral, estábamos en Huaral, estábamos en Paramonga, iba con toda su orquesta. Entonces, y él me dice, Amanda, me dice, yo quiero que grabes este tema. Le digo, qué lindo tema. Y, pero, ¿quién lo ha grabado? Yo, me dijo, yo soy la autora y uh-huh. compositora. Pero me saldrá. O sea, todavía joven, pues, ¿no? Uh-huh. En la plenitud de mi vida. Entonces me dice, sí. Y me dio las letras y me dice...

0: Bueno, vamos a ver cómo sale. Y salió bien.
1: Mi diccionario, ¿te parece, Silvia, si escuchamos?
0: Es uno de los temas clásicos, uno de los temas que no puedo dejar de cantar.
1: Siempre,
0: y a veces, ¿no?, a mí me da un poco de cosita, de que estoy en el escenario y me dice, diccionario, dile, vaso de cristal, entre licor y licor, digo, ok, les canto. Pero, y después los mismos compañeros artistas, tú sabes, Saiwa, dice, pero está cantando lo mismo, pero de repente por eso sigo vigente en el arte, porque no es porque yo quiera cantarlo, sino es porque el público lo pide, ¿no? Pero para eso hay muchos temas grabados, muchísimos temas grabados, música con orquesta, con conjunto, hemos hecho con arpa, con requinto, en fin, música latinoamericana.

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0: a cantarle al gato, el gatito, y te das cuenta que ahora ese famoso gatito miau miau me trae a la memoria, y ahora en la actualidad, y es otra generación, ¿no? Y esa generación continúa con Amanda. Entonces, pues yo digo, gracias Dios mío, porque me dan vitalidad y me hacen sentir súper bien. Y yo a veces me encuentro cuando voy a hacer mis compras al mercado y dice, señora Amanda, yo soy su hincha, muchas gracias. Pero que conste, no me vayas a engañar porque sé cuánto cuesta el kilo de papa, el tomate, y me voy a hacer mis compras. Ay, señora Amandita.
1: No, la gente fotos, se emociona, o sea, mucho. Sí, sí. Imagínate, ni te cobra.
0: Sí, ¿no? Y lo peor me dice, acá le mando su paltita, sí, plátano, sí, su papaya, o muchas gracias, le digo. Y saben de que yo soy así, ¿no? Entonces, ¿cómo es la vida? Generación

0: Nepal y hacer ahí mi aniversario, mis 25 años, mis bodas de plata, y estar ahí mi mamá. Entonces ella era artista, el lugar donde está, ahí va a estar Irene del Centro, no porque eres mi mamá, sino porque eres una artista de trayectoria y que el público sepa quién es Irene del Centro. Entonces ella lo ha vivido en el Gran Teatro Nacional, que estuvo para mis bodas de oro, en el Teatro Segura, cuando hicimos el homenaje a los autores y compositores, Esencia de la Molina, en el Teatro Felipe Pardo y Aliaga, en el Parque de la Exposición, y lugares donde ha podido estar Irene del Centro, ahí ha estado, ¿no? Entonces, y el por qué dice lo que se hereda no se hurta, ¿no?
1: Exacto, así, yo a mí me consta, yo fui, recuerdo a... Yo te vi cantar con tu mamá.
0: Estuvimos en Huancayo en una oportunidad, creo que fue en la Plaza de Toros, no recuerdo bien,

0: y saliste a cantar, luego salí yo y cantando, estabas en aquel entonces como
1: Victoria de Ayacucho.
0: Victoria de Ayacucho, ¿no? Antes como Victoria de Ayacucho. Sí, sí, recuerdo.
1: Pero incluso yo recuerdo a mi mamá mucho también. A tu mamá en el teatro, cuando había una canción que cantaban, que cantaron juntas, yeah, con tu mamá, algo de rosas.
0: Rosa hermosa.
1: Rosa hermosa.
0: En el jardín de mi casa, ajá, tengo una rosa muy hermosa. Sí, sí,
1: esa canción cantabas con tu mamá.
0: Sí, ese, ¿verdad?, tema es de mi mamá.
1: Claro, yo recuerdo. Entonces, ese que tema. Fue muy emocionante escucharlas.
0: Es algo que te llena un poco, claro, como que te identificas también,
1: sí,
0: ¿no?
1: Sí, fue en el teatro
0: Segura.
1: Segura, claro.
0: Eso fue en el Bodas de Zafiro. Fue en las Bodas de Zafiro, creo.
1: Y es un recuerdo, y yo me imagino que eso te ha nutrido.

0: madre no ha podido llegar.
1: Sí.
0: Y ellas viven a uh-huh. través... nosotros, bueno, hemos recibido de alguna manera toda la energía de la madre, y por eso yo misma ahora cuando voy... Mi mamá ya no está aquí, pero siempre le digo, mamá, aquí estamos, ¿no? Porque sí, ella está con nosotros.
1: Claro, siempre.
0: Y tu mamá siempre ya no está aquí, pero está contigo.
1: Pero siempre, tú sabes que es alguien quien quiero muchísimo y siempre está. Le digo, mamá, ¿estás tú? Sí, bueno.
0: Y como artista, como madre.
1: Claro, por supuesto.
0: Y bueno, estamos aquí con Amanda Portales también para anunciar su evento, para que apunten ya en la agenda. Por favor, Amanda, háblanos de este evento.
1: Por favor, amigos, le digo un por favor para que puedan ir con la familia. Y algo muy importante, porque este evento que lo hemos denominado Arte Puro, el año pasado fue Arte Puro número uno, Arte Puro número dos, porque el arte, lo que tú interpretas, lo que tú vives, estás en un escenario, es tu arte, es lo tuyo. Entonces es un arte puro. Por eso que nosotros lo hemos considerado así. Y es una noche de nostalgia, es una noche de recuerdos y de perseverancia. En el Gran Teatro Nacional, el 12 y 13 de noviembre, 8 de la noche, hora exacta, por favor, les

Punto, ¿no? Como digo, no te pierdas esta noche inolvidable, llena de música, tradición y pasión por lo nuestro. Decirles que las entradas se están vendiendo a través de manera presencial en San Borja, en San Miguel, en Independencia, en Miraflores, Santiago de Surco, por el Parque de la Amistad, y también en la misma boletería del Gran Teatro Nacional. No vayan a olvidar, y no es porque querramos decirlo, sino que queremos darle un agradecimiento, porque hacer este tipo de eventos, y tú lo sabes también, Saigua, requiere de muchas cosas, de muchos permisos, de hacer las gestiones que corresponde. Y yo sé que algunos me dirán, pero si hacen tanto, entonces ¿por qué se quejan? No es un quejo, sino es para que ustedes sepan. A veces se dice, lo que ustedes ven en el escenario parece fácil, pero no es. Porque tienes que tener ensayo, ver las luces, ver el sonido, la coreografía, la parte del coro, la danza que van y qué es lo que puedo yo ofrecer más. Algunos de repente invitados que no quiero decirlo, pero vayan preparándose porque va a ser una noche bastante bonita y la preventa es del 15% de descuento. Con anticipación mejor, lo tienen ahí, lo guardan. Yo eternamente agradecida a cada uno de ustedes, mis amigos.

0: escenario cantando una mulisa, y aunque dicen no, pero debe de cantar algo alegre, ritmo, lo lamento. Hay que aprender, no amas lo que no quieres. Si no escuchas una mulisa, simplemente es un huayno, no, es una mulisa. Escuchamos. Es bueno saberlo también,
1: ¿ya? Así es, escuchemos esta hermosa mulisa aquí en Ainitaki, en la voz de la excelencia artística Amanda Portales.

están, han grabado los Gaitán Casa, me dijo, no, quiero que tú lo grabes. Y lo mío ha salido en CD ese tema. Y después me dio un tema inédito, te quiero, dice, y a otro besa, te amo, dice, y a otro te entregas. Bonito el tema, un tema inédito, y digo, qué lindo, ¿no?

0: los años pasan y pesan, pero pesan de experiencia.
1: Pero ahí está, es como el vino. Cuanto más tiempo,
0: cuanto más añejo es más rico de disfrutarlo. ¿Qué podríamos
1: contar? Así chiquito nomás para despedirnos, Amandita. Lo que tú quieras.
0: No, más bien lo que tú quieras, pues para cantar algo las dos.
1: Qué felicidad.
0: Entonces, ya.
1: Ah, no, la canción que me gusta. ¿Cuál era?
0: Siempre te recordaré.
1: Ya. Qué bonito. Vamos a cantarle al Perú. Es Ainitaki, este programa hecho con mucho cariño para nuestro público. Todos los días de 6 a 7 de la noche estamos con la excelencia artística Amanda Portales, nuestra inspiración de todos los artistas, de mí también personalmente.
0: Sí,
1: les miro,
0: claro,
1: y siempre he escuchado su voz y ha sido nuestro orgullo, pues nuestra Amanda Portales siempre será el orgullo de todos.
0: Muchísimas gracias a ti más bien porque me hiciste una invitación y estar en el Gran Teatro Nacional, eso lo tengo siempre en recuerdo, y un tema de don Juan Bolívar Crespo es

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